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2: Las 6 de la tarde más 3 en este martes 15 de septiembre. Gracias por seguir sintonizando a través de tu radio y por supuesto en digital por iHeartRadio. Oye, te acompaño una hora más con tus artistas amorosos favoritos y además en esta hora platicaremos un poquito sobre los procesos en la vida. Mi amoroso, dicen que confiar en el proceso permite que el tiempo se encargue del resto. Por eso hay que enamorarnos de este proceso, de este paso a paso, porque al final los resultados llegan cuando menos lo esperas, pero cuando más lo necesitas. ¿Tú qué opinas? Quédate conmigo que platicamos a través de tu radio aquí en Amor 103.3.
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2: Y también en digital por iHeartRadio. Mientras, vámonos con música de Chayanne y tú te vas. Soy Steph Sánchez, regreso a las 6 de la tarde con 11 minutos para nuestra reflexión del tema.

Confía en el proceso. Pide, toca y espera. La vida, mi amorosa, mi amoroso, es un constante intercambio de energía entre lo que deseas y lo que estás dispuesta o dispuesto a recibir. Cuando pides con fe, el universo escucha. Cuando tocas puertas con determinación, los caminos se abren. Cuando esperas con paciencia, lo que es para ti encuentra la manera de llegar. Sin embargo, en este proceso hay una clave: pedir desde la certeza, tocar desde la confianza y esperar desde la gratitud. A veces, lo que deseas no llega de inmediato porque hay aprendizajes que deben ocurrir antes. Otras veces, lo que pides no se manifiesta porque hay algo aún mejor en camino. El universo nunca te deja sin respuesta, aunque a veces parezca que el silencio es su única contestación. En esos momentos, no desesperes. Sigue alineando tu energía con lo que anhelas y ábrete a recibir. Porque la vida siempre cumple sus promesas a aquellos que confían en su flujo y actúan con intención. Mi amorosa, mi amoroso, ¿y tú confías en el proceso? Soy Stephanie Sánchez, quédate conmigo a través de tu radio en Amor 103.3, solo música romántica, y en digital por iHeartRadio.

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1: Y excelente tarde, amigas, amigos de Amor. Regresamos con una hora más de información.
2: Muy rápido.
1: Vamos a encontrar con muy buena circulación en Avenida 18 Poniente, desde el Boulevard Norte a la Diagonal Defensores de la República.
2: Ligera carga.
1: Ligera carga en Avenida Vicente Guerrero, entre Calle del Sol y Avenida San Baltasar.
2: Tráfico lento.
1: Con asentamientos, Avenida 105 Poniente de la Calle Quintana Roo a la Calle 7 Sur.
2: A vuelta de rueda.
1: Intensa carga en Periférico Ecológico de Vía Tlixcayetl a el Camino Real a San Andrés.
2: Aviso.
1: Cierre en Boulevard 5 de Mayo a la altura de Avenida 2 Oriente y en Avenida 5 Oriente a la altura de la calle 4 Sur.
2: Clima.
1: Al momento 22 grados en la temperatura. 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
3: Las 6 de la tarde con 22 minutos, mi amorosa, mi amoroso, ponme mucha atención porque quiero invitarte a nuestro karaoke del despecho. Esta fiesta para empoderarnos, divertirnos y por supuesto ganar increíbles premios. 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Yo quiero ir al karaoke del despecho. Así de fácil estás participando, mi amorosa, mi amoroso. 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

Escuchamos a Diana Vanoni con Incapacitada a través de tu radio en Amor 103.3, solo música romántica de FM y en digital por iHeartRadio. Mi amorosa, mi amoroso, yo soy Steph Sánchez y hablamos de los procesos, de confiar en estos procesos, de tocar la puerta y esperar, ser pacientes. Y yo sé que no siempre es fácil, porque uno quisiera que esas cosas que tanto anhela el corazón, pues pasaran en un momento, de un momento a otro, que ya estuvieran ahí, poder lograrlas de inmediato y disfrutarlas, pero no siempre pasa así. Estás justo donde tienes que estar, en el instante perfecto para que las cosas sucedan cuando estés lista o listo. Sí, estés en el lugar correcto, en el momento exacto en el que tienes que estar, porque todo proceso se lleva su tiempo, y cuando sea el momento justo de que llegue eso que tanto anhelas, eso que tanto sueñas, va a llegar. Porque todo lo que parece complicado de aparecer, bueno, va a aparecer. Solo tienes que confiar. Recuerda, nada en esta vida es fácil. Dale tiempo. Va a llegar. Cuando estés lista, cuando estés listo, todo lleva su proceso. Aprende a abrazarlo, a disfrutarlo. Aprende en el camino. Prepárate para que cuando llegue, lo disfrutes al máximo. Quédate conmigo. Aquí en Amor 103.3, solo música romántica y iHeartRadio.

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1: Amigos de Amor, para mí fue un placer haberte acompañado y espero que disfrutes de esta noche. Excelente regreso a casa.
2: Muy rápido.
1: Vas a encontrar con excelente circulación el Boulevard Xonaca, desde la calle 30 Norte a calle 18 Norte. Ligera carga sobre avenida 22 Poniente, de la calle 13 Norte a la diagonal Defensores de la República. Y en avenida Adolfo López Mateos, entre avenida del Tecnológico y la calzada Zaragoza.
2: A vuelta de rueda.
1: Con intensa carga, periférico ecológico, entre vía Atlixcáyotl y el camino real a San Andrés.
2: Clima.
1: La temperatura actual es de 21 grados y esperamos una mínima de 12. ¿No sabes dónde revisar cómo anda el tráfico? Encuéntranos en X como @tráficopuebla. Tendrás a la mano el mejor contenido vial para llegar a tiempo a tu destino. 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
1: Solo 10 minutos nos separan de la hora más romántica del día. Mi amorosa, mi amoroso, gracias por acompañarme a través de tu radio y en digital por iHeartRadio. Oye, en esta hora estamos platicando sobre los procesos, sobre aceptarlos con paciencia, con tranquilidad, porque al final todo lo que tiene que pasar para nuestro bien y nuestro crecimiento va a pasar. Y es parte de la vida asumir estos procesos, entendiendo que todo lo que va pasando es lo que necesitamos en ese justo momento. Y a veces, ay, como que nos cuesta un poquito de trabajo, pero en esta vida todo es energía y las palabras suman y lo que decretas se hace realidad. Así que te comparto la afirmación de hoy que dice así: tengo todo lo que necesito para hacer de hoy un gran día. Soy y siempre seré suficiente para ser feliz y vivir en amor. Mi amorosa, mi amoroso, en cada proceso de la vida eres quien tienes que ser. Lo dijimos hace rato. Eres perfecta y perfecto en el momento y lugar en el que tienes que estar. Todo pasa. La afirmación de hoy la encuentras en @Amor en tu radio. Quédate en Amor 103.3, solo música romántica y en digital por iHeartRadio. Soy Steph.
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11: Buenas, buenas, mis amorosos. Excelente martes 15 de septiembre, 7 de la noche con 4 minutos. Arrancamos con la fiesta del sol. Porque aquí, a través de tu radio, en Amor 103.3, solo música romántica, el sol nunca deja de brillar. Así que en esta hora vamos a disfrutar de los grandes éxitos de Luis Miguel. Pero también compartimos al aire tus mensajes, saludos, dedicatorias, declaraciones de amor, lo que sea que quieras compartir. Házmelo llegar al buzón de Luis Miguel a través de la función de Talkback en una nota de voz, o bien escríbeme en Facebook @StephAmorFM, que con gusto los compartimos al aire aquí en Amor 103.3.
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11: Y en digital por iHeartRadio. Mientras, vámonos con mi ciudad. Arrancamos la hora de Luis Miguel. Soy Steph Sánchez. Mi amorosa, mi amoroso, ya regreso con tus saludos y tus mensajes.

0: En la hora de Luis Miguel de Amor 103.3, solo música romántica a través de tu radio en FM, en digital por iHeartRadio. Antes, mi ciudad, mis amorosos, ¿qué tal la programación de hoy? No se me pueden quejar, los más mexicanos disfrutando mariachi, el sol de México, todo junto en esta noche mexicana. Bueno, fiesta. Fiesta, mis amorosos, y quiero que te unas a la fiesta mandándome tu mensajito. Mándame tu nota de voz a través de la función de Talkback en iHeartRadio, completamente gratis desde cualquier parte de México o Estados Unidos. Recibo tu mensajito aquí en el buzón de Luis Miguel. O bien, puedes escribirme en Facebook, @StephAmorFM. Mientras lo haces, vamos a escuchar a quienes ya se reportan a través de Talkback. Hola, hola, cuéntanoslo todo, Abraham.
1: Hola, Steph, buenas tardes.
0: Buenas tardes, ¿cómo estás?
1: Te saluda Abraham Botello, te escucho desde Sterling, Illinois.
0: Saludotes hasta Illinois.
1: Me encanta la programación.
0: Me encanta.
1: 100% amor.
0: Obviamente.
1: Quiero saludar a mi esposa Alejandra que te escucha en Zacatecas también.
0: Ay.
1: Una canción bonita de Jesse y Joy. Saludos.
0: Saludos, mi amoroso. Mira, ahorita no te pongo a Jesse y Joy, pero ¿qué tal estamos disfrutando de Luis Miguel? Abrazote y buena vibra hasta Zacatecas. Que vive el amor. Ay, qué bonito. ¿Quién más está por aquí? Mi Gus, hola.
2: Oli, mi Steph.
0: ¿Cómo buenas estás?
2: Noches.
0: Buenas
2: aquí
0: noches.
2: Mismísimo Gus, desde San Felipe, Guayaquil.
0: Saludos hasta San Felipe.
2: Con las mejores rolas de Luis Miguel para celebrar este día patrio.
0: Como debe
2: y,
0: ser.
2: Duda, voy a cenar semita de carne enchilada.
0: Uy,
2: chalupas,
0: qué rico.
2: Pozolito y buñuelos de rodillas.
0: Ay, qué tal, qué
2: como
0: rico.
2: Ya lo sabes. De aquí a este mundo de las 8 me mantengo en sintonía.
0: Buenísimo.
2: Con el especial Viva México con amor.
0: Como
2: y la buen
0: ser.
2: Día. ¡Viva
0: eso
2: México!
0: Eso es todo. ¡Viva México, mi Gus! ¡Viva México, mis amorosos! Oigan, síganme antojando con lo que van a cenar esta noche, por favor. Cuéntenme con quién la van a pasar, dónde la van a pasar. Vamos a seguir celebrando y recuerden que tenemos este especial musical Viva México con amor. Mientras, vámonos con más de Nuestro Sol. En la hora de Luis Miguel de Amor 103.3, solo música romántica a través de tu radio y en digital por iHeartRadio. Soy Steph Sánchez, súbele a tu radio, ya regreso.

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ser de nuestro Sol de México. Así que, mi amorosa, mi amoroso, si tú quieres ganar este vinilo edición especial del álbum Busca una Mujer de nuestro Sol de México, debes tener ya tu calca oficial de Amor 103.3, solo música romántica. Si no la tienes, puedes ir por ella ese día y participar en próximas rutas, ¿ok? Si ya la tienes, muy atenta y muy atento de la frase ganadora que Sandy te estará diciendo al aire el mismo jueves. El jueves te vamos a decir la frase ganadora al aire para que tú con tu calca y tu frase llegues al punto de la ruta del amor, me cantes una canción del álbum Busca una Mujer y así te llevas tu disco de vinilo edición especial de Busca una Mujer de nuestro Sol. Así que mi amorosa, ya lo sabes, nos vemos este jueves en la ruta del amor. 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

0: Mis amorosos, qué programación la de hoy. Bien mexicana para celebrar este 15 de septiembre, ir agarrando el mood para celebrar este orgullo de ser mexicanos. El jefe se lució con la programación de hoy, mis amorosos. Luz de luna en la hora de Luis Miguel de Amor 103.3, solo música romántica en tu radio y también por iHeartRadio. Oye, mándame tu nota de voz, quiero escucharte. Hazlo a través del talkback de iHeartRadio o escríbeme en Facebook @StephAmorFM. Mientras, tengo saludotes hasta Canadá para Beto, que dice: feliz martes patrio, aquí te escucho con el gusto de siempre. Muchísimas gracias, Beto, abrazote de vuelta, gracias por siempre estar al pendiente y reportarte. También Josué dice: listo para la hora de Luis Miguel, esas canciones del álbum de México en la piel y México por siempre. Excelente noche y a romper la dieta. A romper la dieta, Josué. Uy, claro que sí. Hoy se cena rico y se cena puro antojito mexicano, mis amorosos. Cuéntenme qué es lo que van a cenar. Y oiga, vamos a escuchar también por aquí lo que nos comparte David. Hola, hola, mi amoroso, cuéntanos.
1: Hola, Steph, muy buenas noches.
0: Buenas noches.
1: Pues un abrazo para todos los mexicanos y muy en especial para los poblanos.
0: ¿A que sí?
1: Que estas fiestas patrias las disfrutemos con orgullo, alegría y en paz.
0: Por
1: y qué mejor manera de celebrarlo que con la voz de Luis Miguel.
0: Claro
1: en
0: que
1: un
0: sí.
1: Buen México en la piel. ¡Viva
0: super
1: México!
0: Sí.
1: Y muchas gracias por acompañar a Steph Sánchez. Adiós, saludos a todos.
0: Bye bye, David. Muchísimas gracias y claro que sí. ¡Viva México, mis amorosos! ¡Qué bonito! Oigan, vamos a seguir celebrando este orgullo de ser mexicanos con más música de nuestro sol. Vámonos con Entrega Total de Luis Miguel aquí en su hora en Amor 103.3, solo música romántica y en digital por iHeartRadio. Soy Steph Sánchez, súbele a tu radio.

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4: Mis amorosos, ya las 7:39. Recuerden que al terminar la hora más romántica del día, la hora de Luis Miguel, arrancamos con nuestro especial musical Viva México con Amor. Conducido por todos los locutores de la cadena Amor FM, vamos juntos a disfrutar las mejores canciones románticas interpretadas al son del mariachi. Ya arrancamos con el mood, con mucho mariachi aquí en la hora de Luis Miguel. Ahora no te despegues de tu radio, porque en punto de las 8 arrancamos con Viva México con Amor a través de toda la cadena Amor FM y por supuesto en digital por iHeartRadio. Así que mi amorosa, mi amoroso, sigamos celebrando este orgullo de ser mexicano. Súbele a tu radio que llega Luis Miguel con Échame a mí la culpa.

0: Mis amorosos, no discutamos, por favor. Esta es la hora de Luis Miguel de Amor 103.3, solo música romántica a través de tu radio en frecuencia modulada y en digital por iHeartRadio. Oigan, muchísimas gracias por acompañarme y dejarme acompañarles en sus preparativos y en el inicio de sus convivios, de sus cenitas mexicanas. Ah, qué rica es la comida mexicana, ¿no saben? ¿Cómo se me está haciendo agua la boca? Yo ya quiero cenar antojitos. Pero antes, vamos con más mensajitos que me dejan a través de iHeartRadio con la aplicación y que es con la función de TalkBack. Vamos a escuchar lo que nos dicen por aquí. ¡Hola!
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0: ¿Pero quién, Natalia? ¿Quién? No nos mandaste completa la notita de voz. Acuérdense, mis amorosos, que es importante a que esperen a que termine la cuenta regresiva. 3, 2, 1. Y ahora sí, pueden empezar a grabar su notita de voz para que nos llegue completito lo que quieren decir. Minati, mándame nuevamente tu nota de voz y con gusto la pasamos al aire, ¿vale? Mientras, ¿quién más está aquí? Alexis, hola.
2: ¿Qué tal, amorosos? Buenas noches.
0: Buenas noches.
2: Un saludo aquí, mi novia Sandy y yo desde el Zócalo de Puebla para eso. Toda la gente que ya está empezando a celebrar. Claro que
0: eso.
2: Sí, que viva el amor, que viva México.
0: Que viva el amor y que viva México, mis amorosos. Sandy y tú, mi Alexis, muchísimas gracias por hacernos parte de su celebración. Espero que sí, ya todos tengan la buena vibra y que tengan toda la energía para celebrar y gritar y enorgullecerse de ser mexicanos, mis amorosos. Muchísimas gracias por acompañarme y dejarme acompañarles. También tengo saludotes para mi querida Raquel Portillo, que se reporta siempre desde el centro de la ciudad de Puebla. Y en esta ocasión nos pide saludos para sus sobrinas Andrea y para Vale. Saludotes y buena vibra a mi Raquel, Andy y Vale. Y por supuesto para mi Lore, que también anda por aquí en Pueblita. Oigan, amorosos, vámonos con más música del sol, porque qué bonita es mi tierra y qué bonito es Luis Miguel con mariachi. Así que súbele a tu radio y esta es la hora de Luis Miguel de Amor 103.3. Solo música romántica en digital por iHeartRadio. Soy usted.

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4: Mis amorosos, solo 5 minutitos nos separan de las 8 de la noche. Muchas gracias por seguir sintonizando a través de tu radio en Amor 103.3, solo música romántica de FM y en digital por iHeartRadio. Oigan, yo ya voy a despedirme momentáneamente porque regresamos con el especial Viva México con Amor, en el que nos vamos a enlazar todos los locutores de la cadena Amor para acompañarte con música al son del mariachi. Así como hemos disfrutado esta hora de Luis Miguel, que oigan, mis amorosos, insisto, hoy el jefe se lució. Espero que hayan disfrutado de la programación. Y antes de cerrar esta hora de Luis Miguel, tengo saludos para mi querido Gio Cortés hasta Tierras Tapatías, que dice: disfrute de tu noche mexicana con tu familia y dulces sueños patrios amorosos. Saludos, mi Gio, muchísimas gracias por reportarte a través de Facebook. Y también a mi querida Eli Espino, que se reporta todos los días. Siempre dice: escuchándote camino a casa para preparar unos antojitos mexicanos. ¡Qué rico, mis amorosos! Vete con cuidado, Eli, que llegues con bien a casita. Saludos a tu mami, a papi también. Gracias por siempre estar al pendiente. Oigan, mis amorosos, cenen delicioso, diviértanse mucho, sanamente, por favor, cuídense. Si toman, no manejen. Ahí hagan pijamada, ¿va? Pero cuídenseme mucho, ¿sale? Disfruten, sigan sintonizando Amor 103.3, solo música romántica. En un rato más tardecillo, se estará con ustedes también mi Gio. Y mientras, yo me despido, nos escuchamos mañana en punto de las 4 de la tarde para echar chismecito de superación. Por ahora me despido con esto que se llama Cruz de Olvido, en la hora de Luis Miguel de Amor 103.3, solo música romántica, y en digital por iHeartRadio. Soy Stephanie Sánchez. Pórtense mal, cuídense bien, disfruten mucho y que viva México, mis amorosos.

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3: Bienvenidos al especial musical Viva México con Amor. Yo soy Rocío Córdova y desde la Ciudad de México le quiero enviar un saludo enorme a toda la cadena Amor. Hoy es un día de fiesta para todo nuestro país y por eso es que queremos celebrarlo como se debe, haciendo un gran enlace a través de toda la cadena Amor, solo música romántica. Así que, pues quédense con nosotros porque yo estoy segura que pues la vamos a pasar muy bien recorriendo México de una manera muy especial. Escucharemos cómo se vive esta celebración en diferentes estados de la República, acompañados de grandes canciones, y sobre todo queremos escuchar a las personas que nos acompañan a través de Amor. Queremos saber cómo están celebrando hoy. ¿Cuál es esa canción mexicana que no puede faltar en su festejo y cuál es su platillo favorito mexicano? Así que prepárense para platicar porque durante este especial vamos a estar haciéndoles preguntas y queremos conocer todas sus respuestas. El día de hoy yo no estoy sola, me acompaña una gran amiga y compañera, estoy con Sandra Villalobos. Sandy, ¿cómo estás?
4: Mi querida Rocío, muchísimas gracias. Y así es, hoy todo México está de fiesta y por supuesto que también aquí en toda la cadena Amor. También mandamos muchos saludos a los que nos están escuchando a través de nuestra aplicación de iHeartRadio y saludo con mucho gusto a mi querida Melanie Garza. Melanie, ¿cómo estás?
5: Muchas gracias, Sandy, Chío. Yo muy bien, estoy muy feliz de acompañarlas en este especial. Y como dijiste, mi Chío, hoy estaremos haciendo un gran recorrido por toda la cadena Amor, enlazando

0: Vámonos con Guadalajara, Guadalajara, con Puebla, con Toluca y por supuesto con León. Vamos a saludarles, vamos a conocer cómo están celebrando y vamos a descubrir cómo se vive esta gran fiesta mexicana en cada una de estas ciudades. Porque yo lo he hablado con amigos. ¿Cómo es posible que en el mismo país tengamos costumbres tan diferentes? Todo esto en este 15 de septiembre de 2026, acompañados por supuesto de la mejor música mexicana y de las grandes voces que han hecho que el mariachi y nuestra música se convierta en una parte importantísima e inolvidable de nuestra cultura. Así que prepárense, porque México está de fiesta y en amor lo celebramos juntos.
1: Así es, Melanie, y fíjense que salimos a las calles para preguntarles qué es lo que más les gusta a los mexicanos de ser mexicanos, porque cada persona tiene una razón diferente para sentirse orgullosa de nuestro país. ¿Qué les parece si escuchamos lo que nos contestaron?
2: Hola, soy Lucila y lo que más me gusta de ser mexicana es la gente, la cultura y el folclore.
3: Hola, soy Elizabeth y lo que más me gusta de ser mexicana son sus tradiciones.
4: Marta Angélica Pineda, lo que me gusta de ser mexicana son sus tradiciones, me encantan, más el Día de Muertos, es lo que me fascina más.
5: Hola, mi nombre es Ana y lo que más me gusta de ser mexicana es la cultura.
6: Hola, soy María y lo que más me gusta de ser mexicana es las tradiciones, porque cada quien las hace propias también.
7: Hola, me llamo Isabel y lo que más me gusta de ser mexicana es que siempre te puedes reír de una situación que está sucediendo a tu alrededor.
8: Hola, yo soy Carla y me gusta que somos muy únicos los mexicanos.
9: Hola, me llamo Iral y me encanta ser mexicano por nuestro ambiente y por nuestra cultura y por todo lo que le damos al mundo.
0: Oigan, qué bonito es escucharlos, ¿eh? La pregunta de hoy, 15 de septiembre, es ¿qué nos van a antojar? ¿Qué van a cenar hoy? ¿Cuál es su platillo favorito mexicano? Así que escuchemos lo que nos contestaron.
10: Hola, mi nombre es Eilian. Mi comida favorita mexicana son los sopes. Me encantan porque iba desde pequeña a comerlos con mi abuelito y me trae buenos recuerdos.
11: Hola, yo soy Esmeralda y mi comida mexicana favorita son las enchiladas, porque es como un recuerdo de la niñez y la sigo comiendo actualmente.
12: Hola, mi nombre es Lucino Martínez. Mi comida favorita es el mole verde por su excelente sabor en sus variables condimentos.
2: Hola, soy Lucila y mi comida mexicana favorita son los molletes porque me recuerdan a mi abuela.
13: Hola, me llamo Eli y me gusta el pozole por su tradición y porque sabe muy rico.
14: Hola, soy Omar y mi comida favorita mexicana es el pozole campechanito. ¿Por qué? Porque es riquísimo.
15: Hola, soy Dana y mi comida favorita son las enchiladas de mole y porque a mi mamá le quedan muy ricas.
16: Hola, mi nombre es Igal y mi comida mexicana favorita son los chiles en nogada porque me recuerdan a mi patria y tienen un sabor delicioso que me recuerda a septiembre.
0: ¡Qué maravilloso especial! Me la estoy pasando maravilloso, Chio, Sandy. ¿Qué les parece si arrancamos ya con la música? Aquí está el señorón Alejandro Fernández iniciando los festejos del 15 de septiembre.
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1: Y continuamos en el especial musical Viva México con Amor. Yo soy Rocío Córdoba y hoy, 15 de septiembre, seguimos celebrando esta gran fiesta mexicana. Mi querida Sandy Villalobos, ya escuchamos qué es lo que más les gusta de ser mexicanos y cuál es el platillo mexicano favorito. Pero ahora cuéntame, ¿qué es lo que tú más disfrutas de estas fiestas patrias?
2: Ay, mi querida Rocío, qué difícil es escoger solo una cosa, ¿no? Oye, pero sin duda, lo que más disfruto, yo también, honestamente, es el ambiente familiar. Esa música mexicana que todos nos ponemos algo que tenga que ver con estos atuendos mexicanos. A mí, la verdad, me encanta que en estas fechas todos nos reunimos. Es más, comemos delicioso, cenamos delicioso, celebramos con mucho orgullo nuestras tradiciones.
3: ¿Y tú, Mel? Ay, a mí, chío, me encanta toda la comida mexicana, pero en especial el pozole. Ya sé que hay de todos los colores, pero a mí un buen pozole rojo me derrite. Eso y unas flautas. Ah, por supuesto. Antojitos mexicanos por doquier, deliciosos drinks. A mí me fascina cómo celebramos los mexicanos a través de la comida. Es sorprendente. Son nuestras raíces llevadas al plato que al mismo tiempo en México hacerte de comer es igual a te amo, te quiero, te respeto, te admiro y te cuido.
1: Así es, Sandy y Melanie. Ahora sí, ha llegado el momento de conocer cómo se está viviendo esta gran celebración en otra parte de nuestro país. ¿Qué les parece si nos vamos hasta Guadalajara, Jalisco? Sí, señor. Allá está el equipo de Amor Guadalajara. Adelante, Lorena Saavedra y todo el equipo de Amor. ¿Cómo están? ¿Cómo se viven las fiestas por allá?
4: Rocío, muchas gracias. Un placer, como cada año, compartir con toda la cadena Amor cómo celebramos nosotros aquí en la Perla Tapatía. Y este día, bueno, pues estoy con mis amigos y compañeros de Amor. Brenda, como siempre, con todo el ambiente.
5: Claro.
4: ¿Cómo estás, querida?
5: Muy bien y lista, sobre todo listísima para celebrar con los amigos, con la familia. De hecho, déjenles platico que en mi casa definitivamente vamos a comer pozole. Ay, pero también unas buenas, sí, tostadas, sopes, pozolito, taquitos, esos que empiezas a comer y ay, ya no sabes ni cuántos llevas. Carlos, ¿te ha pasado que dices ya quiero parar de comer?
6: Sí, pues es que si hablamos de Guadalajara, una buena birria, sí, es señor, obligada, sí, ya sea que te la comas así en caldito, sí, con unas tortillas recién hechas o que te armes tus taquitos, ya sabes, de estos fritos súper deliciosos.
4: Pura,
6: sí,
4: comida,
6: con su salsita, oye, cebolla y una buena agua de horchata, de arroz, que no debe de faltar, ¿no? Porque este 15 de septiembre siempre hay un buen espacio para comer y sobre todo una buena birria tapatía.
4: ¡Claro!
6: Y Carlita, ¿tú cómo vas a festejar estas fiestas mexicanas este 15 de septiembre? ¿Cómo van a dar el grito?
7: Tocayito, ya estás antojando, oye. Por supuesto, en cualquier plan, yo en lo personal soy más de plan familiar, no puede faltar la cena, ¿no? Y es que de verdad es tan difícil elegir solo un platillo porque tenemos que si las flautas, que si las quesadillas, los taquitos, los sopes, ahí no hay dieta, ¿eh? No se vale. Y también yo la verdad me gusta mucho disfrutar la música mexicana, el karaoke, la música con sentimiento, que si las rancheras, que si las sentimentales. Por supuesto también me gusta la agüita fresca y sobre todo este año, ¿eh? Este año, porque bueno, el cantarito es sin alcohol porque ya saben que traemos bebé. Así que vamos a festejar, pero por supuesto sin alcohol. Mi querido Fer, yo sé que tú sí eres más callejero. A ver, cuéntame,
8: sí,
7: qué vas,
8: sí,
7: a hacer.
8: Sí. Y yo sé, Carlita, que tú cantas muy bien las rancheras.
7: Ah, tú también,
8: así que
7: tú también.
8: Ahí el festejo no puede faltar. No puede faltar, y como tú dices, yo callejero, me encanta y soy fan del centro histórico, desde la decoración, el ambiente que se hace, que ir a Chapu, y por qué no, un buen, pues una salidita a Mazamitla, a Tapalpa, porque pues los tapatíos así somos, luego callejeros y a ver a dónde vamos con la vacación.
7: Y es para los que tienen más planeación, ¿no? El ir a Mazamitla.
8: Sí, sí, sí, así que lo más bonito de Jalisco es que tiene tanta diversidad de lugares donde festejar este día tan importante para todos nosotros como mexicanos, así que pues a seguirle con el ambiente, mi Lore.
4: Oigan, no cabe duda que en todos lados hay ambiente, por supuesto, y que Guadalajara es México, claro que sí. Rocío, ¿qué les parece si nos vamos con la música dentro del especial musical Viva México con Amor? Y lo escuchas tú también por toda la cadena Amor y por iHeartRadio.
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1: Y seguimos de fiesta en este especial musical Viva México con Amor. Yo soy Rocío Córdoba y mandamos saludos a todos los que nos están escuchando a través de la cadena Amor y a quienes nos sintonizan en nuestra aplicación de iHeartRadio.
2: Así es, mi Chío. Bueno, pues saludos a Aguascalientes, Baja California Norte, Baja California Sur, a Campeche, también si nos escuchan a través de la aplicación de iHeart en Chiapas, en Chihuahua, Coahuila, Colima, Durango.
3: Sí, saludos también a Toluca, a Guanajuato, a Guerrero, a Hidalgo Precioso, a Jalisco, a Michoacán, a Morelos, a Nayarit, a todos. Un abrazo y un beso a la distancia. Y también a todos los que nos escuchan en Estados Unidos a través de nuestra aplicación iHeart Radio. Y déjenme contarles que el 15 de septiembre no sería lo mismo si en León, Guanajuato, no existiera una gran celebración como la hacen en el centro de la ciudad. Hay música, mariachis, antojitos mexicanos y toda la gente se reúne para dar el grito. Se siente verdaderamente el orgullo de ser mexicanos.
1: Pues hablando de nuestro querido León, Guanajuato, ¿qué les parece, Melanie, Sandy, si nos enlazamos con ellos? Por allá está Lidia Mares y todo el equipo de Amor León. Adelante, mi querida Lidia.
4: Amigos de la Nueva Amor 103.1, solo música romántica y de toda la cadena Amor, mi querida Chío, muchísimas gracias por permitirnos y cedernos el micrófono para este día tan especial. Recibimos con mucho gusto a la gente que nos está escuchando. El día de hoy, las tres juntas aquí en cabina, Cindy, Adriana y yo, Lidia, listas para poder pasar con ustedes esta noche mexicana, la noche del 15 de septiembre. Cindy Dorantes, Adriana Erandi, ¿cómo están? Ya me las veo con todo el espíritu mexicano, me da mucho gusto.
5: Súper felices, yo ya estoy muy puesta, Lidia Mares, Adriana Erandi. A mí díganme comida, pozole, antojitos mexicanos, música, familia, y aquí andamos con toda la buena vibra y por supuesto para disfrutar la noche mexicana, listísima para gritar ¡Viva México!
6: ¡Ay, chicas! Lidia, Cindy, me da muchísimo gusto. Yo también ya puestísima, pero a ver, primero hay que hablar de lo importante, es decir, ¿qué vamos a cenar esta noche? Porque una cosa es celebrar la independencia de nuestro país y otra muy diferente, a reserva de lo que opinen, es querer sobrevivir al recalentado durante estos tres días de fiesta nacional. ¿Estás de acuerdo?
4: Toda la razón, porque si los mexicanos algo necesitamos es un pretexto. Y aunque
6: exacto,
4: el festejo sea hoy, a veces dura, bueno, ¿qué tres días? Hasta toda la semana.
6: Se hace con esa intención, Lidia.
4: Totalmente. Así es. Totalmente. Sobra muchísima comida de esta noche y se alarga toda la semana. Y miren, yo sí soy de pozole, de enchilada, de tostadas, de taquitos, de todo. Pero algo que me encanta con los mexicanos es que no solo se trata de qué vamos a comer, sino que las familias se reúnen para prepararlo. Ya está la tía picando la lechuga, ya está el tío haciendo la salsa que no puede faltar, por supuesto. Hay quien se está encargando de poner la música, hay quien nada más llega con el hambre lista para decir, oigan, ya está todo listo, ya hace hambre. El chiste es que en realidad la cocina mexicana no nos reúne solo para comer, sino también para cocinar, para preparar.
5: Claro, y ojalá sea salsa de la que pica y la que no pique, para que sea variado. Oigan, en mi casa no puede faltar, a nosotros nos encanta, soy de Guerrero y nos encantan mucho las chalupitas, así que definitivamente la chalupita con pollo y chipotle no puede faltar en la mesa, y además me gusta que cada miembro de la familia que nos reunimos ese día, pues traiga algo, ¿no? Algo como tostaditas, enchiladas, y el postre, pues por supuesto, porque no puede faltar, no puede faltar en esa noche, porque lo importante aquí es también reunirnos, compartir, y hacer de la cena todo un acontecimiento. Y hablando de acontecimientos, ¿ustedes dónde lo pasan, Adri?
6: Mira, yo les quiero compartir que generalmente la paso con mi familia, así en reunión de que alguien te invita, unos amigos, bueno, etc. Pero también les quiero sugerir algo muy importante, porque vivimos en Guanajuato, uh-huh, y acá pues es la cuna de la independencia, nuestro claro, estado. Entonces sí me ha tocado que en algunos años he ido a Dolores Hidalgo, y la verdad es una experiencia bien bonita. Primero está la cabalgata, donde llegan todas las autoridades que vienen cabalgando, uh-huh, así como la ruta de independencia, y luego ya en Dolores Hidalgo, pues las imperdibles nieves y luego ya esperar el grito. O sea que para los que se animen, sería un super tip poder ir hoy a Dolores Hidalgo. Uh-huh. Incluso ya a lo mejor están allá, ¿verdad? Y quedarse unos días, conocer otro municipio, oye, ahí donde pasaron los acontecimientos.
4: Por supuesto. O sea, ya que lo tenemos tan cerquito, de verdad, así lo tenemos es que aprovechar. Pero hablando de mi bonito León, Guanajuato, yo tengo que decirles que para la gente que nos está visitando, a lo mejor que nos están escuchando hoy y que vienen de turistas, la Plaza del Mariachi hoy es, además de que es uno de mis lugares favoritos, creo que hoy es el pretexto perfecto para pasarla por allá, porque de verdad verdad hay talento en los mariachis leoneses.
5: Fíjense que yo les recomendaría a Adri Lee y a todos nuestros amigos que nos escuchan. Es que sí, efectivamente coincido con Dolores Hidalgo. Uh-huh. Ya lo conocí, está eso. Padrísimo y la vibra se siente muy bien. Pero también aquí en León, a mí me encanta el Arco de la Calzada. Está padrísimo, está hermoso y además dije, es el primer lugar que tengo que visitar y con ese me quedé. Tiene que ser algo que digas, con razón tengo que venir aquí. Porque es algo que representa el lugar y es algo donde te la pasas súper bien.
6: Cindy, además sabías que ese era el lugar donde iniciaba literal la ciudad.
5: Wow.
6: O sea, donde iniciaba o terminaba. Ajá.
5: Qué padrísimo.
6: Ajá, sí. Era la puerta de bienvenida.
5: Parte de la historia principal de León.
4: Y algo que a mí me encanta de verdad, muchachas, además de este 15 de septiembre, es que más allá de la fiesta, hay algo muy bonito y es ver a la gente reunida. Porque podemos tener, a lo mejor, diferencias con alguien, pero nuestra historia, nuestro contexto, hoy nos reúne y nos hace sentirnos fraternos porque hoy queremos todos celebrar que somos mexicanos.
5: Sí, celebrar que somos mexicanos. Somos orgullo mexicano con nuestra música, nuestra comida, nuestras tradiciones, nuestras familias y más.
4: Totalmente de acuerdo. Así que desde aquí, las tres locutoras de La Nueva Amor 103.1, solo música romántica en la ciudad de León, queremos mandarles un abrazo enorme, desearles una noche mexicana llena de alegría, de música, de comida rica y sobre todo de gente que quieren. Y si vienen a nuestra ciudad, pues por acá los esperamos.
5: Entonces, que se escuche hasta donde estén.
6: Porque México se celebra con ganas.
4: Y por supuesto también con música. Así que, mi querida Chío y toda la cadena, amor. Y ahora sí, chicas, pues,
6: ¡que viva!

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3: Continuamos con este especial musical Viva México con Amor. Yo soy Rocío Córdoba y quiero preguntarles cómo están, cómo va este enorme festejo, así sea desde la casa, con poquita gente, con los compañeros del trabajo o donde quiera que nos estén escuchando. Yo les mando un enorme abrazo, muchísimos saludos. Mi querida Melanie Garza, seguimos recorriendo México y llevando esta celebración a todos lados. Ahora, ¿a dónde vamos?
4: Michio, las invito a viajar hasta Puebla, ¿les parece? Vámonos para allá, un saludo enorme para todos nuestros amigos que nos escuchan a través de Amor 103.3, solo música romántica.
5: Oye, y ya que llegamos a Puebla, no podemos dejar de hablar de su deliciosa gastronomía. Ya no sé qué elegir. Entre el mole poblano y los chiles en nogada, hay muchísimo de dónde escoger, ¿no? Y qué bonito es que cada estado tenga sus propios sabores y esas tradiciones que hacen única nuestra celebración.
3: Así es, mi querida Sandy, y Puebla no solo nos conquista por su gastronomía, también desde luego por su historia, por todos esos lugares que nos recuerdan todo lo que significa ser mexicanos. Y ya que estamos hablando de celebrar a México, vámonos hasta Amor Puebla, que allá está Sandy Ramírez y todo el equipo. Mi querida Sandy, ¿cómo están por allá?
6: Hola, Rocío, estamos muy contentos en este maravilloso especial musical Viva México con Amor y te mandamos abrazo desde la ciudad de Puebla y a toda la cadena Amor también. Y bueno, ya saben, soy Sandy Ramírez y estoy acompañada de Steph Sánchez, que también está aquí. ¿Cómo estás, Steph?
7: Muy bien, Sandy, muy contenta, muchísimas gracias, celebrando un día más de celebrar con las amorosas y los amorosos, pues este 15, 16 de septiembre, que es nuestra fiesta patria, nuestra fiesta mexicana, y bueno, siempre pudiendo compartir con los amorosos allí en casita, que nos están escuchando, que nos dejan acompañarles también en sus nochecitas mexicanas. Entonces, muy contenta, pero también está con nosotros el señor de las fábulas de la luna de amor.
6: ¡Hola, Salva!
8: ¡Hola! ¡Qué presentación! Muchas gracias, Steph. Muchas gracias, Andy. Bueno, pues para mí es un gusto y un placer estar con ustedes un año más celebrando el simple hecho de ser mexicanos.
6: Oye, sí, qué maravilla, qué bonito. Y justo pensando en esto, Steph, creo que nos vienen a la mente muchas cosas por las cuales sentirnos orgullosos de nuestro país.
7: Justamente platicábamos un poquito fuera de micro, Sandy, que bueno, ahora que me tocó mis vacaciones y que pude viajar un poquito más lejos de lo que regularmente viajo, a mí, bueno, yo salí enamorada no tanto del lugar, sino de los paisajes que nos regala, todo el relieve que tiene nuestro bellísimo México y cómo va cambiando en las diferentes zonas, porque es que nuestro país es riquísimo en todos los relieves, flora, fauna, clima. Bueno, es que es increíble todo lo que es nuestro México, además de, por supuesto, nuestra maravillosa cultura, ¿no es así, Salva?
8: Así es, mi querida Steph, y le sumaría la comida, porque eso no puede faltar.
6: ¿Sí?
8: Hay de lo dulce, a lo picosito, a lo salado, a lo ácido. Así que bueno, pues yo creo que nuestro territorio, nuestro vasto territorio nacional, está repleto del sabor y por supuesto de la tradición que hoy estamos celebrando.
6: Oye, sí, y bueno, aquí, como saben, en Puebla hay mucha comida deliciosa que siempre compartimos en estas fechas. Salva, ¿cuál es la comida que tú no has probado y que quieres probar? Porque te la vamos a invitar, ¿sí o no, Steph?
7: Sí.
6: A ver, dilo.
8: ¡Conste!
6: Sí, venga, dilo.
8: Pues fíjate que algo que me llama mucho la atención, que por distintas circunstancias, no se ha podido llevar a cabo y dar. Así que bueno, pues son las pelonas.
6: Okay.
8: Así que algún audioescucha que nos esté escuchando en estos momentos y se quiera ver bien con nosotros, aquí puede hacer llegar su pelona.
6: ¿Salsa verde o roja?
8: A ver, si como no lo he probado y no lo he visto, me imagino verde.
6: Ok, ¿pollo o res?
8: Pollo o res. ¿Qué es lo más tradicional?
6: De pollito, ¿no? De pollito.
8: Sí. Pollito, de pollito.
6: Bueno, ahí está, ya lo apuntamos, Steph.
7: Sí, ya estamos con la salsa verde, la salsa roja. Otra cosa que es súper típica aquí en Puebla son las deliciosas chalupas con su verde, blanco y rojo.
6: ¡Ah, qué rico! Sí.
7: La grasita, ¿no? Que no puede faltar en todos nuestros antojitos mexicanos.
6: Es lo principal, la verdad, porque si no hay grasita, no hay felicidad, y eso es más que obvio. Entonces, bueno, chicos, rapidísimo un mensaje para toda la gente que disfrute y que quiera esta noche pasarla bien. Además de nuestras buenas canciones, pues no sé, algo que le quieran decir a la gente de México.
7: Pues por supuesto que disfrutemos, que nos enorgullezcamos de ser mexicanos. Porque, a ver, cuando yo estuve viviendo en París, a mí me decían, es que tú eres terriblement mexicana, eres súper mexicana. Claro que soy orgullosamente mexicana y creo que todos deberíamos enorgullecernos igualito.
6: Sí, Salva, ¿no crees?
8: Pues simplemente yo hago la invitación al público que nos está escuchando de diferentes partes de la República a que visiten Puebla, porque estas fechas aquí las celebramos muy como nosotros, como poblanos.
6: Sí.
8: Bueno, pues los invitamos para que nos acompañen y que en verdad no se van a arrepentir, y cada año estarán repitiendo la visita un 15 o un 16 de septiembre.
6: Sí, aquí los esperamos en la ciudad de Puebla. Oigan, pero yo creo que ya hablamos mucho, ya nos antojamos, ya estamos listos para irnos a cenar, pero ¿les late si nos vamos con más música?
7: Sí, por favor.
6: Órale. Bueno, preparen micrófono porque vamos a cantar, chicos. Este es el especial musical Viva México con Amor y lo escuchas por toda la cadena Amor y por iHeartRadio. Saludos desde Puebla. Estamos en Amor 103.3, solo música romántica.

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2: Además de la tecnología doméstica, otra forma de cuidar nuestro dinero en el futuro es protegiendo nuestro patrimonio. De esta forma podemos garantizar que se cumpla nuestra voluntad. Estamos hablando del testamento, un documento legal en el que expresas cómo deseas distribuir tus bienes y quiénes lo recibirán tras tu fallecimiento.
3: Hacerlo puede traerte beneficios, entre ellos, evitar conflictos y disputas familiares, distribuir los bienes de manera sencilla, clara y legal, proteger el patrimonio destinado a tus hijas e hijos menores de edad o en etapa de estudios, y sobre todo, brindar certeza y seguridad jurídica.
2: Al ocurrir el fallecimiento, las personas beneficiarias deben acudir con una notaria o un notario para iniciar el trámite.
3: Ojo, aunque recibir una herencia no genera el pago del impuesto sobre la renta, en el caso de bienes como casas o terrenos, sí deben preverse los gastos de escrituración, avalúo e impuestos locales de adjudicación, los cuales varían según la entidad federativa.
2: En el caso de las cuentas bancarias que no tengan beneficiarias o beneficiarios, los fondos formarán parte de la masa hereditaria.
3: Por lo tanto, quien pretenda disponer de ellos deberá acreditar su calidad de persona beneficiaria mediante el proceso que corresponda ante la institución financiera.
2: Pero, ¿quiénes intervienen en un testamento? Primero, está la

0: persona testadora, quien expresa su voluntad ante una notaria o un notario respecto al destino que tendrán sus bienes y derechos.
1: Y por supuesto, también está involucrada la persona heredera, quien adquiere la totalidad o una parte de los bienes, derechos y obligaciones que integran a la herencia.
0: Por otra parte, la legataria o legatario, quien adquiere los bienes a título personal.
1: Además, hay que tomar en cuenta al albacea, quien se encargará de entregar los bienes a las personas beneficiarias.
0: No hay que olvidar que en algunos casos existe la tutora o tutor, es decir, la persona a quien se le encomienda el cuidado de la educación de las hijas o hijos menores de edad.
1: Y por último, la curadora o curador, quien vigilará que la persona tutora desempeñe bien su cargo.
0: Para poder iniciar formalmente el trámite, es necesario que acudas con una notaria o notario, con el objetivo de que explique los pasos a seguir y de la orientación necesaria.
1: Para ello, es importante que tengas en mente dos posibles situaciones. Si existe testamento, este deberá presentarse junto con el acta de defunción para confirmar su validez y formalizar la aceptación de la herencia.
0: Si no hay testamento, se deberá comprobar el parentesco mediante actas oficiales para determinar quiénes tienen derecho a heredar.
1: Por ello, es muy importante que ordenes tus documentos en formato físico o digital y que mantengas tu información actualizada.
0: Para esto puedes organizar tu información en las siguientes categorías: identidad y datos personales, información laboral y seguridad social, cuentas, ahorros e inversiones, créditos y compromisos financieros, seguros y protección, bienes y patrimonio, servicios y gastos recurrentes, disposiciones patrimoniales y legales.
1: Hacer tu testamento es más fácil de lo que parece. Solo ten presentes estas sencillas recomendaciones.
0: Tómate tu tiempo. Analiza con calma el destino de tus bienes sin actuar bajo presión.
1: Busca orientación profesional. Acude a una notaría para resolver dudas o ubica una en el directorio del Colegio Nacional del Notariado Mexicano.
0: Mantén tu testamento actualizado. Puedes modificar tu testamento si cambian tus circunstancias familiares o personales.
1: Conserva la tranquilidad sobre tu patrimonio. Hacer tu testamento no significa perder la propiedad de tus bienes. Solo surte efecto tras el fallecimiento.
0: Consulta a la Condusef si necesitas saber si eres beneficiaria o beneficiario de cuentas bancarias o de inversión de una persona fallecida. Comunícate a la Condusef al 55 53 40 09 99 o envía un correo a asesoria@conducef.gob.mx.
1: Recuerda que tomar el control de tu patrimonio es regalarte tranquilidad a ti y a quienes más quieres.
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8: Pues ya estamos en la recta final de este especial musical Viva México con Amor. Yo soy Rocío Córdoba y desde la Ciudad de México yo les mando un abrazo enorme a todas las personas que nos están escuchando a través de la cadena Amor. Estamos ya llegando al final de este recorrido por México, pero todavía nos falta una última parada.
9: Mandamos saludos, mi Chío, a todos los que nos están escuchando en Monterrey, en Oaxaca, Querétaro, Quintana Roo, San Luis Potosí, en Sinaloa, a todos en Sonora, Tabasco, Tamaulipas, Tlaxcala, Veracruz. Es más, nos escuchas en Yucatán, a través de nuestra aplicación de iHeartRadio, en Zacatecas, a todos los que nos escuchan en cualquier parte de México. Así que les mandamos un beso con todo nuestro cariño.
10: Así es, mi Sandy, los queremos un montón. ¿Y qué les parece si ahora nos vamos hasta Toluca? Ay, Toluca preciosa, es una ciudad con muchísima tradición. Ahí el orgullo y el amor por ser mexicanos se viven a lo grande. Así que vamos hasta Toluca para saber cómo están celebrando esta noche.
9: Y antes de enlazarnos con Toluca, yo les cuento que cada 15 de septiembre la Plaza de los Mártires se llena de familias. Es más, hay música, hay muchísimo ambiente para celebrar en este grito de la independencia. Imagínense la fiesta que se arma por allá. Así que, bueno, mientras tanto, vámonos hasta Toluca para conocer cómo están viviendo esta gran noche mexicana. Los escuchamos.
8: Así es, mi Sandy, y qué bonito saber que en cada lugar de México se vive esta noche con tanta alegría, con tanta música, con tradición. Y ahora sí, saludamos con muchísimo cariño a nuestros amigos de Amor Toluca. Adelante, ¿cómo están?
11: Gracias, mi querida Chío. Oye, qué bonito escuchar a todos nuestros compañeros de la cadena Amor en las diferentes partes de la República. ¿Cómo festejan esta noche mexicana en familia? Que si el grito, que si el gritito de Viva México o el tipo mariachi, que aquí está José Cortés. Yo soy Erendira Nandi en Toluca. Feliz de saludarte y échate un gritito.
12: Ay, amigos, a ver, lo voy a intentar. Oye, celebrando con toda la cadena Amor, Ere, porque la verdad es que merecemos celebrar esta festividad tan importante porque somos mexicanos. Y lo decía por ahí Chavela Vargas, ¿no? El mexicano nace donde se le da la gana.
11: Por no decir otra, José, porque, oye, la verdad es que qué emoción. Yo ya te lo he dicho. Sí celebro que si el Viva México, la noche mexicana, pozole, tacos dorados, todo lo que ya nos han antojado nuestros demás compañeros de la cadena Amor. Pero yo sí, en la casa, tu casa, hay pastel. Porque 15 de septiembre, cumpleañera. Y Viva México, y este año espero que no nada más me canten el himno nacional, sino las mañanitas. Y felicitando a todos los cumpleañeros que hoy 15 de septiembre tienen noche mexicana, pero también sus cumpleaños, oye. Y tú, que sí festejas este 15 de septiembre a lo grande, José, ya me contaste que aquí en Toluca, en los portales, hay un paseo del mariachi, ¿verdad? Oye, qué padre, vámonos por el mariachi. Me hubieras traído serenata, gacho.
12: Bueno, yo creo que para todos aquellos, como bien lo dice Ere, para todos los que están celebrando su cumpleaños, es el momento de cantarles unas mañanitas diferentes, no sé, con mariachi, ¿no? Estas son las mañanitas, pero tratando de meterle todo el punch, porque se lo merecen. Pero, por gracias, supuesto, vamos a celebrarlo de manera diferente. Y sí, efectivamente, te cuento, porque la fiesta acá en Toluca, que vénganse para acá, ¿por qué no?, se lleva a cabo en todos los portales. Tenemos el Paseo del Mariachi, que en realidad se llama Paseo 20 de Noviembre, pero okay, que nos encanta porque siempre vas a encontrar un mariachi ahí en todas las épocas del año y hoy muchísimo más celebrando. Y creo que es una manera muy bonita de celebrar porque en el centro de Toluca tenemos de todo un poco. Oye, te cuento un poquito. el año pasado, y esperemos que este también, espectáculo con drones. Oye, ¿cómo ha cambiado celebración?
11: Oye, a favor, drones al 1000%. Digo, un poquito de pirotecnia con mucha responsabilidad. Que por cierto, saludos a nuestros amigos ahí en la colonia San Francisco Coaxusco, también en Calimaya, aquí en la colonia Independencia, porque hacen celebraciones a lo grande. Y aquí en Toluca, tú sabes que están los drones, que el año pasado hubieron 13 artistas en la noche mexicana que hubo, para que se vengan a celebrar acá, todavía están a tiempo. ¿Y qué más?
12: Oye, pues es que las celebraciones creo que en todo México se llevan a cabo de manera increíble, porque una muy particular, aquí cerquita en Metepec, en la noche una nievecita.
11: Uf,
12: porque nos
11: amo.
12: Encanta. Nos encanta, porque en esta festividad también hay como un festival de nieves ahí en la Plaza Juárez y se pone maravilloso. Así que hay para celebrar de muchísimas maneras, para que todos aquellos que nos están escuchando se salgan a buscar cómo celebrar, que a final de cuentas vamos a celebrar que somos mexicanos.
11: ¡Éale! Somos mexicanos y a mucha honra. ¡Viva México con amor! Quédate a seguir disfrutando de este especial musical, que ya estamos en la recta final. Celebremos en familia, comiendo delicioso, abrazándonos, cantando con el mariachi. No pueden faltar las de José Alfredo, las de Luismi, También Soy el Rey, y toda esa gama de canciones que amamos gozarnos en este especial musical que estuvo wow y seguirá estando por muchos años así de maravilloso.
12: Oye, mi querida Ere, y te pregunto antes de que cerremos, ¿cuál es tu canción favorita para celebrar esta festividad? Yo me quedo
11: a ver,
12: con Soy Puro Mexicano Nacido en Esta Tierra.
11: Ay, híjole, me la pusiste difícil. Yo creo que Los Caminos de Michoacán. ¿Sí?
12: Uy, ¡vámonos! Pues vamos a celebrar, mi querida Ere, con esta festividad y con más música, por supuesto.
11: Claro, música romántica, música mexicana, a bailar, a celebrar y ¡viva México con amor! Soy Erendira Nandi y continúa en amor.
12: Soy José Cortés, quédate con nosotros. Canto al

0: Así es como llegamos al final de este especial musical Viva México con amor. Que la pasen verdaderamente bien, que disfruten, que festejen mucho. Que si están tomando algo de alcohol, acuérdense, una y luego agüita, otra y luego agüita, y así lo disfrutas y no lo padeces tanto mañana. Disfruta mucho, sobre todo a la gente con la que estás cenando.
1: Oigan, pues nada, disfrutar, celebrar, apapacharnos, también aprovechar esta celebración en familia para gozar de esta noche mexicana. Todo con medida. Si van a tomar, no manejen, quédense ahí en casa de la tía, del amigo, de la hermana, de quien sea, pero cuídense mucho.
2: Para mí, Melanie Garza, qué emoción poder compartir con ustedes desde la Ciudad de México, la capital de nuestro país, pero con el orgullo de siempre. Nos unen nuestras raíces, nos une nuestra pasión por México, pero también nuestra cultura maravillosa, tan familiar y al mismo tiempo tan deliciosa, con su gastronomía y con su gran entrega cultural. Yo les abrazo a la distancia y les deseo una maravillosa cena del 15 de septiembre.
0: Muchas gracias, gracias a todas mis compañeras y compañeros. En general, gracias a todos.

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2: Hola, ¿cómo estás? Yo soy Giovanna. Estás en Luna de Amor, en Amor 103.3, solo música romántica, también en digital por iHeartRadio. Espero que le estés pasando muy bien con toda la familia en este 15 de septiembre del 2026, a celebrar, cenar muy rico y más que nada convivir. Además tengo el cuento El Niño y el Espejo, que nos dice que lo que damos es lo que recibimos. Quédate en Luna de Amor. Y yo soy Giovanna, en Amor 103.3.

Estás en Luna de Amor, en Amor 103.3, solo música romántica, también en tu tableta por iHeartRadio. Yo soy Giovanna y escuchaste Pies Descalzos, Sueños Blancos con Shakira. Ya son las 10:14, espero que lo estés pasando muy bien con toda la familia, ya listos para celebrar. Pozole, chalupas, tantas cosas deliciosas, ¿verdad? No sabes por dónde empezar. Bueno, lo importante es que estás con la familia y bueno, ahora tengo el cuento que se llama El Niño y el Espejo. Un niño entró a una sala llena de espejos. Al ver tantos rostros reflejados, sonrió con alegría. Para su sorpresa, cientos de sonrisas le devolvieron el gesto. Luego frunció el ceño y gritó enojado. Todos los rostros se enojaron también. Asustado, corrió donde su madre y le preguntó: «Mamá, ¿por qué los espejos me sonríen y luego me gritan?» Ella acarició su cabello y dijo: «Hijo, los espejos reflejan lo que tú les das. Así es la vida. Si sonríes, te sonríe. Si te enojas, te responde igual». El niño volvió a la sala, sonrió otra vez y el mundo le sonrió de vuelta. ¿Cuál es el mensaje? El mundo refleja lo que llevamos dentro. Si damos amor y alegría, eso recibiremos. Más adelante, una reflexión de la fuerza interior. Aquí, en Luna de Amor, en Amor 103.3, solo música romántica, y también en digital por iHeartRadio. Para tu amor, Juanes. Y yo soy Giovanna.

Estás en Luna de Amor, en Amor 103.3, solo música romántica. También puedes escucharme en tu compu por iHeartRadio de forma digital. Yo soy Giovanna, ya son las 10:23. Qué bueno que estás conmigo en casita, o a lo mejor en casa de la familia, celebrando con los primos, la abuelita, la tía, todos en familia. Qué bueno, de eso se trata, de disfrutar, de estar contentos y alegres. Eso sí, con mucha precaución, por favor. Y bueno, llega el momento de la reflexión. La fuerza interior. La fuerza interior no siempre se nota, pero está ahí, en silencio, sosteniéndolo todo. Es la voz que dice sigue, cuando todo parece perdido, y la calma que aparece en medio del caos. No se mide en gritos ni en músculos, sino en la capacidad de levantarse tras cada caída. Es elegir la esperanza, aún con el corazón roto. Es confiar en uno mismo, incluso en la oscuridad. La fuerza interior no evita el dolor, pero lo transforma en aprendizaje. No elimina el miedo, pero camina con él de la mano. Cada persona lleva dentro una fuerza inmensa. Solo hay que creer en ella y dejarla despertar. Sigue conmigo, te recuerdo que estás en Luna de Amor. En Amor 103.3, solo música romántica, también en digital por iHeartRadio. Tu falta de querer, Mon Laferte, y yo soy Giovanna.

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0: Esas palabras que recuerdan el inicio de la lucha por una identidad nacional. Un reflejo de nuestras invaluables tradiciones y de nuestra extensa cultura. De gente extraordinaria que canta, que vive con pasión y que no se rinde ante nada ni nadie. Esta noche es para todos los mexicanos, los que nacieron en este país y los que lo adoptaron como su hogar. Así que grítalo con toda tu energía.
1: ¡Viva México!
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0: Ketsui Mugugit Mayav Nuim Kaften. Muy buenas noches, hermanas y hermanos del gran pueblo de México. Les acabo de saludar en mi lengua yuk del estado de Oaxaca, que ustedes conocen como el Mije. Mi nombre es Bulmaro Juárez y estoy muy feliz de que nos acompañen esta noche. Pero más feliz me encuentro por compartir este momento y espacio con una gran amiga. ¿Cómo estás, Jocelyn? Muy buenas noches.
1: Muy bien, muchísimas gracias, Bulmaro. Muy buenas noches. Mi nombre es Jocelyn Morales Pliego. Soy afromexicana y esta noche es un honor para mí representar a los pueblos, comunidades y personas afromexicanas en esta ceremonia. Muy buenas noches a todas las personas que nos acompañan desde sus hogares.
0: Y desde el corazón de nuestra patria, aquí en Palacio Nacional, por primera vez en la historia de México, a nombre de los pueblos originarios, de mis hermanas y hermanos afromexicanos, les damos la más cordial bienvenida a esta transmisión especial del Grito de Independencia.
1: Esta noche nos encontramos a unos pasos del Zócalo de la Ciudad de México, este lugar en el que cada año nos reunimos para abrazarnos y celebrar que México es nuestro.
0: Y estamos muy cerca del Templo Mayor, ese abuelo de Tezontli basalto que se levanta con orgullo para recordarnos quiénes somos, Jocelyn, de dónde venimos y por qué hemos defendido tanto nuestra independencia y sobre todo nuestra soberanía.
1: Es en este sitio donde la historia de México parece resumirse en unas cuadras, es más fácil observar cómo desde antes de 1521 aquí ya había una patria. Y esta noche, convocados por la primera presidenta de México, nos reunimos en torno a la patria.
0: Porque algo muy importante que no debemos olvidar es que aquí nadie vino a descubrirnos. Aquí ya existían pueblos, comunidades, ya había un México antes. Y por eso, amigas y amigos, nadie logró conquistarnos.
1: Es esta, nuestra antigua nación de obsidiana y cacao, en la que mujeres y hombres encontraron en la naturaleza una aliada para curar los males del alma y el cuerpo.
0: En la milpa, una gran variedad para alimentar a sus seres queridos. Y en el papel amate, una voz para seguir escribiendo la historia de sus ancestros.
1: Por eso, esta noche nos llena de orgullo reconocer que aunque los invasores intentaron silenciar nuestras lenguas, apagar las costumbres y perseguir las tradiciones, los pueblos originarios defendieron la identidad de nuestro país.
0: Porque sus saberes no llegaron a nosotros por casualidad, sino por un acto de resistencia que dio origen a nuestra soberanía.
1: Esta noche celebramos que la independencia buscó afirmar que el poder no reside en una corona, sino en el pueblo que habitaba y trabajaba esta tierra.
0: No obstante, pocas veces reconocemos al pueblo mismo por la independencia y olvidamos a nuestros héroes y heroínas que también fueron aquellas personas que vivían apenas con lo necesario.
1: Aquellos que no conocían los campos de batalla, sino los de siembra, y cuyas manos no sabían empuñar armas de fuego, sino instrumentos de labranza.
0: Los que con machetes, palos, piedras y herramientas salieron a buscar y a defender lo que siempre se les negó, la dignidad y la soberanía.
1: Por eso, no debemos olvidar que entre los indígenas que participaron en el movimiento insurgente se encuentra Pedro Ascencio Alquiciras, indígena del sur, compañero de lucha de Vicente Guerrero. Por cierto, el primer presidente afromexicano de la América Mexicana.
0: Querida amiga, amigas y amigos, es tiempo de mujeres. Y no podemos dejar de mencionar a la admirable Manuela Medina, conocida como la Capitana, quien luchó en el ejército del Gran Morelos.
1: Incluso los mismos insurgentes reconocían que la independencia sin el pueblo no era posible.
0: Miguel Hidalgo, quien era hablante del ñañú, la lengua otomí que todos conocemos, promovió en su parroquia la unidad entre todas y todos los feligreses sin distingos, entendiendo que la libertad no puede existir sin fraternidad y la patria sin unidad.
1: Y Morelos, el cura de Carácuaro, el que defendió los sentimientos de la nación que el purépecha, el mexica, el maya, el mixteco, el otomí, el mestizo y el criollo, todos somos iguales ante la ley, es decir, todas y todos somos mexicanos y juntos constituimos la soberanía de nuestro país.
0: Y como México se escribe con M de migrante, ahora nos enlazamos con Tzitziki Félix, hermana migrante que vive en Los Ángeles, California. Nachuri Shaki Tzitziki, te saludo en purépecha, la lengua de tus abuelos.
2: Nachuri Shaki, muy buenas noches, México. Buenas noches, Jocelyn Bulmaro. Desde mi alma purépecha y desde estas tierras, donde casi 40 millones de corazones laten y florecen al son de nuestras fiestas patrias, es un verdadero honor y un privilegio el poder compartir esta histórica transmisión. Es una noche que une legados, grandeza, voluntades y esperanza. Al escuchar el tañer de la campana, lo cual reafirma el origen de nuestra independencia nacional. En breve, la presidenta de México, Claudia Sheinbaum Pardo, y su esposo, el doctor Jesús María Tarriba Unger, rendirán la guardia de honor ante el cuadro de Margarita Maza. Por cierto, primera embajadora histórica de la República ante la Casa Blanca.

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¡Mexicanas! ¡Mexicanos! ¡Viva la independencia! ¡Viva Miguel Hidalgo y Costilla! ¡Viva Josefa Ortiz Téllez Girón! ¡Viva José María Morelos y Pavón! ¡Viva Leona Vicario! ¡Viva Vicente Guerrero! ¡Viva Gertrudis Bocanegra! ¡Viva Guadalupe Victoria! ¡Viva Antonia Nava! ¡Viva las heroínas y los héroes que nos dieron patria! ¡Vivan los pueblos indígenas y afromexicanos! ¡Viva nuestras hermanas y hermanos migrantes! ¡Viva la dignidad del pueblo de México! ¡Viva la libertad! ¡México!

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estás en Luna de Amor, en Amor 103.3, solo música romántica, también en digital por iHeartRadio. Yo soy Giovanna, gracias por estar conmigo, me da mucho gusto que me acompañes y, ¿sabes? Tengo para ti una muy bella reflexión. La fuerza interior no siempre se nota, pero está ahí, en silencio, sosteniéndolo todo. Es una voz que te dice sigue cuando todo parece perdido, y la calma que aparece en medio del caos. No se mide en gritos ni en músculos, sino en la capacidad de levantarse tras cada caída. Es elegir la esperanza, aún con el corazón roto. Es confiar en uno mismo, incluso en la oscuridad. La fuerza interior no evita el dolor, pero lo transforma en aprendizaje. No elimina el miedo, pero camina con él de la mano. Cada persona lleva dentro una fuerza inmensa. Solo hay que creer en ella y dejarla despertar. En breve, el cuento El Hilo Invisible, ¿será acaso el destino? Quédate conmigo en Luna de Amor, en Amor 103.3, solo música romántica, y también en digital por iHeartRadio. Malherido, Magneto, y yo soy Giovanna.

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Rosa Pastel con Belanova en Luna de Amor, en Amor 103.3, solo música romántica, también en tu tableta por iHeartRadio. Yo soy Giovanna, gracias por estar conmigo. Solamente faltan 22 minutos para que sea ya la medianoche y tengo para ti esta historia. Había una vez una niña llamada Luna que le preguntó a su abuela: ¿cómo sé quién me quiere de verdad? La abuela sonrió y le dijo: cierra los ojos y piensa en alguien que te hace sonreír sin estar cerca. Luna pensó en su madre, en su mejor amigo y en su perro. La abuela continuó: esas personas están unidas a ti por un hilo invisible que no se rompe con la distancia ni con el tiempo. ¿Y si un día se olvidan de mí? Preguntó Luna. El amor verdadero no se olvida, dijo la abuela. Se guarda en el alma. Desde ese día, Luna caminaba por la vida sintiendo esos hilos y aprendió que el amor que se cuida siempre encuentra el camino de regreso. Sigue conmigo en Luna de Amor, en Amor 103.3, solo música romántica, y también en digital por iHeartRadio. Perfecta, Miranda. Y yo soy Giovanna.

acabas de escuchar ni más ni menos que la voz de Ricky Martin, que no podía faltar, con algo titulado Tal vez, en Luna de Amor, en Amor 103.3, solo música romántica, también en digital por iHeartRadio. Y el tiempo vuela, así que fue un placer que me acompañaras. Te espero mañana en Luna de Amor, de las 8 a las 12 de la noche, con poesía, fábulas, pensamientos y también reflexiones. Pero te recuerdo que antes, a las 10 de la mañana, escuchas a Sandy Ramírez en el Morning Show y después a Steph Sánchez en el Chismecito. Te espero mañana, que no se te olvide, de 8 a 12 de la noche en Luna de Amor. Te quedas con nuestra bella programación musical aquí en Amor 103.3, solo música romántica, también en digital por iHeartRadio. Adelante, corazón, María José. Y yo soy Giovanna. Te mando un beso.

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0: tal? Muy buenos días, 6:00 a.m. en punto y este es su noticiero Así Sucede, información que sirve. Los saluda Mónica Ventosa con el gusto de siempre a nombre de nuestro director de este noticiero, Carlos Martín Huerta Macías. Para nosotros un placer que se quede con nosotros las próximas 4 horas para conocer la información más importante que se ha generado hasta este momento. Y estamos ahorita de día de descanso, la verdad es que yo creo que muchas personas se desvelaron o siguen ahorita en la fiesta todavía, ¿no? Sigue todavía la pachanga en casa. Qué dicha, qué alegría, qué bueno que la pueda pasar usted contento, contenta con toda la familia y poder disfrutar de estos días de celebración. Y bueno, ayer fue un evento importante ahí en el centro de la ciudad de Puebla, el concierto, por supuesto, el grito, que le vamos a estar platicando, le vamos a pasar toda la información. Nuestra compañera Elizabeth Ortiz estuvo en ese lugar, Katy Aguirre también estuvo presente, y el concierto de Gloria Trevi, que había gente desde muy temprano esperando formados para poder acudir a este concierto de Gloria Trevi. De verdad, muy esperado por muchas personas, y la verdad es que es un éxito. Es que tiene muchísimas canciones, tiene canciones desde sus inicios que muy buenas, y después fue avanzando, fue tomando también diferentes rumbos, en el caso de la comunidad, que también acogió muchísimas canciones, y pues la verdad es que Gloria Trevi sí es un éxito para pues estas presentaciones. Gente que venía de otros lugares también para verla, pues llegaron a tiempo, llegaron, les digo, muy temprano, y también nuestra compañera Katy Aguirre fue quien nos tiene todo este reporte. Se lo vamos a platicar con todo el gusto. Y usted que está en casa y que le decía seguramente o ya está descansando o se está levantando para ir a trabajar o sigue la fiesta también en su casa, bueno, ya sabe que nos puede mandar un mensaje, nos puede mandar un audio al 2222 15 12 14, que es la línea directa para que nosotros recibamos todo lo que nos quiere decir. Si quiere también usted pues preguntar o no sé, hoy la verdad estamos totalmente abiertos a todo lo que nos quiera decir al 2222 15 12 14. Ese es el número directo para que usted se ponga en contacto con nosotros y aquí escuchamos lo que nos quiere decir. Si nos gustaría saber, ¿no?, qué es lo que está haciendo. Le decía que muchas personas ya se están levantando, que ya se van a trabajar también, así como nosotros, ¿no?, que lo hacemos con muchísimo gusto, que ya estamos aquí listos con todos ustedes. Pues bueno, nos los puede comentar y aquí lo vamos a pasar con todo el gusto. Don Julio, ¿cómo está? Julio César Morales, hola, buenos días.
1: Hola, Moni, amigos del auditorio, Ale.
0: ¿Estoy ronquito?
1: Sí, un poquito. ¿Sabes qué? Bueno, vengo saliendo.
0: Sí,
1: estoy un poquito ronquito. Desde la semana pasada ya empezaba con algunas molestias y pues ya nos tocaba. Tenía rato que no me enfermaba, pero pues ya, ahorita se acumuló lo pendiente que tenía.

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2: Pues fue bastante, ¿no? Hubo quien comió pozole, mole de panza, chalupas, tostadas, chanclas, pelonas. No sé qué más se les haya ocurrido, pero allá en la casa de la familia de mi señora, hicieron de todo.
3: Había de todo.
2: Elotes. Elotes, había elotes, ya agarrabas, le ponías.
3: ¿Tú te mayonesa. Lo preparabas?
2: Sí. Ya le ponías lo que tú quisieras y mira, duro. Ya hasta que acabamos un poquito tarde, yo tuve que salir antes, precisamente para poder llegar lo más temprano
3: de posible. ¿De todo qué es lo que más te gusta? ¿Qué es lo que decís que había?
2: Pozole. La verdad pozole, es que ¿verdad? Soy fan del pozole blanco, pozole de cerdo. El de pollo me gusta, pero evidentemente dicen que entre más puerco mejor. Entonces la verdad es que pozole, ayer comí pozole, mole de panza, tostadas, terminé con un elote y después dije no.
3: Párate. ¿Hasta ahí ya o que no? No me vaya
2: una
3: a quedar pesado.
2: Todo,
3: no.
2: En el inter, no. Unas chalupitas, pero dijimos, ay muere porque si no, no vamos a llegar.
3: Oye, pero es que sí se te oye, es nada más la ronquera, o sea, no es de que te arda o
2: nada más es la ronquera, te digo, tuve complicaciones, fin de semana, fui al médico, me atendieron, pero ahorita, ¿sabes qué? Yo creo que lo que te decía, el cambio de temperatura del día de ayer, sí siento que sí me pegó un poquito.
3: Porque sí se oye un poquitín, ¿no?
2: Sí, de por sí la voz no me ayuda y luego... ronco, peor tantito.
3: Sí, se oye un poco lastimada. 6:05. Oiga, les recordamos que también hoy se van a llevar a cabo actividades porque hay ceremonia y también hay desfile. Entonces, para que la gente lo tome en consideración porque pues va a haber cortes viales.
2: Así es, el día de hoy a partir de las 6:00 a.m. ya comenzaron estos cierres a la circulación, sobre todo en Avenida Reforma, hacia Juan de Palafox y Mendoza, entre la calle 11 Norte Sur hacia Boulevard 5 de Mayo, desde la avenida 18 Oriente hasta la avenida 31 Oriente. Ante esta situación, pues está sugiriendo como vías alternas circular por Boulevard Atlixco, la diagonal Defensores de la República, las avenidas 32 Poniente Oriente, la calle 24 Norte Sur y también Circuito Juan Pablo II. A partir de las 6:00 a.m. ya se desplegó este dispositivo porque hay ceremonia a las 9:00 a.m. en el Zócalo de la capital y a las 10:00 a.m. será este desfile cívico-militar conmemorativo al 16 de septiembre. Entonces, quienes vayan a ir, salgan temprano, tomen sus precauciones,
3: busque vías alternas,
2: sí,
3: por favor,
2: y no lleve sus paraguas, llévese agua,
3: hidrátese. Porque además ahorita ya está cerrada las calles, ¿no?
2: Como dices, sí, igual desde el día de ayer comenzó este dispositivo de seguridad para pues garantizar que pues el primer cuadro de la ciudad pues no hubiera circulación vehicular, se volvió peatonal, mucha gente se concentró el día de ayer en el Zócalo de Puebla para participar en la verbena popular, estar presente en el grito que dio el gobernador Alejandro Armenta acompañado del presidente municipal Pepe Chedraui y después este concierto de Gloria Trevi, que la verdad sí prendió a toda la gente que estuvo allá.
3: Así es, bastante bien este evento, se lo vamos a platicar, le decía que nuestras compañeras estuvieron por allá y tendrán todo el detalle, la crónica y por supuesto la información de lo que ocurrió. 6:07. Alejandro, ¿cómo estás? Buenos días.
4: ¿Qué tal? ¿Cómo están? Muy buenos días a todo el auditorio. Sí, fue una... es una noche de festejo. A mí también me tocó, Julio, con la familia. Vamos a tener dos platos de pozole. Dos de mole de panza, uno de pozole, dos pelonas de carne y una pelona de pata.
2: No, y luego si lo empezaste desde temprano, agarraste desde la comida. Porque empezaste y a darle desde la comida y después que ya estaban ahí los churritos, las papitas, cacahuatitos. Y ya lo empezabas a acompañar con una cerveza. Hubo quien directamente dijo, yo voy a empezar con mezcalito, pongo mi botellita... no voy a salir de aquí. La verdad es que sí, ya fue un tema de responsabilidad el hecho de decir, bueno, voy a consumir alcohol, no voy a manejar, designamos a alguien que sea el responsable de llevarnos de regreso a casa, precisamente para evitar tener consecuencias. La verdad es que ahorita la circulación está tranquila, pero me tocó ver por lo menos en dos cruceros gente que iba manejando y se estaba pasando los semáforos. Entonces, tenga usted cuidado. Circule usted con precaución.
3: Sí, porque pueden tener un accidente ahorita. Exactamente. No me encontré ninguna patrulla, fíjate.
2: Y aprovechando que efectivamente baja el flujo vehicular, porque no hay clases, mucha gente descansó, entonces, pues, pareciera que te confías, ¿no?, que vas al volante

0: dices, no va a haber tantos coches, no creo que haya tanto problema. Entonces, tome usted como precaución el volante, salga con tiempo, si va a dirigirse al trabajo, si va a ir usted a la casa, si va a ir usted al desfile, lo que estamos mencionando, este desfile cívico-militar a las 10 de la mañana en Juan de Reforma hacia Juan de Palafox, toda esta vialidad entre la 11 Norte-Sur hacia Boulevard 5 de Mayo, pues evidentemente va a estar cerrado, para que usted llegue con tiempo. Encuentre el lugar, porque también ese es el tema, ¿no? Llegas y ya hay mucha gente que pues se te adelantó, llegó mucho más temprano. Entonces, claro, pues para que agarre usted un buen lugar, disfrute el desfile y después aproveche de dar una vuelta en el centro histórico.
1: Claro, y este respeto que dices también a los semáforos, por favor, ahorita sí con mucho cuidado, porque hay gente que se los pasa y que puede provocar un accidente. Mucho cuidado con eso, por favor. 6 de la mañana con 10 minutos, vamos a nuestro resumen de noticias.

6 de la mañana con 11 minutos, con un mensaje dirigido a las mujeres madres de familia, las madres buscadoras. También se realizó el tradicional grito de independencia por el gobernador Alejandro Armenta. Y el festejo, esto en medio de un ambiente festivo y familiar, los poblanos y turistas disfrutaron de la noche mexicana en el Zócalo de la ciudad. Hubo una verbena popular que todos disfrutaron de esta fiesta, espectáculo de pirotecnia y el concierto de Gloria Trevi, que precisamente abrió con la canción de Con los ojos cerrados. Ahí la cantante Gloria Trevi hizo vibrar a los poblanos con esta noche de fiesta, esta noche de festejo. Y pues ya saben ustedes que precisamente ahí pues le vamos a platicar qué fue lo que pasó en esta celebración. También le digo que festeja Ceci Arellano las fiestas patrias en casas de asistencia del sistema estatal DIF. Los dispositivos digitales no se podrán utilizar en las primarias y secundarias de Puebla. Esto es lo que dijo Manuel Viveros para pues todos los mamás, papás, para que sepan esta situación que no se podrá estar utilizando. Y también le digo por otra parte que este 2026, celebrar el 15 de septiembre, tuvo un costo de 16% más que el año pasado, una noche mexicana de hasta 8,000 pesos. Es el presupuesto que se tiene considerado para pues estos días, tanto 15 como 16, lo que se podrían estar gastando las familias. Una derrama económica de 900 millones de pesos por las fiestas patrias, restaurantes, mercados, comercios y también el transporte. Le informo que con más de 1,000 elementos, la Secretaría de Seguridad Ciudadana reforzará la seguridad durante estas fiestas patrias. También le comento además que la Fiscalía General del Estado tiene 5 carpetas por abuso sexual en el Centro Escolar 5 de Mayo. El director y el prefecto ya están fuera de esta institución y por supuesto que se están realizando las investigaciones correspondientes. El Ayuntamiento de Puebla modernizó 162 luminarias en la colonia Historiadores. Alcanzaron ya el 100% de cobertura LED. También le comento que este martes 15 de septiembre este día miércoles 16 de septiembre, las sucursales de Agua de Puebla no van a trabajar, van a permanecer cerradas, y si usted quiere realizar su pago lo tendrá que hacer a partir del día de mañana. El día de mañana 17 es que se tendrá que llevar a cabo este trámite porque no van a estar trabajando este día 16 de septiembre. También le comento que nadie está descartado en Movimiento Ciudadano, y si Tony Gali Fayad tiene un buen posicionamiento podría ser candidato. Esto es lo que consideró Fedra Suriano. Le hicieron la pregunta obligada, claro, y ella dijo, pues todos pueden participar, si quieren estar y está su nombre adelante, ¿no? También le digo que un intento de linchamiento se dio en la colonia de Santa Cruz, la Isla. Los vecinos retuvieron a 4 presuntos delincuentes y detienen a Gerardo N., alias el Big Boss, presunto narcomenudista, que fue detenido en la zona de la Avenida Juárez, que después de este operativo de las autoridades se logró la detención de este hombre. En la información nacional e internacional le comento que en el 216 aniversario del Grito de Dolores, viva la dignidad del pueblo mexicano, fue lo que dijo la presidenta Claudia Sheinbaum. La mandataria nacional destacó el papel de las mujeres en la gesta independentista al rescatar la memoria histórica de Antonia Nava de Catalán, conocida en los relatos insurgentes como la Generala. Sheinbaum Pardo salió al balcón central de Palacio Nacional en punto de las 23 horas ante un zócalo abarrotado para dar el tradicional grito de independencia. Durante la arenga, la mandataria exaltó la figura de la combatiente guerrerense, omitiendo en esta ocasión la mención de Ignacio Allende. ¿Qué fue lo que dijo? Viva la independencia, viva Miguel Hidalgo y Costilla, viva Josefa Ortiz Téllez Girón, viva José María Morelos y Pavón, viva Leona Vicario, viva Vicente Guerrero, Gertrudis Bocanegra, viva Guadalupe Victoria, también habló de Antonia Nava, vivan las heroínas y los héroes que nos dieron patria, vivan los pueblos indígenas y afromexicanos, vivan nuestras hermanas y hermanos migrantes, viva la dignidad del pueblo de México, la libertad, la igualdad, la justicia, la democracia
por un México libre. Eso es lo que dijo la presidenta de México la noche de ayer. También le informo que, por otra parte, fíjese que la oposición reprocha las ocurrencias del gobernador de Baja California. Los senadores calificaron de graves las intenciones de Víctor Castro Cosío sobre nacionalizar los bancos y las empresas. Exigen al gobierno deslindarse para evitar incertidumbre, porque ellos ven peligro en esto, ¿eh? Senadores del PAN y del PRI consideran graves y preocupantes las expresiones realizadas por el gobernador de Baja California, Víctor Castro. Él expresó la conveniencia de nacionalizar nuevamente los bancos y expropiar los bienes y las empresas que hoy tienen los empresarios. E incluso instó a no tener miedo al concepto de expropiación. Entonces, pues hubo ya quien se levantó ahí en ese tema, que no están de acuerdo y que dijeron, no, a ver, cuidado con lo que ahí se está comentando, hay que tener mucha precaución. Y también aprueban en Quintana Roo la ley Nicole, que prohíbe cirugías estéticas en menores de edad. De este caso que conocimos, ¿no?, en donde una menor, la mamá dijo que estaba enferma, la llevó al médico, eso le dijo al papá, después se supo que le habían hecho una cirugía y que esto pues la había privado de la vida. El Congreso de Quintana Roo aprobó reformas al Código Penal del Estado para prohibir la realización de cirugías plásticas, estéticas o cosméticas invasivas en personas menores de edad mediante una iniciativa conocida como Ley Nicole. Con esta modificación, Quintana Roo se convierte en el segundo estado del país, después de Durango, en contar con una legislación que establece esta prohibición, pues, para que no ocurra con las menores de edad. También le digo, por otra parte, que entre reclamos de fraude, Verónica Díaz asume la coordinación de Morena en Zacatecas. Y es que ya se están dando a conocer, ¿no?, que son los coordinadores en diferentes lugares, pero en realidad pues van a ser los candidatos, ¿no? Y entonces, en medio de evidentes divisiones y airadas quejas entre simpatizantes de la 4T, Verónica Díaz tomó protesta como coordinadora estatal de la defensa de la transformación en Zacatecas. Grupos de apoyo se presentaron, que del representante del Partido del Trabajo, José Navarro Céspedes, comenzaron a gritar consignas de fraude, fuera el monrealismo, no al nepotismo, y no permitían el desarrollo del evento que estaba ya en la Ciudad de México, y es que no estaban de acuerdo. Le pedimos, compañero Narro, si nos apoya pidiéndole a sus compañeros que guarden la institucionalidad en este espacio, muchísimas gracias, así exigió la dirigencia nacional. Y después de este incidente, Narro Céspedes hizo una seña con las manos a sus seguidores para calmar la situación. En su momento, la coordinadora Verónica Díaz solicitó a su partido y a los aliados de Morena trabajar de manera conjunta para alcanzar pues sus propósitos comunes y pues lograr el desarrollo que tanto se ha buscado. Crea una ofensiva contra la comunidad LGTBQ. Detienen a 150 personas en Estambul. Las autoridades turcas detuvieron al menos a estas 150 personas tras la intervención policial en una concentración frente al juzgado que estaba ya en la zona de Estambul. También le comento, por otra parte, pues está también trabajando en el Senado. 5.103 millones de pesos se quieren aplicar para el año 2027 y aplican recortes del 3.7 en términos reales, que es lo que se da a conocer en estos datos, ¿no?, y estas cifras que se están manejando. Son las 6 de la mañana con 19 minutos. 6 de la mañana con 19 minutos.

6 de la mañana con 20 minutos. Hoy amanecimos con una temperatura de 11 grados. La máxima será de 27, la mínima de 11. Se está sintiendo un poquito de frío en este momento. Tenemos una sensación térmica de 9. Sí, se está sintiendo frío en este momento. Y pues como le comentaba, pues vamos a tener una mínima de 11 para este día. Está amaneciendo justo ahorita, 6 de la mañana con 20 minutos. Ahorita está amaneciendo y pues para todas las personas, si se ve un cielo nublado, esperemos que no llueva, porque si se ve nublado, no nos marca el tema de la lluvia, pero nada más si nos están pues marcando que va a estar un poco nublado durante este día hasta por ahí de las 9 de la mañana, que es lo que les alcanza a ver. 6 de la mañana con 21 minutos, 6 de la mañana con 21, y este día 16 de septiembre están celebrando su santo Cornelio, también Eufemia, Abundio, Víctor, Félix, también están celebrando Rogelio, Ludmila, y también tenemos hoy a mártires como Laureano, Benito y Ferrer Jordá. Ahí están aquellos que hoy están celebrando santo, aniversario, cumpleaños, cualquier festejo que tengan. Les mandamos un abrazo y una felicitación de parte de todo el equipo de Así Sucede. Que la pasen muy bien, que lo disfruten y que ahorita siga la fiesta, que ahorita el recalentado esté bueno. Si hicieron pozole, les va a quedar bien bueno, les va a quedar bien rico, muy espesito, ¿no? Porque ya es desde el día de ayer, las chanclas también se ponen muy, muy espesito el caldito y queda muy rico. Entonces, usted ya sabe que nos puede mandar mensaje o comentario, lo que nos quiera decir al 2222-1512-14, la línea directa para recibir todo lo que usted nos quiera decir, lo que nos quiera comentar o si nos quiere saludar. Aquí con gusto nosotros lo compartimos. 6 de la mañana con 22 minutos. Vamos a la pausa, regresamos con más. 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

0: Un simple análisis de sangre bastaría para comprobar si una mujer está sufriendo violencia de género, según apunta un nuevo estudio llevado a cabo por científicos de la Universidad de Sevilla.
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0: 6 de la mañana con 29 minutos, ya son 6 con 30 de este día miércoles. Día miércoles 16 de septiembre del 2026. ¿Cómo se pasó usted la fiesta? ¿Cómo estuvo ahí en casa? ¿Si estuvo con la familia? ¿Se fue a algún lugar? Espero que se haya divertido muchísimo. Fíjese que allá en la Ciudad de México se realizó el grito por parte de la presidenta Claudia Sheinbaum en este 216 aniversario del Grito de Dolores, en donde la presidenta, pues sí, pues dio un grito por la dignidad del pueblo mexicano, pero también destacó el papel de las mujeres en la gesta de la independencia. Fíjese que al conmemorar este 216 aniversario del inicio de la Guerra de Independencia, la titular del Ejecutivo destacó el papel de las mujeres de la gesta de independencia al rescatar la memoria de Antonia Nava, conocida como la Generala. Y cuando ella salió al balcón central de Palacio Nacional en punto de las 23 horas para ante un zócalo que estaba lleno de gente y dar el tradicional grito de independencia y lanzar la arenga en la que destacó a Nava y también retirar de la fecha más representativa del calendario cívico al mexicano Ignacio Allende. Ya le comentaba ahorita en el resumen esta arenga que ella había comentado, ¿no? Que estaba Miguel Hidalgo y Costilla, Josefa Ortiz Téllez Girón, también con este apellido, José María Morelos y Pavón, Leona Vicario, Vicente Guerrero, Gertrudis Bocanegra, Guadalupe Victoria, Antonia Nava, también dice viva las heroínas y los héroes que nos dieron patria, destacó a los pueblos indígenas y afromexicanos, viva nuestras hermanas y nuestros hermanos migrantes, la dignidad del pueblo mexicano, también fue por la libertad, la igualdad, la justicia, la democracia, un México libre, independiente y soberano. Y también, pues hizo este tradicional, tres veces, ¿no? Tradicional grito de ¡Viva México! ¡Viva México! ¡Viva México! En donde, pues estuvo ahí, le digo, acobijada por un zócalo totalmente lleno. Antonia Nava fue esposa del insurgente Nicolás Catalán, quien peleó al lado de José María Morelos y de Nicolás Bravo en la gesta de independencia. Y la titular del Ejecutivo cumplió puntualmente el grito anual en México. En privado se colocó la banda presidencial y en compañía de su esposo Jesús María Tarriba llegó hasta la antesala del balcón presidencial en donde recibió la bandera nacional de manos de una escolta de Heroico Colegio Militar para finalmente salir al balcón y pues ahí dar este grito de independencia, iniciar la arenga, tocar la campana. También en los balcones de Palacio Nacional se acomodaron los secretarios de Estado, integrantes del gabinete ampliado y de la jefa de gobierno de la Ciudad de México. Y en las horas previas a la ceremonia del grito de independencia, el programa artístico se desarrolló en un escenario colocado en la fachada norte del Palacio Nacional. Ahí colocaron ahora pues este espacio para los artistas, que tuvo presentación estelar de la banda Intocable. Previamente se presentaron los mariachis de la Secretaría de Marina, de la Guardia Nacional, José Alfredo Jiménez Leal, nieto del legendario cantautor mexicano, los jóvenes integrantes del colectivo Legado de Grandeza y los ganadores de la reciente edición del concurso México Canta, Sergio Maya, Carmen María y estuvieron presentes en este evento. Tras el grito de independencia, Sheinbaum se retiró al interior del Palacio Nacional y en esta ocasión no hubo festejo dentro de Palacio Nacional para los invitados de la sede del Ejecutivo. Contrario a lo que siempre ocurría, ¿no? Lo que siempre pasaba de que estaba la cena o el convivio, en esta ocasión, pues no. Yo creo que, pues haciendo valer lo que siempre se dice de esta austeridad que se está viviendo. 6:33 a.m.
1: Sí, fíjate que el día de ayer en este concierto de Intocable, pues la verdad es que sí, se vio que animó bastante a la gente que se concentró allá en la plancha del Zócalo. Fueron más de 100,000 asistentes los que se concentraron allá en la capital para escuchar este segundo grito de independencia de la presidenta Claudia Sheinbaum. Pero también en la Ciudad de México la fiesta estuvo a todo lo que da. En las alcaldías pues hubo diferentes eventos y mira, vamos a hacer un recorrido por las alcaldías. Comenzaremos por Álvaro Obregón, en donde en el Salón de Usos Múltiples se presentó el 90 Pop Tour, que está integrado por Cabá, Jeans, Mercurio y Eric Rubín. Wow. Y estuvo la original Sonora Dinamita. Después vamos a Azcapotzalco, en donde estuvo Jerry Rivera, Maelo Ruiz y José Joel, estos salseros que pusieron a bailar allá a la gente de Azcapotzalco. En la alcaldía Benito Juárez estuvieron Alex Sintek, Diego Schwenning y Baxter. Los eventos empezaron a partir de las 6 de la tarde. Después en Cuajimalpa estuvo Ninel Conde, Sonido La Changa y Sergio Bucio y su banda Estrellas, banda Estrellas de Sinaloa. En el caso de la alcaldía Cuauhtémoc estuvo el cantante de banda sinaloense Luis Ángel El Flaco. En la Gustavo Madero estuvo La Maldita Vecindad, Luis R. Conríquez, este cantante.
0: Todavía existe La Maldita Vecindad.
1: Sí, estuvo allá en la Gustavo Madero. Y la Sonora Santanera también empezaron ya a las 6 de la tarde en la explanada de la Gustavo Madero. Comenzaron estas presentaciones artísticas. En el caso de Iztacalco, en la alcaldía que está encabezada por Lourdes Parreyes, estuvo Edwin Luna y la Tracalosa de Monterrey, Juanma, Ari Salgado y la Orquesta Adolescentes. En el caso de Iztapalapa estuvo Pancho Barraza, el Grupo Aroma, la Sonora Altepejana y Jorge Carmona. En la Magdalena Contreras se presentaron La Típica, Los Búhos, La Herencia, el grupo Magia Azul, y ahí comenzaron la fiesta desde las 3 de la tarde. En el caso de la alcaldía Miguel Hidalgo, allá estuvieron la cantante de pop Patti Cantú, y estuvo el grupo Embajadores de la Cumbia Dinamita y el grupo Jaguarú. En Milpalta estuvieron presentándose el cantante puertorriqueño Víctor Manuel, este cantante de salsa. Y en Tlalpan estuvo presente Calibre 50 y El Mimoso, estos cantantes de grupo Música Regional Mexicana. En el caso de Venustiano Carranza, estuvieron los Tigres del Norte.
0: Es que es lo que te iba a decir, porque muchos llevan pop y así, pero hacer que hayan llevado artistas que son así bien, que traen esta música, ¿no? Tradicional o mexicana.
1: Muy identificados, ¿no? Con el género regional mexicano.
0: Menos, ¿no?
1: Sí, los Tigres del Norte, Venustiano Carranza, la Sonora Dinamita y Maelo Ruiz. En Xochimilco estuvo El Gran Silencio, Lorenzo Negrete y Los Mismos Reyes. Y en el Zócalo Capitalino, como ya habíamos dicho, estuvo Intocable, la verdad. De manera personal, a mí me gustó mucho Intocable y creo que dio un muy, muy buen espectáculo.
0: Pues es que es muy bueno, ¿sí? Intocable, la verdad es que sí tiene muy, muy buenas canciones y pues la gente, me imagino, se la pasó sensacional en esta celebración allá en la Ciudad de México, pero como Julio nos comentabas, sí, fíjate que para estas fechas sí recurren mucho a los artistas pop, o sea, sí los contratan, y hubiera pensado, no sé, en que también se hubieran llevado otros un poco más tradicionales, pero bueno, finalmente también se trata de una fiesta, ¿no?
1: Sí, y también considerar que ya muchos cantantes del regional mexicano, música ranchera, pues ya tienen espectáculos, sus conciertos ya programados con anticipación. Caso de Alejandro Fernández, su hijo, Pepe Aguilar, digamos que ellos ya tienen conciertos ya pactados con mucha anticipación y que evidentemente estos pues ya tienen un costo. Todos estos entendemos que son patrocinados por las alcaldías allá en la Ciudad de México.
0: Claro.
1: Entonces,
0: sí,
1: hubo de todo para todos gustos.
0: Para que eligieran, ¿no?
1: Salsa, sí. Cumbia, música norteña, banda, corridos.
0: Pop, te decía.
1: Pop. Que miren, los del pop ya
0: Para que pudieras elegir. Oye, el turco, pero a mí sí me gusta, ¿eh? Sí, a mí sí me gusta.
1: A mí me llama mucho la atención ese concierto del 90 Pop Tours. Porque
0: ¿ha sido?
1: Sí.
0: Sí, yo también.
1: Y de repente los observas y te quedas, o sea, haces esta comparativa, ¿no? De los años, de los 1990 y sus primeros años de trayectoria contra días recientes. Caso particular, a mí me llama mucho la atención Magneto.
0: No, ya, bueno, yeah, ajá,
1: Magneto,
0: te oigo. Sí, ya les cuesta un poquito. Alan, hay unos videos sensacionales en donde ya no pueden ni bailar.
1: Cantante.
0: O no puede o no quiere, como está cantando, ya no se mueve.
1: Lo ves y pareciera que está con una mano con el micrófono y con la otra trae una torta de tamal.
0: Sí,
1: o
0: sí,
1: o sea, está
0: sí,
1: así, balanceándose muy tranquilamente, mientras todos le están tratando de poner energía.
0: Echarle ganas. Pero él es la voz, es que es lo que te digo, tal vez por eso ya no baila.
1: No.
0: Porque él es la voz.
1: No, pero el grupo como tal era ese, el tema la voz y la coreografía, ¿no?
0: Bueno, pero ya ¿cuántos años tiene?
1: Pues por lo menos a tener.
0: Digo, y no lo justifico porque además es su trabajo.
1: Por lo menos
0: a tener
1: los mismos que yo, entonces sí. Ella está muy cansado.
0: Ya está muy cansado. Sí, he visto los videos, la verdad es que sí. Pero qué bueno que estuvieron los festejos, la verdad, súper interesantes. Le decía que allá en Palacio Nacional, después de El Grito, ya no hubo como en otras ocasiones, una cena, ¿no? O alguna actividad, no hubo recepción privada, como se acostumbraba en periodos pasados. Entonces, una vez que terminó, vino el grito, los fuegos pirotécnicos, la presidenta se retiró al interior del inmueble y en esta ocasión no se ofreció una cena ni recepción privada para los invitados en el recinto, sino yo me imagino que muchos salieron de los que estaban ahí, funcionarios, legisladores, legisladoras y todo, y salieron ahí a la verbena popular a disfrutar de unos tradicionales y ricos alimentos mexicanos, ¿no? Digo, no hubo nada ahí, seguramente ahí bajaron y lo hicieron ahí junto con el pueblo mexicano. 6:40 a.m, 6:40 a.m.
1: Y fíjate que en cada grito de independencia pasan cosas que llaman bastante la atención. El día de ayer, en la noche, después de dar el grito, la gobernadora del Estado de México, Delfina Gómez, sufrió una caída. Dio el grito, salió de Palacio.
0: Y dio el grito.
1: Y salió, quiso bajar a saludar a la gente, dio los primeros pasos, trastabilló, se le dobló el tobillo y cayó frente a las vallas. Entonces, en los videos que están circulando se observa cómo, evidentemente, el área de seguridad y sus particulares pues van a ayudarla, a levantarla. Y, ¿no está usted bien? Y después de este pequeño incidente, pues empezó a saludar a la gente y continuó la fiesta.
0: Ay, no me digas. Oye, y ahora sí no hubo, ¿no? ¿Verdad? No se han publicado notas porque luego dan unos gritos distintos.
1: Cambian los nombres.
0: Agregan unos que no corresponden también, ¿no?
1: Exactamente. Entonces, hubo algunos que sí fueron muy, muy tradicionales. La arenga de siempre con los héroes de la guerra de independencia. Y hay otros que efectivamente cambiaron el tema por inclusión, el tema de los apellidos. Caso de la presidenta Claudia Sheinbaum, pero hubo otros que agregaron algunos temas adicionales. Caso particular del gobernador Alejandro Armenta, mencionó a las madres buscadoras, cosas que en el pasado no se habían hecho. Este reconocimiento al trabajo, al esfuerzo, a la lucha que dan todas estas mujeres por tratar de ubicar a sus hijos. Entonces, sí, vale la pena hacer mención de esto porque pues se reconoce que si bien desafortunadamente es una problemática que está viviendo en todo el país, pues también hay una especial atención. Puebla es uno de los estados en donde constantemente el gobernador sostiene reuniones con ellas precisamente para ver cuáles son los avances y están presentes Secretaría de Seguridad Pública, Fiscalía General del Estado, la Comisión Estatal de Búsqueda de Personas Desaparecidas. Entonces, este trabajo coordinado pues también les está ayudando pues de manera más rápida pues tratar de ubicar a estas personas, que evidentemente lo deseable es que aparezcan con vida, claro. Pero bueno, también si dan con ellos y ya no están en este terreno, en este plano terrenal, dijeran, afortunadamente ya ellas dicen, yo ya estoy tranquila, ya lo recuperé y ya tengo un cuerpo a donde llorarle.
0: Claro, y también visibilizar la lucha, ¿no?, que ellas tienen y este trabajo, y que es justamente como comentas, Julio, en este verbena popular que hubo en Puebla, y justamente aquí en este evento se reconoció a las madres buscadoras y toda esta labor que se ha hecho. La verdad es que también Puebla se ha logrado la localización de muchas personas, de acuerdo a las últimas cifras que se han dado a conocer. Y bueno, vamos a escuchar a nuestra compañera Katia Aguirre, que precisamente estuvo en este grito. Ahí estuvo el gobernador Alejandro Armenta, acompañado por supuesto por su esposa César Illano, estuvo también el presidente municipal Pepe Chedraui, también con su esposa, y el trabajo que se ha hecho durante todo ese tiempo también ahí, les digo, tiene este reconocimiento, y con la arenga, ¿no?, que se hizo aquí en Puebla. Vamos a escuchar qué es lo que nos platica nuestra compañera Katia. ¿Cómo estás? Muy buenos días, Kat.
2: ¿Qué tal, Moni? Excelente mañana para ti. Saludar, por supuesto, a todo el auditorio de Así Sucede. Y efectivamente, en un ambiente de fiesta y con el Zócalo de la ciudad como escenario, Puebla conmemoró en la noche del 216 aniversario con el inicio de la independencia de México y también con esta tradicional ceremonia del grito. Pues comentarles que desde el balcón de Palacio Municipal, el gobernador del estado, Alejandro Armenta, encabezó esta ceremonia, esto acompañado, por supuesto, por el presidente municipal, Pepe Chedraui, y sus respectivas familias. Por lo que bueno, comentarles que durante la tradicional arenga, el mandatario estatal recordó a los héroes de la independencia, como es Miguel Hidalgo, José María Morelos, Negra, Ignacio Allende y Vicente Guerrero. Asimismo, el gobernador también dedicó parte de su mensaje a las mujeres de Puebla. Esto al mencionar a Carmen Cerdán, además de lanzar vivas a las madres buscadoras, así como a sus familias, y también incluyó un reconocimiento a la soberanía nacional.
3: ¡Vivan las mujeres de Puebla que con valor y dignidad han hecho historia! ¡Viva Carmen Cerdán! ¡Viva la soberanía nacional! ¡Viva la libertad! ¡Viva la independencia! ¡Vivan las madres y familias buscadoras!
2: Y bueno, finalmente el gobernador cerró la ceremonia con los tradicionales Viva Puebla y los tres Viva México, esto para posteriormente dar paso al espectáculo de pirotecnia y también encabezar, pues obviamente, el himno nacional, todo esto iluminando el cielo y cautivando este ambiente de fiesta en el zócalo de la ciudad, donde había la presencia de familias, por supuesto, todos con trajes típicos y bueno, realzando esto que fue la independencia de México y comentarles que la celebración continuó con la encargada de amenizar la noche y cerrar los festejos del 15 de septiembre. Y bueno, vimos canciones como Vestida de Azúcar, Papas sin Catsup, Zapatos Viejos, entre muchas otras. El reporte, Moni.
0: Pues muy bien, muchísimas gracias, mi querida Katia. La verdad es que sí fue un evento con donde participaron muchas poblanas y poblanos que estuvieron presentes ahí en el Zócalo de Puebla y con este, pues, grito que también nos comentas, cuéntanos, mi querida Kat, ¿comiste algo allá? No sé, ¿terminaste muy tarde?
2: Sí, estuvimos ahí como que botaneando en lo que esperábamos a que entráramos ya al acto protocolario. La verdad es que aquí, pues, el Ayuntamiento de Puebla organiza un pequeño festejo, pues, lo que estamos esperando para el equipo de prensa. Y bueno, pusieron cochinita pibil y sí, eso a mí me encanta. Entonces ahí estuvimos un ratito y también ahí teníamos como que pequeños snacks de galletitas, café, porque, por ejemplo, yo no aguantaba tanto la desvelada. Entonces dije, necesito café. Estaba yo tomando café con pan y bueno, ahí estuvimos esperando. También ya cuando acabó, dije, necesito otro café porque ya empezaba a hacer frío y es lo que vimos, que muchas personas ya con chamarras, con suéteres muy abrigadores, porque ya se sentían las bajas temperaturas y también el aire empezaba a correr bastante. E inclusive dimos una vuelta a lo que eran las pantallas que estuvieron instaladas alrededor de la plancha del Zócalo y también hay que del escenario donde se estaba presentando Gloria Trevi, pero bueno, ahí en los pequeños rinconcitos iban armando como que su propia fiesta, entonces estuvo espectacular ver también cómo pues estaban ahí también y también me pareció muy
0: Es que se nos pierde,
2: de
0: Katia.
2: otros ahí nos estuvieron pidiendo pues ayuda para tomarles fotos y pues se les escuchaba acento, por ejemplo, yo pude distinguir de Veracruz y de Sinaloa seguramente personas que nos estaban visitando y estaban disfrutando de esta noche mexicana aquí en Puebla.
0: Muy bien, Kat, muchísimas gracias.
2: A ustedes, excelente día.
0: 6:48, 6:48, como escuchamos, ya estuvo ahí presente el gobernador Alejandro Armenta encabezando esta noche de grito del 15 de septiembre, acompañado de su esposa Ceci Arellano, así como del presidente municipal de Puebla, Pepe Chedraui, y su esposa Marielis Budit. El mandatario participó en estos actos protocolarios previos al tradicional grito de independencia y cientos de poblanos se concentraron en el zócalo de la ciudad y también en las calles aledañas para presenciar la ceremonia. Justamente vamos con nuestra compañera Elizabeth Ortiz, que nos tiene esta información. Ella tiene los detalles con respecto a, pues, lo ocurrido allí en las calles en donde estaban estos antojitos y donde la gente pudo disfrutar del concierto de Gloria Trevi, en donde pues ella con los ojos cerrados abrió este concierto y pues la gente que disfrutó de este evento, la ceremonia, pues contempló el tradicional la arenga, el repique de la campana y la entonación del himno nacional como parte de la celebración del 15 de septiembre. Eli, platícanos cómo estuvo la fiesta. Muy buenos días.
4: ¿Qué tal, Moni? Te saludo con gusto a ti, a todos los amigos de Así Sucede. Efectivamente, y es que en medio de un ambiente muy festivo, miles de poblanas y poblanos, así como de turistas, disfrutaron de estos festejos con motivo a la celebración por el 216 aniversario de la independencia de México, en donde, como lo acabamos de escuchar en voz de mi compañera Katia, el gobernador del estado, Alejandro Armenta, desde el balcón de Palacio Municipal, realizó su segundo grito que se llevó a cabo en el zócalo de la ciudad. La verbena popular no podía faltar, el olor a las chalupas, los elotes, los pambazos y las tostadas, entre otros antojitos, fueron parte de esta rica cena de las y los asistentes, quienes esperaban con ansias la presentación de la cantante mexicana Gloria Trevi, quien deleitó a su público justo después de este acto protocolario, quien encendió las fiestas patrias ante miles de fanáticos en este punto de la capital poblana. Con interpretaciones como Todos me miran, Doctor Psiquiatra, Con los ojos cerrados y El recuento de los daños, la intérprete puso a cantar a los asistentes. Escuchemos parte de lo que se vivió la noche de ayer en el Zócalo de la ciudad.

0: al respecto la señora Ana, originaria de Mexicali, Baja California, y quien decidió pasar la noche mexicana visitando la capital poblana junto con sus familiares, resaltó esta buena organización para la celebración y también destacó que Puebla es un estado con una gran variedad gastronómica, donde, bueno, pues fue uno de los motivos de su visita y para pasar la noche del 15 de septiembre en pleno Zócalo de la ciudad. Pero escuchemos parte de lo que nos comentó.
1: En general estuvo bien, bien organizado. Creíamos que iba a haber más gente. Venimos de fuera. Y la verdad, pues sí, sí hay bastante, pero creíamos que iba a estar más personas de Mexicali y Baja California. Bueno, siempre nos ha parecido un bonito lugar y era una fecha importante que había que disfrutar.
0: Por último, es importante recordar, Moni, que como parte de estos atractivos de la noche del 15 de septiembre, el cielo se pintó de verde, blanco y rojo con el gran espectáculo de pirotecnia que disfrutaron miles de asistentes. Moni, esta es la información.
2: Muy bien, Elizabeth Ortiz, muchas gracias. Oye, ¿qué cenaste? Cuéntanos.
0: Moni, pues yo sí le entré un poquito a las chalupas, la verdad, estuvieron muy buenas y más porque, bueno, el olor, la verdad, llamaba a la gente. Entonces, desde que llegaba uno al zócalo de la ciudad, empezabas a oler, pues, las tradicionales chalupas. Y bueno, pues ya después me comí un buen elotito y ahí junto con la familia estuvimos disfrutando de este espectáculo y de esta verbena popular, donde, bueno, pues efectivamente fue un ambiente muy tranquilo, donde se destaca mucho la seguridad que hubo, donde, bueno, los arcos de seguridad también hicieron una buena función, los policías que tanto veías, tanto municipal como estatal, y donde, bueno, pues fue un ambiente totalmente muy tranquilo y que se llevó a cabo en medio de un ambiente familiar, Moni.
2: Perfecto, te agradezco muchísimo.
0: Hasta luego, buenos días.
2: Hasta luego, 6 de la mañana. Con 53 minutos vamos a la pausa y regresamos con más. El teléfono 2222-151214 para estar en contacto directo. 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

0: 6:59, 6:59, y aquí nos está diciendo nuestro compañero Emanuel, ¡qué rolón! Bien, amigo, allá. Excelente, hay que darle. Muy bien, nuestro compañero de Mix, que está ahí trabajando también desde las 6:00 a.m. y que también siempre está ahí acompañándonos, dándonos opiniones y comentarios, todo. Pues muchísimas gracias, mi querido Emma, que también es un gran amigo. 6:59, 6:59. Oiga, pues nada más decirle que pues las cosas están, ya que hablamos después de lo de la cena y todo eso, ¿qué es lo que está pasando con estos coordinadores que se están nombrando en diferentes partes de nuestro país? Fíjese que ayer se conoció también el caso de la coordinación de Morena en Zacatecas, y esto fue para Verónica Díaz. Ella fue elegida para ser la coordinadora, pero está pasando lo que ocurre en otros lugares, porque nombran a alguien coordinador que ya es el virtual candidato o candidata para esos lugares, y se está señalando que o no les va a alcanzar, o que hay fraude, o que no están conformes, que hay divisiones y que hay problemas. Y en este caso, en la situación de Verónica Díaz, que asumió la coordinación de Morena en Zacatecas, ella fue recibida con las consignas de fraude y reclamos de nepotismo por parte de simpatizantes del Partido del Trabajo. Verónica Díaz tomó protesta como coordinadora estatal de la defensa de la transformación allá en Zacatecas, y le digo, pero sí está ocurriendo lo que pasa en otros lugares, en medio de estas evidentes divisiones y airadas quejas entre los simpatizantes de la 4T, Verónica Díaz sí, pues estuvo en el acto protocolario, grupos de apoyos del representante del Partido del Trabajo, José Narro Céspedes, comenzaron a gritar consignas de fraude, fuera el monrealismo y no al nepotismo, y no permitían el desarrollo del evento allá en la Ciudad de México. Pero le digo que es como una muestra de lo que está pasando en varios lugares, en donde pues sí se nota cierta división, ¿no? Donde no están tan unidos, donde no están como ocurría en otros momentos, ¿no? En donde decían, este es el candidato o la candidata, y se alineaban, ¿no? Decían, bueno, entonces yo me hago un lado, me sumo al proyecto, y pues vamos a ver qué es lo que pasa. Y así le vamos a poder pasar una lista de qué es lo que está pasando en diferentes partes de la República Mexicana, pero concretamente en Zacatecas. Verónica Díaz asumió esta coordinación. 7:01, vamos al resumen de noticias y regresamos. Vamos al corte primero y luego al resumen de noticias. Volvemos.
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0: Y este es el resumen de noticias con un mensaje dirigido a las mujeres, madres y también a madres buscadoras. Se realizó el tradicional grito de independencia aquí en Puebla por el gobernador Alejandro Armenta. Estuvo acompañado por su esposa Ceci Arellano y también por el alcalde Pepe Chedraui y por supuesto María Liz Budi, también esposa del alcalde poblano.
1: ¡Vivan las mujeres de Puebla que con valor y dignidad han hecho historia! ¡Viva! ¡Viva Carmen Cerdán! ¡Viva! ¡Viva la soberanía nacional! ¡Viva! ¡Viva la libertad! ¡Viva! ¡Viva la independencia! ¡Viva! ¡Vivan las madres y familias buscadoras!
0: En medio de un ambiente festivo y familiar, los poblanos y turistas disfrutaron de la noche mexicana en el Zócalo de la ciudad. Hubo una verbena popular, ya saben, antojitos de todo, pozole, chanclas, tostadas, lo que querían comer, y un espectáculo de pirotecnia, así como el concierto de Gloria Trevi.
2: En general estuvo bien, bien organizado. Creíamos que iba a haber más gente,

0: venimos de fuera y la verdad, pues sí, sí hay bastante, pero creíamos que iba a estar más personas de Mexicali y Baja California. Bueno, siempre nos ha parecido un bonito lugar y era una fecha importante que había que disfrutar.
1: Con los ojos cerrados es la canción con la que inició la cantante Gloria Trevi para hacer vibrar a los poblanos en la noche de fiesta.

0: también le dio a conocer que festeja Ceci Arellano las fiestas patrias en casa de asistencia del sistema DIF estatal. Atención y el apoyo para todos quienes se encuentran en este espacio. Y también con más de 1,000 elementos, la Secretaría de Seguridad Ciudadana reforzó la seguridad durante las fiestas patrias. En la celebración de este 2026, el 15 de septiembre tuvo un costo 16% más alto que el año pasado, una noche mexicana de hasta 8,000 pesos, es lo que dijeron los que saben, ¿no? Eso es lo que se gastaron las familias, y también una derrama económica de 900 millones de pesos por las fiestas patrias, restaurantes, mercados, comercios y también transporte. Vamos a hacer un recorrido por la zona metropolitana de Puebla. ¡Viva México! ¡Viva la democracia! Viva la libertad y viva San Andrés Cholula. Ante miles de personas reunidas en el corazón de San Andrés Cholula, la alcaldesa Lupita Cuautle realizó el grito del inicio de independencia, mientras que en San Pedro, ante una plaza de la Concordia abarrotada, Tonantzin Fernández dio el grito de independencia. Los Cumbia Kings cerraron con broche de oro la gran feria milenaria de San Pedro Cholula. También Omar Muñoz, presidente de la zona de Cuautlancingo, él presidió la ceremonia de independencia de México. El edil destacó que la libertad fue una conquista de mujeres y hombres que lucharon por un México con dignidad y con soberanía. Y con fervor patrio y unidad, miles de texmeluquenses dieron el grito de independencia junto al alcalde Juan Manuel Alonso, con música, tradición, civismo que se desarrolló en la velada cívica cultural. En otras noticias, le doy a conocer que los dispositivos digitales no podrán ser utilizados en primarias y secundarias de Puebla, así lo dijo el titular de la SEP, Manuel Viveros.
1: Primero, nosotros vamos a acatar el acuerdo federal, y en Puebla, primaria y secundaria, los dispositivos digitales no se utilizarán durante la jornada escolar, si por acuerdo con padres se permite llevarlo, pero por seguridad en el traslado. Y permanecerán resguardados.
0: También le comento que la Fiscalía General del Estado tiene 5 carpetas por abuso sexual en el centro escolar 5 de mayo. El director y el prefecto ya quedaron fuera.
1: Trabajamos de manera coordinada con todas las instancias competentes y sin duda con la aplicación de los protocolos y mecanismos establecidos, pues estamos de alguna manera haciendo nuestra propia intervención, por lo que se activó el protocolo para la erradicación de las violencias.
0: En el Congreso del Estado, el diputado Miguel Márquez promueve el exhorto para fortalecer la difusión sobre tarifas preferenciales del transporte público. También le comento que el Ayuntamiento de Puebla modernizó 162 luminarias en la colonia Historiadores y alcanzan con ello el 100% de cobertura LED. También le digo que para este martes 16 de septiembre no van a trabajar en las sucursales de Agua de Puebla. Así es que tómelo en consideración, porque si quiere realizar su pago, ponerse al corriente, recuerden que están ofreciendo 40% de descuento. Acérquese si tiene una deuda de más de 7 meses. Las oficinas van a estar cerradas, pero el día 17 van a abrir y van a trabajar de manera normal. También le digo en otros temas que nadie está descartado en Movimiento Ciudadano, y si Tony Galifaya tiene un buen posicionamiento, podría ser el candidato. Así lo dijo Fedra Suriano. Y también le digo que un intento de linchamiento se dio en la colonia Santa Cruz, la isla. Los vecinos retuvieron a 4 presuntos delincuentes y también detienen a Gerardo N., alias el Big Boss, presunto narcomenudista que fue detenido en la avenida Juárez. En información nacional e internacional, le comento que en este 216 aniversario del Grito de Dolores, la presidenta de México, Claudia Sheinbaum, habló por la dignidad del pueblo mexicano. Ante más de 300,000 personas en el Zócalo, la presidenta lanzó las vivas por el pueblo afromexicano, por los indígenas, así como por las hermanas y hermanos migrantes. En su arenga incluyó a Antonia Nava, conocida como la generala, quien participó activamente en la guerra de independencia. La ceremonia inició en punto y, por supuesto, la presidenta Claudia Sheinbaum salió al balcón central de Palacio Nacional en punto de las 23 horas ante un zócalo abarrotado para dar el tradicional el grito de independencia. Como le comentaba, durante la arenga, la mandataria exaltó la figura de la combatiente guerrerense, omitiendo en esta ocasión la mención de Ignacio Allende. Ella dijo: viva la independencia, viva Miguel Hidalgo y Costilla, viva José Ortiz Téllez Girón, viva José María Morelos y Pavón, Leona Vicario, viva Vicente Guerrero, viva Gertrudis Bocanegra, viva Guadalupe Victoria, viva Antonia Nava, vivan las heroínas y los héroes que nos dieron patria, los pueblos indígenas y afromexicanos, nuestras hermanas y hermanos migrantes, y así le digo, en este gran evento que se realizó allá en el Zócalo de la Ciudad de México. También le comento, por otra parte, que aprobaron en Quintana Roo la ley Nicole que prohíbe las cirugías estéticas en menores. El Congreso de Quintana Roo aprobó las reformas al Código Penal del Estado para prohibir la realización de las cirugías plásticas, estéticas o cosméticas invasivas en personas menores de edad, y este lugar, pues, es el lugar, el segundo que se presenta después de Durango en realizar esta aprobación. También le digo que la oposición reprocha las ocurrencias del gobernador de Baja California Sur. Fíjese que senadores calificaron de graves las intenciones de Víctor Castro Cosío sobre nacionalizar bancos y expropiar empresas. Exigen al gobierno deslindarse para evitar incertidumbre. Fueron senadores del PAN y del PRI que consideraron graves y preocupantes las expresiones realizadas por el gobernador de Baja California Sur, Víctor Castro, quien expresó la conveniencia de nacionalizar nuevamente los bancos y también expropiar los bienes y las empresas que hoy justamente tienen los empresarios. Bueno, en materia política, fíjese que entre reclamos de fraude, Verónica Díaz asumió la coordinación de Morena en Zacatecas. Fueron unas consignas que gritaron en este evento, reclamos de nepotismo también por parte de simpatizantes del Partido del Trabajo, en donde Verónica Díaz tomó protesta como la coordinadora estatal de la defensa de la transformación en Zacatecas. Y hay que saber que estos coordinadores son los virtuales candidatos, ¿no?, para el próximo proceso electoral. Pide el Senado 5.103 millones de pesos para el 2027. Están aplicando recortes por 3.7 en términos reales. La Cámara Alta mantendrá congelado su techo presupuestal nominal respecto a 2026 e iniciará un plan de ajuste progresivo que contempla una reducción anualizada que puede ser del 15%. Así lo van a mantener hasta el año 2030, es la promesa de que la transparencia y la rendición de cuentas están garantizando el cumplimiento de las disposiciones por parte de los legisladores. También le doy a conocer que buscan castigar hasta con 12 años de cárcel la venta de doctorados honoris causa, porque esto también es una práctica común, que ya se dieron cuenta que lo compran, y con eso hay que, les guste o no les guste, las personas que lo obtienen son doctores, ¿no? A pesar de que hay gente que son muchos años que están preparándose, que están estudiando, pues en este caso descubrieron que los están vendiendo. El oficialismo impulsa una reforma al Código Penal Federal y las leyes de educación para erradicar el mercado negro de falsos reconocimientos académicos y sancionar tanto a quien los comercialice como a las personas que los compre. Les digo, cuando lo obtienen, pues se convierten inmediatamente ya en doctores. Crea la ofensiva contra comunidad LGBTQ y más, detienen a 150 personas en Estambul, es lo que ahorita está circulando. Y también, por otra parte, le digo que Víctor Castro, un defensor de Maduro y de Rocha Moya, que se pelea también con los ciudadanos, pues ahí está pues el tema también que se está trabajando en Baja California Sur. En información de los deportes, el Toluca venció 1-0 al Puebla en partido pendiente de la jornada 7 de la apertura 2026. El Cruz Azul se medirá al Inter Miami a las 18 horas en el Campeones Cup. También le digo que el Real Madrid derrotó 3-2 al Elche en la jornada 6 de la Liga Española. Valencia 1-0 a la vez, Rayo Vallecano 2-1 Español. El Barcelona recibirá al Racing de Santander este miércoles a las 13:30 horas, Atlético de Madrid, Osasuna 11 horas, Deportivo de Coruña, Sevilla 11 horas. Y también le digo que los Toros de Tijuana son campeones en la Serie del Rey al vencer 2-0 a los Olmecas de Tabasco. Los Yankees de Nueva York apalearon 8-1 a los Mellizos de Minnesota en las Grandes Ligas. Bravos 6-3 Cachorros. Rangers 4-2 a Medias Rojas y Dodgers 4-0 a Rojos. Y en el básquetbol, los Lobos de Puebla superaron 91-87 a las Abejas de León en el Gimnasio Miguel Hidalgo en la Liga Nacional.
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24: 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Yeah.

0: Son las 7 de la mañana con 27 minutos, 7 de la mañana con 27 minutos. Nos están comentando que tengan mucha precaución, porque todavía está ahora y ahorita que nos diga José Manuel. Fíjense que me dicen que, por ejemplo, gente que circulaba por Reforma, había personas que iban alcoholizadas manejando y se estaban pasando los altos, mucho cuidado, en Reforma. Pero que además, de hecho ya cerraron ahorita, ¿no? Para la ceremonia.
1: Sí, desde las 6 de la mañana.
0: Fue muy temprano. Pero que además te encuentras a varias personas que también se ve que van un poquito tomados caminando en la calle y pues en algún momento puede ser como que se bajen. Entonces hay que tener mucho cuidado porque si hay mucha gente pasándose los altos y la verdad es que sí debe tener mucha precaución al manejar. O se encuentra alguna de estas personas que también van en estado de ebriedad que se baje a la calle y pues se puede provocar un accidente, ¿no? ¿Qué nos dice el auditorio 728? Don Julián. No quiere, dice que
2: buenos
0: no.
2: Buenos días. Sí, vi el grito en la televisión. Me tocó trabajar. Por algún momento pensé y me imaginé, dije, así como estaba dando el grito la presidenta, dije, por algún momento pensé que iba a decir que viva López Obrador. Pensé que iba a decir eso.
0: Perfecto. Son las 7 de la mañana con 28 minutos. 7 con 28.
3: Muy raro que no haya llegado el titular del programa, Carlos Martín. Si es muy responsable el hombre, trueno, llueve, relampague, está ahí. Se me hizo que se puso una guarapeta, pero de aquellas.
0: No me diga, señor. 7 de la mañana con 29 minutos, 7 con 29, nuestro director, Carlos Martín Huerta Macías, pues sí, seguramente, pues sí, ya es fiesta, caray, y además pues tiene...
1: Era fiesta nacional.
0: Exacto, y además tiene mezcal. Bueno, pues, ¿qué le haces, no? Ya, por supuesto que sí, tenía que ser el festejo. 7 de la mañana con 29 minutos, vamos a los deportes con José Manuel Gómez, porque ya tenemos también aquí a Héctor Sánchez, que sí vino, es 16 de septiembre, y aquí está este hombre cumplidor, caray.

0: 7:29 ¿Qué tenemos, amigo? ¿Cómo? Oye, vienes así como... O sea, no, realmente no tuviste un gran festejo, pero vienes cansadón.
1: No, me tocó ir al estadio el día de ayer. Fue una jornada, pues sí, de alguna manera larga también en cuanto al trabajo. Digo, uno lo disfruta, pero pues sí, tuvimos que ir temprano a la categoría sub-21. Obviamente de un lado a otro cumpliendo con distintas obligaciones. Y por la noche, tarde-noche en el estadio Cuauhtémoc, ¿no? El recorrido allá a la Colonia Maravillas. Y el encuentro que se jugó, partido pendiente de la fecha 7 en el Apertura 2026, donde el Puebla enfrentó al Toluca. Y la verdad es que fue un partido muy interesante, donde los dos equipos se brindaron, fue muy intenso, por algún momento no hubo media cancha, donde los dos equipos estaban de ida y vuelta, norte a sur, buscando esa oportunidad que pudiera cambiar el rumbo del partido, porque el Toluca lo ganó por la mínima diferencia, 1-0, ante una buena entrada, también hay que decirlo, ahí en el Coloso de Maravillas, en este escenario, dos veces mundialista y olímpico, el Estadio Cuauhtémoc, donde el Puebla pues trata de hacer un fortín, y la verdad que le plantó cara a un equipo muy importante, con una muy buena nómina en el fútbol mexicano, que está jugando bien, además al fútbol, al balompié. Hay que recordar que viene de ganar la Leagues Cup, venía de meterle 5 al Atlas en la jornada anterior, y con elementos que de verdad pueden cambiarte el partido en una sola jugada, y eso lo mostraron el día de ayer. La verdad es que incluso en los cambios, pues se iba un jugador con características interesantes, importante, y entraba otro, ¿no? El niño estaba en la banca, entró de cambio para el segundo tiempo, fue el que de alguna manera también revoluciona un poco el momento del partido con alguna oportunidad. De hecho, había sacado un disparo muy interesante y lo manda por afuera el guardameta del equipo del Puebla, Dani Gutiérrez, la manda al tiro de esquina. Se genera esa jugada de córner por la punta izquierda con respecto a la defensa del Puebla, punta derecha del ataque del Toluca. El niño es el que lo cobra con una comba adentro que generalmente favorece al guardameta, aunque ahí el portero tenía mucha gente enfrente, no puede salir, y es un balón que termina picando, cayendo prácticamente a segundo poste, la remata Federico Viñas, increíble que la falle de una, porque le estrella en el poste y en medio de rebotes, pues le termina pegando a un jugador del Puebla que ni se entera, me parece que le va la pelota por las piernas, y bueno, pues es un autogol de José Rodrigo Pachuca, el que le da la victoria al equipo de los Diablos, al cuadro choricero en el partido del día de ayer. En esa jugada así dramática, el Puebla tuvo algunas opciones. Matías Tomás, el uruguayo que parece motivado después de que anotó el gol allá en Aguascalientes. Sí, lo que creo es que en algún momento pensó demasiado en el disparo y que se olvidó de combinar con sus compañeros en algunas jugadas donde tenía al frente mayor perspectiva para poder crear peligro. Pero bueno, pues al final cuenta mucho que haya hecho ese gol en Aguascalientes para tratar de motivarse y tenerlo listo, porque el técnico otra vez tuvo que surcir la alineación del equipo camotero debido a algunas bajas que ha tenido. Hay que recordar que se fue Emiliano Gómez, vendido a Tigres, pues prácticamente a la mitad del torneo, el asunto de la lesión de Lalo Mustre, y otra vez pues otra lesión, Kevin Velasco, la Foquita, que se fue por problemas físicos, musculares, en el duelo ante el Necaxa, no estuvo presente el día de ayer, y pareciera que el técnico dijo pues hay que darle la estafeta a los que llegaron a este torneo con esa etiqueta de ser jugadores foráneos, extranjeros, que tienen que levantar el nivel de la institución, de la escuadra, y le dio la oportunidad entonces de aparecer otra vez como titular a Ignacio Maestro Puch, el jugador argentino, y a este Matías Tomás, el uruguayo, que pues de alguna manera cumplieron en el partido del día de ayer. Se presentó Heriberto Jurado, también jugador que llegó de las últimas contrataciones que ha tenido el Puebla en esta mitad de campaña, porque todavía lo permite el mercado de fichajes. Muy poquito de Heriberto Jurado, hay que decirlo, se equivoca de hecho en el primer contacto que tiene con pelota y regalaba una posibilidad al Toluca en el partido del día de ayer. Toluca que no pudo contar con Alexis Vega, y en ese sentido pues fue una buena noticia para el equipo de la franja, porque ya si de por sí fue complicado frenar a una escuadra con tanto talento, pues con Alexis Vega todavía hubiese sido pues yo creo que el doble de peligro, de situaciones complicadas. Hay que mencionar también que el técnico del Toluca, Antonio Mohamed, en sus palabras en conferencia de prensa, pues termina de alguna manera alabando el trabajo del Puebla, porque dice, bueno, pues fue un partido muy muy duro, un equipo con mucho compromiso, con mucho desgaste, que nos llevó al límite, que nos puso a jugar a su manera, es lo que dice el turco Mohamed, que al Toluca se le hostigó el duelo del día de ayer, y dice, a veces se gana con fútbol, o jugando bien, y a veces se gana así, ¿no? Con una pelota perdida dentro del área y que termina siendo un autogol, ¿no? Pero creo que ahí está el reconocimiento, el mérito al Puebla, que ayer emparejó el partido ante un rival muy complicado, muy peligroso como Toluca. Puebla se mantiene ahí en la lucha, está en el lugar octavo, en el lugar 8 de la tabla, con 13 puntos. Mientras tanto, los Diablos son líderes generales de la competencia, ya después de cumplir este partido pendiente que había quedado varado ahí de la jornada 7, cuando el Toluca se fue a la Leagues Cup para participar en este torneo que ganó, así que los Diablos en este momento por encima de Guadalajara. Chivas se va al segundo lugar, América es tercero, rumbo al clásico que vamos a tener el próximo sábado en el Estadio Azteca, donde el equipo capitalino pues será local recibiendo al cuadro rojiblanco. Pero ayer un gran partido con ceremonia incluida, hubo ceremonia a la bandera al arranque prácticamente del partido, obviamente con pues conmemorando estas fiestas patrias, el aniversario de nuestra independencia, además del himno. Bueno, pues después la pirotecnia que fue tricolore del estadio y que de alguna manera también ayudó para la fiesta. Creo que la grada también, Moni, compañeros, a la gente Así Sucede, pues creo que la afición respondió, y en algún momento tuvimos una guerra de porras, ¿no? Entre que pues apoyaban al Toluca, la gente del Puebla también respondió con valentía, con bravura, que al final creo que eso es lo que comunica el equipo desde la cancha, ¿no? Mientras los, sí, puede ser que sean pocos los del Puebla los que están en el estadio, pero los que fueron, pues fueron a apoyar al equipo y creen en lo que en este momento está trabajando el técnico, que eso es interesante. Sí, me parece también que hay que darle mérito a Gerardo Espinosa. Con lo que tiene el Puebla en este momento, está tratando de competir y de emparejar ante estas escuadras que la verdad es que tienen mucho talento, ¿no? Porque el Toluca, pues por donde le mires, tiene jugadores que te pueden cambiar un partido. De hecho, los cambios del Puebla, valga la situación, pues se dieron prácticamente en el cierre del partido. Pareciera que el técnico ahí no le quería mover a lo que estaba sucediendo en la cancha, porque sabía que no contaba tal vez con esos elementos que pudieran mantener el ritmo que se dio de juego del día de ayer, que fue muy intenso, repito, de ida y vuelta, y donde el Toluca pues ganó con esa pelota perdida en el área después del cobro de un tiro de esquina, curiosamente, cuando hubo algunas jugadas o situaciones más importantes, un balón así, un rebote, bueno, pues termina dándole la victoria a los Diablos en el duelo del día de ayer, Moni, pero pues un buen partido que de alguna manera, pues también le hizo justicia, ¿no? Al hecho de que mucha gente se fuera ahí en día festivo, y obviamente todos los que están alrededor cumpliendo con sus labores, porque pues mucha gente trabaja para estos partidos de fútbol, pero la verdad bastante bien. Y bueno, pues ahí el duelo, hubo básquetbol ayer también ahí en la zona de estadios, así que todo tranquilo, la verdad es que en la situación deportiva, aprovechando estas fiestas patrias, mi estimado.
0: ¿A qué hora terminó ya?
1: El partido alrededor de las, pues prácticamente las 9:00 p.m, 9:00 con algunos minutos estaba terminando el cotejo.
0: ¿Te puedes pasar el Zócalo, amigo?
1: Sí, estoy de acuerdo, nada más que todavía pues nos quedamos obviamente para la situación de la conferencia, estar ahí unos
0: comentar.
1: Minutos.
0: Comentar.
1: Sí, comentar con los compañeros, con la gente con la que compartimos transmisión, y bueno, pues al final la verdad es que fue un partido muy interesante, porque pues siempre te queda, ¿no? Esta situación de creer que el Puebla pudo hacer más o pudo conseguir otro resultado, que de alguna manera pues también hubiese sido a lo mejor sorpresivo, pero la verdad es que para lo que está haciendo el Puebla, pues bastante congruente con el trabajo del entrenador y de los jugadores, ¿no? Que están tratando de hacer la chamba.
0: ¿Qué le falta al Puebla? ¿Por qué nunca termina?
1: Pues yo creo que sí, de repente, obviamente, cuando comparas estos equipos, estas plantillas, pues talento, ¿no? O sea, el Puebla con lo que tiene está compitiendo, ¿no? Y le logra emparejar los partidos a estos equipos. Pero ya cuando tienes que hacer diferencia en un juego de este tamaño, pues la verdad es que sí, sí creo que es ahí donde falta de repente a lo mejor jugadores que tengan mucha mayor calidad. Y el asunto también del arbitraje. Ayer me parece un muy mal trabajo de Donay Escobedo, muy pocas tarjetas, le llaman de una jugada del VAR, que ahí no era una jugada que iba a cambiar el partido, pero sí condicionaba al Toluca en el cierre, porque se pudo haber quedado con 10. Si le llaman al árbitro para revisar una jugada en un choque, prácticamente donde se analiza si es el último hombre o no, la gente de VAR le estaba diciendo al árbitro, hay falta, hay contacto, y por la situación creemos que es de roja. El árbitro no tuvo el valor de echar al jugador del Toluca, Bruno Méndez, regresa y lo tarjetea de amarillo, ¿no? Para eso no es el VAR. El VAR se hizo para los penales, para cuestiones de roja, y yo creo que ahí le faltó valor al árbitro en una acción que además tuvo que juzgar de primera. A mí me parece increíble que no haya marcado la falta. Ya después puedes juzgar si es tarjeta roja o no, eso ya, digamos que entra en la interpretación del árbitro, de la gente que está alrededor, finalmente también del análisis arbitral, ahí tanto en el VAR como sus acompañantes, ¿no? Los jueces de línea, pero a mí me parece que de una es increíble que no haya marcado una falta cuando es un choque con el jugador del Puebla en los linderos del área, pero pues le mete el zapato, es una plancha, ¿no? Y creo que ahí se tuvo que haber juzgado de distinta manera. Si ya labraron al árbitro, que aparte dejaron correr todavía 2 minutos, el balón ya estaba del otro lado, pues yo creo que el árbitro sí ahí pecó de timorato en el duelo del día de ayer. Y bueno, pues repito, no era una jugada que cambiaba propiamente el juego.
0: Pero marcaba por lo menos, ¿no? Diferencia,
1: porque
0: claro,
1: la falta era fuera del área, no era un penal, ¿no? Entonces era una oportunidad que termina incluso en un disparo muy peligroso de Matías Tomás, lo saca el portero del Toluca, Luis García, pero sí el cierre del partido, el Toluca se hubiera quedado con 10. Entonces sí creo que ahí el árbitro le faltó valor. Pocas tarjetas, puedes ir más o menos gestionando un partido con pocas amarillas, eso se ha dado, pero creo que ayer hubo situaciones que ameritaban el cartón preventivo para bajar un poco también la intensidad de los choques que se estaban dando en el juego, pero bueno, pues al final así es el arbitraje del fútbol mexicano, ¿no?
0: Siempre,
1: que ni con ayuda del VAR, pues de repente pueden tomar buenas decisiones, ¿no? Esa es la realidad.
0: Porque aparte el VAR no es para seguirlo 100%, ¿no? Te aconseja.
1: Pues esta es una muestra. Sí. No, de que no es necesario, no está obligado el árbitro, ajá, a seguirlo. El árbitro consideró que no era, que para él no era de roja, ¿no? Que había gente que podía llegar a la jugada. A mí me parece que no, los defensas del Toluca están muy abiertos y que el jugador del Puebla, ya controlando la pelota y quitándose al jugador del Toluca, que además entra directo con la plancha, pues yo creo que ya quedaba de frente a portería, pero bueno, pues al final ahí está el juicio del árbitro,
2: ¿no? Pero exactamente, es a nivel de interpretación y que finalmente es esta discusión que hay entre la máquina y lo que el árbitro observa.
1: Sí, sí, sí. Ahora, la verdad es que la gente del VAR, pues para eso está, ¿no? Para alertar al árbitro sobre situaciones.
0: Y él decide, ¿no? Tú sí, te echas la bronca, claro.
1: La gente de arriba dijo, esta jugada tiene que ser juzgada, claro, con tarjeta roja, ¿no? Porque si no, no le hablas al árbitro. Ya había corrido la pelota y estaba del otro lado. Habían pasado dos jugadas más.
0: Claro.
1: O sea, la verdad es que a mí me parece increíble que ahí al árbitro no le haya, digamos que, bueno, pues ha hecho falta valor, ¿no? Digamos, para dejar con 10 al Toluca.
0: Seguramente fue eso. Muy bien, amigo. Muchísimas gracias.
1: Y bueno, Toluca, sabemos, ahorita es un equipo importante. Está en la parte alta de la tabla, jugando bien al fútbol. Que ese es el mérito del Puebla. Ayer le compitió a este equipo, que es líder general en esta apertura 2026.
0: Muy bien, amigo. Gracias. Nos escuchamos en un ratito.
1: Y bueno, obviamente es el punto de vista que uno tiene, ¿no? Ya la gente también podría juzgar de manera distinta, ¿no?
0: Pero quienes sí estuvieron ahí, claro.
1: Exacto, exacto. Pero bueno, pues de entrada, repito, a mí me parece increíble que el árbitro no haya marcado por lo menos la falta de inicio, ¿no? Cuando pues claramente era una infracción.
0: Así es, amigo. Gracias, Moni. Muy bien. Buen día. 7:41, vamos a la pausa, regresamos con Héctor Sánchez. ¿De qué vamos a platicar hoy, mi querido Héctor? 16 de septiembre.
3: Vamos a hablar justamente de eso, de las fiestas patrias, cómo estuvo el consumo de alcohol, cómo estuvo el consumo en general. Aquí hay algunas muestras.
0: Algunas muestras de cómo te deja la garganta el alcohol.
2: Algunos damnificados.
4: Huellas de la batalla.
0: Sí, muy bien. Vamos a la pausa. Regresamos con más información. El teléfono 2222-1512-14 para estar en contacto directo. Es la línea de siempre. Ya sabe que ahí usted nos encuentra. Nos puede mandar mensajes o comentarios, lo que nos quiera usted decir. Y con gusto lo compartimos. Vamos a la pausa. Volvemos.
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2: Son las 7 de la mañana con 47 minutos, 7:47, y como todos los miércoles, Héctor Sánchez ya está aquí. ¿Cómo estás, Héctor? Buenos días.
3: Muy bien, muy buenos días.
2: ¿Cómo la pasaste?
3: Pues yo, la verdad, tranquilo, ¿eh? Después de tener muchas actividades cuando andaba yo en otra responsabilidad, claro. Pues era ir a tener el grito ahí justamente en Palacio Municipal, y ahora la verdad es que la pasamos tranquilos, en familia.
2: ¿En familia?
3: Prendiendo el asador, bien, rico.
2: ¿Qué cenaste?
3: Pues cenamos un pollo a la cerveza, ahí lo pusimos en el asador, en el Green Egg, y quedó bastante bien.
2: Es que tú eres bueno, ¿verdad? Y además te gusta hacerlo, o sea, sabe bien.
3: Sí. No, pues justamente en la colaboración de hoy vamos a hablar de pues lo que fueron las fiestas patrias, qué pasó en el tema del consumo. Te oía en el resumen que... pues cómo estaba el consumo por familia, lo que gastan, etcétera. Pero quiero poner un poquito de preámbulo, cómo viene el consumo en tequila, cómo viene el consumo en mezcal, en cerveza, digamos en los últimos 5 años, cómo se ha ido incrementando. La verdad es que llama mucho la atención cómo el mezcal ha ido ganando terreno, ha estado creciendo más del 15% anualmente, que eso es un crecimiento, la verdad, poco visto en productos así, ¿no?
2: Diría nuestro director Carlos Martín, y sí, es 103 voces, que mejor, ¿no?
3: Mejor, ¿no?
2: Sí, claro.
3: Y bueno, la verdad es que sorprendente las cifras, porque, por ejemplo, el consumo en millones de litros de el 2025 a la fecha fueron 583 millones de litros en el tequila, digamos, de manera anual, en el mezcal de 12.24, pero la cerveza, por ejemplo, son 11.870 millones de litros lo que se consume anualmente. Pero concentrándonos en el 15 y el 16 de uh-huh. septiembre, la verdad es que hay cosas bien interesantes. El consumo del alcohol en este año creció el 15%, eso quiere decir que
2: mucho.
3: Pues la verdad es que bastante, como que realmente todo mundo se decidió ir a celebrar. El 60% de las compras de alcohol fue cerveza, el 38% en destilados de tequila y mezcal, y otras bebidas del 2%. Pero algo que llama mucho la atención es que ha ido creciendo también la cerveza sin alcohol. La generación Z verdaderamente le ha metido durísimo a esa bebida. Todo lo que son seltzers y cosas así, pues han ido creciendo. La verdad es que los chavos ya no están tomando tanto alcohol, uh-huh. y eso la verdad es que ha ido pegando, y aún así tuvimos un incremento de un 15%, como lo estamos hablando ahorita. Imagínate en otros años cómo había estado el crecimiento en estas fechas. Fíjate que 7 de cada 10 personas que compran alcohol en estas fechas prefieren tequila, el 72% elige tequila y 100% de agave. El gasto en tequila y mezcal crece hasta un 50% durante las fiestas patrias. Y bueno, pues no se diga la venta en línea, que se disparó un 165% en la semana previa a estas fiestas patrias. Y bueno, pues hay... la otra bebida que no es tequila ni mezcal, pues casi siempre es el ron o el brandy, que también creció un 150% en estas fechas. Pero bueno, algo interesante es en qué horas la gente va a comprar, ¿no?
2: Ah, buen dato, a ver.
3: El 15 de septiembre, entre las 3 de la tarde y las 7, se concentra la mayor demanda de los pedidos de cerveza y se duplican la parte del tequila, el mezcal y los refrescos.
2: Entre 3 y 7 de la tarde.
3: Yo creo que todo mundo sale de trabajar, sale disparado a la tienda y pasa a comprar a las diferentes tiendas que les queden cerca. Pero ese es, digamos, un horario, vamos a decir, de mayor consumo. Y ahí, este dato es importante porque las tiendas se tienen que preparar, ¿no?
2: Exacto, ¿no? Estas tiendas de conveniencia que siempre dicen, tenemos un, ahorita esta caja está cerrada, pues hay que abrir cajas para vender más rápido, ¿no?
3: Así es. Entonces, bueno, Hay otros datos interesantes. Hace rato te oía de cuál era el costo. Efectivamente, el costo promedio fue de 2,000, casi 3,000 pesos por familia en grupos de 10 personas. Cuando tú estás en tu casa y dices, no, no voy a salir al Zócalo, no voy a salir a ninguna parte, pues el gasto más o menos anda entre 8,100 pesos. Aparte, los gastos que pudieras tener de el sombrero, el bigote, la peluca, etcétera, la bandera,
2: la ropa.
3: Si le quieres, te quieres ver mejor, pues con el mariachi, pues casi el mariachi promedio de 6 canciones es 4,200 pesos, 700 pesos más o menos
2: La canción,
3: ¿no?
2: Está bien. Pues, por eso quedó así, Julio.
3: Exactamente. Por estar ronco, cantando. Ronco, va a dar el grito y cantando toda la noche, ya no lo imaginamos. Pero bueno, el gasto promedio en casa fue de 8,100. En el Zócalo, si fuiste al Zócalo, entre lo que pudiste haber consumido fueron 6,700. Y ya si...
2: Se fue la quincena, caray.
3: Se fue la quincena. 15 de septiembre...
2: ¿Qué quincena? Nos agarran con dinero, no hagan eso, caray. Sí.
3: Bueno, si ya te fuiste a celebrar a un restaurante o un bar, pues el gasto puede incrementar hasta 16,500 pesos.
2: Uy, no.
3: Entonces, la verdad es que sí, fuerte el tema del consumo. Pero bueno, aquí lo interesante, pues ¿En dónde se gasta? ¿En qué, por lo regular, cuáles son los platillos típicos para cenar?
2: Lo que más cenan en esta noche mexicana, yo digo que pozole es el primer lugar.
3: ¿Sí la atiné? Sí, le atinaste. Eso. Pero fíjate que después vienen los tacos, las tostadas, los tamales, los elotes, pero también los chiles en nogada. Ajá. Los chiles en nogada precisamente es, a final de cuentas, un platillo típico de Puebla. Que en términos generales, la verdad es que en esta temporada, y más porque ya se va cerrando la temporada de los chiles en nogada, ya prácticamente hacia finales del mes de septiembre ya es el cierre, pero entre la Ciudad de México y Puebla más o menos se venden 10 millones de chiles en nogada. Sin embargo, pues Puebla, independientemente de la población que tiene contra la Ciudad de México, pues digamos es el promedio de mayor venta en tema de chiles en nogada. Y bueno, pues aquí datos curiosos en donde se celebró el 15 de septiembre en los diferentes países, pues desde luego en Estados Unidos, uh-huh. en Los Ángeles, en Las Vegas, en Nueva York, Chicago, San Antonio, Atlanta, Dallas, que por lo regular el embajador o los cónsuls de cada una de las ciudades hace su celebración. Por ejemplo, en Los Ángeles pues hay una ceremonia encabezada por el cónsul general en Olvera Street, en Las Vegas en la calle principal.
2: ¿Cómo será celebrar una fecha así en Las Vegas? Pues va a ser interesante, ¿no? ¿No?
3: Por lo regular casi siempre hay una pelea de box, ¿no?
2: Ajá, sí, en esta fecha.
3: No sé si hubo ayer, habría que preguntarle a José Manuel a ver si verdaderamente hubo alguna pelea uh-huh. estelar, ¿no? Pero casi siempre yo me acuerdo que estaba o el Canelo o Julio César Chávez, sí, etcétera. Pero bueno, pues es la típica celebración en la calle Strip famosa, en donde pues todo se pinta de tricolor, blanco, rojo y blanco, verde, y pues desde luego con artistas mexicanos en hoteles y casinos. Y ya en Nueva York, por ejemplo, pues en el desfile ahí cerca de Times Square, etcétera. Y bueno, pues no se puede quedar atrás España, Francia, Alemania, Chile, inclusive Arabia Saudita también en la embajada directamente ahí de México. Pero bueno, pues esos son los datos, Mónica, y creo que la verdad es que esta celebración también es una derrama importante económica para la ciudad. Puebla, la verdad es que también no se quedó atrás. Ayer que fue la celebración en el Zócalo, pues con la avenida de Gloria
2: Trevi,
3: la verdad es que creo que fue también algo importante. El año pasado creo que hubo 19,000 personas que fueron a la celebración. Ahora yo creo que hubo más, ¿no? O sea, el año pasado estuvo Julián, Álvarez, uh-huh. Y y ahora Gloria Trevi. Yo creo que Gloria tiene más
2: rating. Jala mucha, ¿no? Gente, fue Katia, nuestra compañera. Ay, ¿cómo? Y gente que dice que llegó desde 6 de la mañana, dice una persona, un audio que nos compartió. Llegué, me bañé y me vine a formar para tener un lugar. Fíjate, importante.
3: La,
2: ¿sí?
3: La verdad es que ahí yo creo que Gloria Trevi sí jaló mucha gente, efectivamente, y creo que la parte del consumo, de la derrama combinada entre el comercio y el turismo, ronda alrededor de los 1.100 millones de pesos. Wow. Independientemente, sí, de lo que comentó también el alcalde Pepe Chedraui, que le mando saludos, que dijo, bueno, pues son 200 millones de pesos la derrama en un programa cultural, ¿no? O sea, la noche de museos, etcétera. Pero si a eso le sumas los 1.100 millones de pesos estimados en el consumo aquí en Puebla, la verdad es que para los restauranteros, los hoteles y claro, todo, pues fue una buena derrama.
2: Una buena cantidad de dinero. Oye, fíjate, estaba viendo que en Las Vegas, el 16 de septiembre de 2026, no estuvo la tradicional cartelera de fin de semana mexicano, porque la adelantaron. ¿Por qué? No sé, no lo dice, pero que en Las Vegas se adelantó y se llevó a cabo el sábado 12 de septiembre.
3: Fíjate.
2: La adelantaron, sí, no sé por qué.
3: Yo creo que muchas embajadas estuvieron adelantando la celebración, sobre todo porque, bueno, aquí en México es día inhábil el 16 de septiembre, uh-huh, pero en todos los demás países
2: siguen trabajando, claro.
3: En Estados Unidos hay actividad económica y en todos los demás países también. Entonces, seguramente la celebración en todos los demás países, no se diga también en Estados Unidos, en Las Vegas, seguramente lo hicieron en sábado.
2: Sí, exactamente, pero dicen lo adelantaron, no explica por qué, pero sí se adelantó para el sábado 12 de septiembre, que con esta pelea, dice, se lleva a cabo el festejo de los mexicanos.
3: ¿Y quién peleó el 12 de septiembre? No sabe, no tienes ahí.
2: Tengo a Ryan García y Conor Benn.
3: Pues quién,
2: dice, ausencia, y incluso
3: no
2: hay una nota grande que dice, por primera vez no pelea el Canelo.
3: Pues sí,
2: Álvarez, bien dijiste,
3: diciendo, ¿no?
2: Bien dijiste, rompiendo con su clásica costumbre de pelear el fin de semana de la Independencia de México, el Canelo Álvarez no agendó ningún combate para este mes. El mexicano postergó su regreso a los encordados por motivos personales y se enfrentará a Cristian Billy el próximo 31 de octubre del 2026.
3: Pues así en las Arabia cosas. Saudita. Sí, pues bueno, pues seguramente hubo actividad mexicana allá en Las Vegas.
2: Sí, con la pelea, sí, como que ya es una costumbre.
3: Es una,
2: ¿no?,
3: costumbre.
2: Incluso,
3: sí,
2: por ejemplo, no respetaron la fecha, sino dijeron la pelea se adelanta, entonces el festejo lo van a adelantar también. Y pues bueno, pues ahora nuestra celebración está allá, supeditada a la pelea que se tiene ya como tradición, ¿no? Pero bueno.
3: Sí, sí,
2: así lo hicieron y así se ha quedado.
3: Y bueno, pues ya la parte del desarrollo económico, pues casi ya se dio el banderazo con las fiestas patrias de aquí hasta Reyes, casi, ¿no?
2: Uh-huh, ya.
3: Vamos a empezar a tener actividad.
2: Efectivamente.
3: Viene el Día de Muertos.
2: Oye, hasta el Día del Amor y la Amistad, 14 de febrero.
3: Hasta ya, bueno, pues.
2: Ya se largó.
3: Hasta el 14 de febrero.
2: Hasta el 14 de febrero, bien, ojalá que haya mucha derrama. Muy bien, mi querido Héctor. Oye, sí, ¿dónde te pueden seguir?
3: Pues nos pueden seguir en nuestras redes sociales en @HéctorASánchezM.
2: Muy bien, pues ahí encontramos estos datos.
3: Sí,
2: ¿vamos a compartir algo?
3: Vamos a compartir, los compartimos en un ratito.
2: Perfecto, y muchísimas más cosas de tecnología, cosas interesantes que sube Héctor, ahí lo va a encontrar. ¿En dónde?
3: En @HéctorASánchezM.
2: Perfecto, ahí, y es
3: X. ¿Qué?
2: Ah, es X.
3: X.
2: Muy bien, 8 de la mañana en punto, 8 de la mañana en punto.
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0: 8 de la mañana con un minuto. 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
13: Y este es el resumen de noticias con un mensaje dirigido a las mujeres, madres y también a madres buscadoras. Se realizó el tradicional grito de independencia aquí en Puebla por el gobernador Alejandro Armenta. Estuvo acompañado por su esposa Ceci Arellano y también por el alcalde Pepe Chedraui y por supuesto María Liz Budi, también esposa del alcalde poblano.
14: ¡Vivan las mujeres de Puebla! Que con valor y dignidad han hecho historia. ¡Viva! ¡Viva Carmen Cerdán! ¡Viva! ¡Viva la soberanía nacional! ¡Viva! ¡Viva la libertad! ¡Viva! ¡Viva la independencia! ¡Viva! ¡Vivan las madres y familias buscadoras!
13: En medio de un ambiente festivo y familiar, los poblanos y turistas disfrutaron de la noche mexicana en el Zócalo de la ciudad. Hubo una verbena popular, ya saben, antojitos de todo, pozole, chanclas, tostadas, lo que querían comer, y un espectáculo de pirotecnia, así como el concierto de Gloria Trevi.
15: En general estuvo bien, bien organizado, creíamos que iba a haber más gente, venimos de fuera, y la verdad, pues sí, sí hay bastante, pero creíamos que iba a estar más personas. De Mexicali, Baja California. Bueno, siempre nos ha parecido un bonito lugar y era una fecha importante que había que disfrutar.
13: Con los ojos cerrados es la canción con la que inició la cantante Gloria Trevi para hacer vibrar a los poblanos en la noche de fiesta.

0: ciento más alto que el año pasado, una noche mexicana de hasta 8,000 pesos, es lo que dijeron los que saben, ¿no? Eso es lo que se gastaron las familias, y también una derrama económica de 900 millones de pesos por las fiestas patrias, restaurantes, mercados, comercios y también transporte. Vamos a hacer un recorrido por la zona metropolitana de Puebla. ¡Viva México! ¡Viva la democracia! Viva la libertad y viva San Andrés Cholula. Ante miles de personas reunidas en el corazón de San Andrés Cholula, la alcaldesa Lupita Cuautle realizó el grito del inicio de independencia, mientras que en San Pedro, ante una plaza de la Concordia abarrotada, don Ansín Fernández dio el grito de independencia. Los Cumbia Kings cerraron con broche de oro la gran feria milenaria de San Pedro Cholula. También Omar Muñoz, presidente de la zona de Cuautlancingo, él presidió la ceremonia de independencia de México. El edil destacó que la libertad fue una conquista de mujeres y hombres que lucharon por un México con dignidad y con soberanía. Y con fervor patrio y unidad, miles de texmeluquenses dieron el grito de independencia junto al alcalde Juan Manuel Alonso, con música, tradición, civismo que se desarrolló en la velada cívica cultural. En otras noticias, le doy a conocer que los dispositivos digitales no podrán ser utilizados en primarias y secundarias de Puebla, así lo dijo el titular de la SEP, Manuel Viveros.
1: Primero, nosotros vamos a acatar el acuerdo federal, y en Puebla, primaria y secundaria, los dispositivos digitales no se utilizarán durante la jornada escolar. Si por acuerdo con padres se permite llevarlo, pero por seguridad en el traslado, y permanecerán resguardados.
0: También le comento que la Fiscalía General del Estado tiene 5 carpetas por abuso sexual en el centro escolar 5 de mayo. El director y el prefecto ya quedaron fuera.
1: Trabajamos de manera coordinada con todas las instancias competentes y sin duda con la aplicación de los protocolos y mecanismos establecidos, pues estamos de alguna manera haciendo nuestra propia intervención, por lo que se activó el protocolo para la erradicación de las violencias.
0: En el Congreso del Estado, el diputado Miguel Márquez promueve el exhorto para fortalecer la difusión sobre tarifas preferenciales del transporte público. También le comento que el Ayuntamiento de Puebla modernizó 162 luminarias en la colonia Historiadores y alcanzan con ello el 100% de cobertura LED. También le digo que para este martes 16 de septiembre no van a trabajar en las sucursales de Agua de Puebla. Así es que tómelo en consideración, porque si quiere realizar su pago, ponerse al corriente, recuerden que están ofreciendo 40% de descuento. Acérquese si tiene una deuda de más de 7 meses. Las oficinas van a estar cerradas, pero el día 17 van a abrir y van a trabajar de manera normal. También le digo en otros temas que nadie está descartado en Movimiento Ciudadano, y si Tony Galifaya tiene un buen posicionamiento, podría ser el candidato, así lo dijo Fedra Suriano. Y también le digo que un intento de linchamiento se dio en la colonia Santa Cruz la isla. Los vecinos retuvieron a 4 presuntos delincuentes y también detienen a Gerardo N., alias el Big Boss, presunto narcomenudista que fue detenido en la avenida Juárez. En información nacional e internacional, le comento que en este 216 aniversario del Grito de Dolores, la presidenta de México, Claudia Sheinbaum, habló por la dignidad del pueblo mexicano. Ante más de 300,000 personas en el Zócalo, la presidenta lanzó los vivas por el pueblo afromexicano, por los indígenas, así como por las hermanas y hermanos migrantes. En su arenga incluyó a Antonia Nava, conocida como la Generala, quien participó activamente en la Guerra de Independencia. La ceremonia inició en punto y, por supuesto, la presidenta Claudia Sheinbaum salió al balcón central de Palacio Nacional en punto de las 23 horas ante un zócalo abarrotado para dar el tradicional grito de independencia. Como le comentaba, durante la arenga, la mandataria exaltó la figura de la combatiente guerrerense, omitiendo en esta ocasión la mención de Ignacio Rocío Allende. Ella dijo: viva la independencia, viva Miguel Hidalgo y Costilla, viva José Ortiz Téllez Girón, viva José María Morelos y Pavón, Leona Vicario, viva Vicente Guerrero, viva Gertrudis Bocanegra, viva Guadalupe Victoria, viva Antonia Nava, vivan las heroínas y los héroes que nos dieron patria, los pueblos indígenas y afromexicanos, nuestras hermanas y hermanos migrantes, y así le digo, en este gran evento que se realizó allá en el Zócalo de la Ciudad de México. También le comento, por otra parte, que aprobaron en Quintana Roo la ley Nicole que prohíbe las cirugías estéticas en menores. El Congreso de Quintana Roo aprobó las reformas al Código Penal del Estado para prohibir la realización de las cirugías plásticas, estéticas o cosméticas invasivas en personas menores de edad, y este lugar, pues es el segundo que se presenta después de Durango en realizar esta aprobación. También le digo que la oposición reprocha las ocurrencias del gobernador de Baja California Sur. Fíjese que senadores calificaron de graves las intenciones de Víctor Castro Cosío sobre nacionalizar bancos y expropiar empresas. Exigen al gobierno deslindarse para evitar incertidumbre. Fueron senadores del PAN y del PRI que consideraron graves y preocupantes las expresiones realizadas por el gobernador de Baja California Sur, Víctor Castro, quien expresó la conveniencia de nacionalizar nuevamente los bancos y también expropiar los bienes y las empresas que hoy justamente tienen los empresarios. Bueno, en materia política, fíjese que entre reclamos de fraude, Verónica Díaz asumió la coordinación de Morena en Zacatecas. Fueron unas consignas que gritaron en este evento, reclamos de nepotismo también por parte de simpatizantes del Partido del Trabajo, en donde Verónica Díaz tomó protesta como la coordinadora estatal de la defensa de la transformación en Zacatecas. Y hay que saber que estos coordinadores son los virtuales candidatos, ¿no?, para el próximo proceso electoral. Pide el Senado 5,103 millones de pesos para el 2027. Están aplicando recortes por 3.7 en términos reales. La Cámara Alta mantendrá congelado su techo presupuestal nominal respecto a 2026 y iniciará un plan de ajuste progresivo que contempla una reducción anualizada que puede ser del 15%. Así lo van a mantener hasta el año 2030, es la promesa de que la transparencia y la rendición de cuentas están garantizando el cumplimiento de las disposiciones por parte de los legisladores. También le doy a conocer que buscan castigar hasta con 12 años de cárcel la venta de doctorados honoris causa, porque esto también es una práctica común, que ya se dieron cuenta que lo compran, y con eso hay que, les guste o no les guste, las personas que lo obtienen son doctores, ¿no? A pesar de que hay gente que son muchos años que están preparándose, que están estudiando, pues en este caso descubrieron que los están vendiendo. El oficialismo impulsa una reforma al Código Penal Federal y las leyes de educación para erradicar el mercado negro de falsos reconocimientos académicos y sancionar tanto a quien los comercialice como a las personas que los compre. Les digo, cuando lo obtienen, pues se convierten inmediatamente ya en doctores. Crea la ofensiva contra comunidad LGBTQ y más, detienen a 150 personas en Estambul, es lo que ahorita está circulando. Y también, por otra parte, le digo que Víctor Castro, un defensor de Maduro y de Rocha Moya, que se pelea también con los ciudadanos, pues ahí está pues el tema también que se está trabajando en Baja California Sur. En la información de los deportes, el Toluca venció 1-0 al Puebla en partido pendiente de la jornada 7 de la apertura 2026. El Cruz Azul se medirá al Inter Miami a las 18 horas en el Campeones Cup. También le digo que el Real Madrid derrotó 3-2 al Elche en la jornada 6 de la Liga Española. Valencia 1-0 a la vez, Rayo Vallecano 2-1 Español. El Barcelona recibirá al Racing de Santander este miércoles a las 13:30 horas, Atlético de Madrid, Osasuna 11 horas, Deportivo de Coruña, Sevilla 11 horas. Y también le digo que los Toros de Tijuana son campeones en la Serie del Rey al vencer 2-0 a los Olmecas de Tabasco. Los Yankees de Nueva York apalearon 8-1 a los Mellizos de Minnesota en las Grandes Ligas. Bravos 6-3 Cachorros. Rangers 4-2 a Medias Rojas y Dodgers 4-0 a Rojos. Y en el básquetbol, los Lobos de Puebla superaron 91-87 a las Abejas de León en el Gimnasio Miguel Hidalgo en la Liga Nacional de Baloncesto.
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también le dio a conocer que festeja Ceci Arellano las fiestas patrias en casa de asistencia del sistema DIF estatal. Atención y el apoyo para todos quienes se encuentran en este espacio. Y también con más de 1,000 elementos, la Secretaría de Seguridad Ciudadana reforzó la seguridad durante las fiestas patrias. En la celebración de este 2026, el 15 de septiembre tuvo un costo 16%.

0: 8 de la mañana con 27 minutos de este miércoles 16 de septiembre. Que usted se esté levantando con un rico recalentado, así el pozole, así, ay, bien rico ahorita, una chancla, unas tostaditas, por ejemplo.
1: Ay, sí, algo calientito. O sea, un pozolito, un molito de panza.
0: Un molito de panza también.
1: Pues mira, son las 8:27 de la mañana y ya empieza a hacer hambre. No sé a qué hora cenaron ustedes. Nosotros comenzamos a cenar pasadito el grito. Eran las 11:30 más o menos. Y ya fue que empezamos a cenar. Pero pues ya pasaron 8 horas, 9 horas. Y ya hizo digestión.
0: Sí, entonces,
1: no, ya, a mí ya, ya me dio hambre.
0: Sí, por eso decía un pozolito, unas tostadas. Unas chanclas también.
1: Sí.
0: Caerían bien. ¿No? Ahorita. Y un cafecito también, ¿no? O un champurrado.
1: No, cafecito de ella, ¿no?
0: Unos tamalitos también, fíjate. Una tosta de tamal de rajas.
1: Ay, por ahí.
0: Estaría bien, sí, me gustaría.
1: De dulce, pero de dulce con crema. No de pasas.
0: Ok. Y pero ahorita no creo que haya nadie. No, está muerta la ciudad, la verdad es que no. Quienes sí, ya muchos se levantaron, ya se fueron a trabajar, ¿no? Qué bueno, la verdad es que qué bueno que hay trabajo, pero pues la mayoría de la gente está en casa, está descansando, los niños descansando, no tuvieron clases, entonces, pues qué bueno, que la pase muy bien.
1: Incluso hoy, Don Chabelo, que es nuestro panadero de confianza, no se hizo presente.
0: No, pues es 16.
1: Nos dejó abandonados.
0: También, no, 16.
1: Nos dejó a nuestra suerte.
0: No, sí lo entiendo, la verdad es que no, está complicado, pero sí mucha gente sí salió a trabajar, pero bueno, ya saben que sí nos quieren decir algo, comentar algo, 22-22-15-12-14, la línea directa para estar en contacto. Oye, Julio, ¿qué pasó en la zona metropolitana, en los diferentes municipios de Puebla para estas fiestas mexicanas?
1: Pues mira, vamos a iniciar este recorrido por la zona metropolitana con San Andrés Cholula, son las 8:29, y es que ante miles de personas reunidas en el corazón de San Andrés Cholula, la presidenta municipal Lupita Cuautle realizó el grito de inicio de independencia en este aniversario, recordando a las mujeres y hombres que se hicieron posible el inicio de nuestra historia como nación. La noche se convirtió en una celebración para las familias sanandreseñas, quienes disfrutaron de una jornada de convivencia, el espectáculo de juegos pirotécnicos y la música de los plebes del rancho, en un ambiente de fiesta, tradición, identidad y orgullo. En el caso de San Pedro Cholula, la gran feria milenaria, pues cerró con broche de oro ante una plaza de la Concordia totalmente abarrotada, donde se llevó a cabo el tradicional grito de independencia y la presentación de los Cumbia Kings. La presidenta municipal, Tonancy Fernández, encabezó este grito de independencia en el que destacó la presencia y la presentación de la representación de las 13 juntas auxiliares y los 8 barrios de la cabecera municipal, al tiempo que hizo un llamado a todas y todos a sumarse a la defensa de la soberanía nacional como parte del sentido de pertenencia que distingue a los mexicanos. Posterior al toque de la campana, alusivo al inicio de la independencia de México, Tonancy Fernández agradeció a los cholultecas que se dieron cita para formar parte de esta celebración, destacando que el sentido de pertenencia es parte fundamental del orgullo de ser mexicanas y mexicanos, y en este se fortalece a través de los valores, las tradiciones y la cultura que caracterizan a nuestro país. De igual manera, la agrupación Cumbia Kings cerró con broche de oro la gran feria milenaria de San Pedro Cholula, poniendo a bailar y a cantar a los cholultecas, así como visitantes que se dieron cita en la Plaza de la Concordia para disfrutar de sus más grandes éxitos y ser parte de esta celebración. Ahora vamos a Cuautlancingo, en donde el presidente municipal Omar Muñoz aseguró que la libertad no fue un regalo, sino una conquista alcanzada con valor, sacrificio y esperanza. Esto al presidir la ceremonia conmemorativa por el 216 aniversario del inicio de la independencia de México. Ante integrantes del Cabildo, personal del Ayuntamiento y elementos de la Secretaría de Seguridad Ciudadana y Protección Civil, el edil destacó el legado de las mujeres y hombres que hace 216 años lucharon por la libertad, dignidad y soberanía de México. Omar Muñoz recordó a Miguel Hidalgo y Costilla, José María Morelos y Pavón y Josefa Ortiz de Domínguez, así como a quienes entregaron su vida por una causa que dijo marcó el rumbo de la nación. Además señaló que la historia de México tiene continuidad en el presente y que la libertad también implica responsabilidad, respeto y solidaridad para construir una sociedad más justa. Ahora pasamos al municipio de San Martín Texmelucan, en donde miles de texmelucenses vivieron una noche de tradición, identidad nacional, cultura popular e integración familiar con motivo de las celebraciones patrias. Desde el balcón del complejo cultural local texmeluquense, el presidente municipal Juan Manuel Alonso Ramírez encabezó el tradicional grito de independencia, donde pronunció la arenga en honor a las mujeres y hombres que contribuyeron a la construcción de la nación, destacando el orgullo de las raíces, historia y también la identidad que distingue a México. La celebración contó con un programa cultural que permitió reconocer el talento local mediante presentaciones de grupos de danza, expresiones artísticas, música popular, además de la presentación del grupo Palomo, y también las familias pudieron disfrutar de la verbena popular en una noche de convivencia. Y finalmente, Moni, en información que tiene que ver con el poder legislativo, en una sesión pública ordinaria del Congreso del Estado ahorita vamos a estar.
0: Sí. Lo que pasa es que nuestro compañero trae un poquito de malestar en la garganta y la verdad es que sí, ya estaba aguantando para terminar sus notas. Pero bueno, en lo que se recupera, Julio, vamos 8:33 con Gaby García. Fíjese que la celebración de este 2026 de 15 de septiembre tuvo un coste para la noche mexicana de hasta 8,000 pesos. Es lo que estiman los que saben de los números. Gaby, te saludo con gusto. Muy buenos días. Cuéntanos.
2: Hola, Moni, ¿qué tal? Muy buen día. Te saludo con mucho gusto a ti y a todo el auditorio de Así Sucede. Y comentarte, Moni, que este 15 de septiembre, bueno, pues organizar una noche mexicana resultó ser más costosa. Y es que de acuerdo con la Alianza Nacional de Pequeños Comerciantes, mejor conocida como la AMPEC, una celebración en casa para 10 personas puede alcanzar los 8,100 pesos, lo que representa pues un incremento de alrededor del 16% en comparación con el año 2025. Destacar que el mayor gasto está en la comida, ya que preparar un pozole pudo costar cerca de 2,350 pesos. Por su parte, bueno, pues tinga de pollo alrededor de 1,440, así como también los tradicionales pambazos de aproximadamente 1,568 pesos. Pero a esto, bueno, pues también se sumaron 3,220 y 3,450 pesos en bebidas, además de unos 690 pesos para la decoración. Y bueno, pues salir a festejar tampoco resultó económico, ya que para un grupo de 10 personas celebrar en el Zócalo incluso pudo representar un gasto aproximado de 6,700 pesos, 15% más que en el año anterior. En el caso de quienes optaron por restaurantes, bares o antros, bueno, pues la cuenta pudo llegar incluso hasta los 1,650 pesos por persona, es decir, hasta 16,500 pesos para un grupo de 10. Y bueno, pues también, Moni, estaba justamente el atuendo mexicano, y bueno, pues en este sentido, blusas bordadas, sombreros, camisas de manta o trajes de charro incluso pudieron representar un gasto de hasta 1,380 pesos por persona. Y bueno, finalmente destacar, Moni, que este 15 de septiembre sin duda hubo, bueno, pues el tradicional pozole, las bebidas, la música, y bueno, pero también los poblanos y los mexicanos tuvieron que hacer cuentas, ya que celebrar la independencia sin duda sigue siendo una tradición para las familias mexicanas. Sin embargo, este año hacerlo pues desafortunadamente implicó un mayor esfuerzo para el bolsillo de las familias. La información, Moni.
0: Muy bien, Gaby. También la derrama económica estimada es de 900 millones de pesos para estas fiestas. Gaby, cuéntanos.
2: Moni, bueno, pues sobre este tema comentarte que, bueno, pues justamente la Cámara Nacional de Comercio y Servicios aquí en Puebla, bueno, pues justamente señaló que las celebraciones por las fiestas patrias representaron un impulso para la actividad comercial y de servicios en Puebla, con una derrama económica estimada en 900 millones de pesos durante el periodo del 13 al 16 de septiembre, de acuerdo con la Cámara de Comercio, Servicios y Turismo de Puebla. Este organismo empresarial señaló que el mayor movimiento se concentró principalmente en sectores como restaurantes, comercios, mercados, transporte y también establecimientos de entretenimiento, debido al incremento en el consumo asociado con la celebración mexicana. A nivel nacional, bueno, pues también se detalló que la Confederación de Cámaras Nacionales de Comercio proyectó una derrama de 39.600 millones de pesos, lo que representa un crecimiento del 5.5% frente a los 37.500 millones registrados durante las fiestas patrias del año anterior. El presidente de la Canaco en Puebla, Héctor Landero, bueno, pues indicó que la Cámara cuenta actualmente con más de 7.000 comercios afiliados y en este sentido estimó que alrededor del 60% podría beneficiarse directamente del aumento en las ventas durante dicha temporada. La expectativa, pues justamente forma parte de una tendencia nacional de crecimiento en el consumo durante este mes de septiembre y bueno, pues en justamente señalar que hubo pues un aumento desde el año 2023 a la fecha. En Puebla, el sector empresarial espera que el gasto de las familias y los visitantes pues contribuya principalmente a dinamizar los establecimientos vinculados con alimentos, bebidas, productos alusivos a las fiestas y también servicios relacionados con la movilidad y el entretenimiento. Y bueno, finalmente señalar que la Canaco en Puebla, bueno, pues detalló que ha recibido también inquietudes de establecimientos ubicados en el centro histórico ante las disposiciones municipales relacionadas con la venta y el consumo de bebidas alcohólicas durante los festejos patrios. El organismo indicó que los negocios debieron acatar las medidas establecidas por las autoridades. La información, Moni.
0: Muy bien, te lo agradezco mucho, Gaby.
2: Hasta luego, Moni, buen día.
0: Muy buen día, 8:38 a.m. Y ahora sí regresamos contigo, Julio, porque nos platicaba el tema de las tarifas. Fíjese que en el Congreso del Estado se está promoviendo un exhorto para fortalecer la difusión sobre las tarifas preferenciales del transporte público. ¿Cómo es esto?
1: Así es, Moni, y es que en sesión pública ordinaria el Congreso del Estado, el diputado Miguel Márquez Ríos presentó un punto de acuerdo para exhortar a la persona titular de la Secretaría de Movilidad y Transporte del Estado a que fortalezca las acciones de difusión de información y orientación dirigidas a las personas usuarias del servicio de transporte público y mercantil de competencia estatal respecto a las tarifas autorizadas, especialmente de las tarifas preferenciales aplicables a estudiantes, personas adultas mayores y personas con discapacidad, haciendo de su conocimiento los requisitos, condiciones y modalidades establecidos para acceder a dichos beneficios, así como los mecanismos disponibles para presentar quejas, denuncias o reportar posibles cobros indebidos. Este exhorto fue turnado a la Comisión de Transporte y Movilidad. Asimismo, el diputado Rosalío Sanata Vidaurri presentó un punto de acuerdo para exhortar a los ayuntamientos y a los consejos municipales para que realicen campañas y acciones para dar a conocer a las personas poblanas que se dedican a la comercialización, industrialización y producción de café los alcances y objetivos de la nueva Ley de Desarrollo Sustentable de la Cafeticultura y en consecuencia conozcan los beneficios de los cuales pueden acceder a través del Sistema Nacional de Información de Cafeticultura en México. La propuesta legislativa fue turnada a la Comisión de Desarrollo Rural. Y es que en el caso particular del transporte público, finalmente siempre se ha tenido este problema. Los choferes no respetan esta tarifa preferencial para los abuelitos, para los estudiantes y las personas con discapacidad, porque evidentemente los operadores lo que argumentan es: tienes que mostrarme tu credencial, que evidentemente pues ya estás registrado.
0: O eres INAPAM. Estudiante, ¿no?
1: Exactamente. También. Entonces ahí es donde está esta dificultad, por eso está pidiendo esta campaña.
0: Oye, es que este es el tema, fíjense, sí está en este sentido. Los choferes lo que dicen es que a mí nadie me devuelve esa parte, o sea, yo te aplico el descuento, pero a mí nadie me da ese recurso que yo estoy perdiendo para aplicar el descuento, ¿no? Para empezar.
1: Y es que los propios permisionarios lo que hacen es, les dan un número determinado de pasajes, digamos, en un día, de un talonario de 100 boletitos, cuando te dan boletitos, te decían, a ver, de estos 100, solamente puedes dar 5.
0: Ah, pues imposible. ¿Cuántos estudiantes suben? ¿Cuántas personas de la tercera edad? Y lo demás lo absorbe totalmente el propio chofer. Entonces, es una complicación, le digo, porque el argumento de los choferes es, eso yo lo absorbo, yo lo pongo. Y dicen, hay jóvenes que se ve que tal vez ya no estudian, que no sé, adivino y me dicen que son estudiantes. Entonces, que me enseñen su identificación, que sí son estudiantes. Pero oye, hay niños que suben con uniforme. Ay, pues es obvio que son estudiantes, ¿no?
1: Pues sí, sí, sí, también va un tema de criterios, ¿no? De decir, bueno, pues sí, ya lo vi, viene con la mochila, viene con el uniforme.
0: Es estudiante.
1: Pues es estudiante. Sí. Pero también esta problemática ha generado, como dices tú, que ellos tienen que absorber ese costo y por eso es que no levantan a los abuelitos, a las personas con alguna discapacidad.
0: Ya
1: también
0: de plano las
1: porque
0: dejan.
1: Ellos son cero.
0: Sí.
1: Los discapacitados son ceros.
0: No
1: y
0: pagan
1: a los
0: nada.
1: Abuelitos pagan menos de la mitad del pasaje. Entonces, uno, lo van a pagar. Dos, ellos dicen que pierden tiempo y que al final de cuentas esto los retrasa para poder seguir la ruta.
0: Porque aparte los multan. O sea, si se retrasan en el tiempo que tienen que... Es que es complicado el tema. O sea, no es tan sencillo de pronto, porque a veces nada más vemos un lado. Pero si vemos también el lado de los conductores, que todo tiene su lado positivo y negativo, en el caso de los conductores, pues ahí está la situación, ¿no? De que en algunas ocasiones dicen... Tengo un tiempo para llegar y si no llego me multan. Y ya sabe cuál es el problema, que la multa es económica. O sea, les pegan donde más les duele, lo que estamos diciendo, en el bolsillo. Llegaste tarde, te retrasaste, no estuviste en el tiempo. Entonces, oye, pero es que una persona, no le explica, ¿no? Es que una persona tal vez que tiene discapacidad se tardó mucho tiempo. Y no estoy justificando el tema, lo que estoy diciendo es que son muchas vertientes que se tienen que revisar para que se pueda aplicar este tema.
1: Sí, en algunos casos, también dependía de algunas rutas. Si no les imponían una multa por haberse retrasado en los tiempos establecidos para el recorrido, los detenían una vuelta. Y evidentemente esto al final del día pues se lo tienen que pagar al patrón. Y el patrón a veces también no entiende que se dan este tipo de situaciones, que había tráfico, que estaba cerrada una calle, que evidentemente...
0: Manifestaciones, ¿qué tal?
1: Estar levantando a algún abuelito, alguna persona con algún tipo de discapacidad, pues esto hace que se retrase, porque le tienes que dar tiempo. Muchas ocasiones también ha pasado que por estas prisas que traen, esperan que solamente suban un pie, en lo que se están impulsando, arranca la unidad, y esto ha terminado en consecuencias fatales. Se cae la gente, y también las pesadas unidades no las alcanzas a ver, y terminan atropellándolos. Entonces, sí es un tema multifactorial.
0: Sí, muchísimo.
1: Que no se justifica en algunos casos.
0: No.
1: Y que se tiene que analizar en ese sentido.
0: Y que se tiene que aplicar el descuento, se tiene que aplicar el apoyo a las personas con discapacidad, se tiene que aplicar. La verdad es que ahí no es sí o no, no, lo tienen que hacer. Pero también está el tema que tendrían que atender la situación de los conductores, porque también ellos tienen argumentos en este sentido. Pero bueno, 8:43, vamos con Katia Aguirre. Fíjese que se montan operativos con más de 1,000 elementos de la Secretaría de Seguridad Ciudadana para estas fiestas patrias. Katia, te escucho nuevamente, buenos días.
3: Así es, Moni, y es que más de 1,000 elementos de seguridad participan en el operativo especial implementado en Puebla Capital y con motivo de las fiestas patrias de este 2026, lo cual actúa con vigilancia durante la verbena popular. Bueno, ya lo tuvimos con el grito de independencia y hoy ya lo tendremos con el desfile cívico-militar y también con las actividades programadas en las 17 juntas auxiliares. Comentarles que el dispositivo contempla 3 anillos de seguridad y la participación de los gobiernos municipal y estatal, así como de la Guardia Nacional, la Sedena y la Secretaría de Marina. Esto comienza en diferentes puntos de la capital poblana. Comentarles que tan solo en el primer cuadro de la ciudad fueron colocados 3,500 vallas y 35 arcos de seguridad, esto para controlar los accesos al Zócalo, y donde además se cuenta con 80 escáneres para la revisión de todos los asistentes. El despliegue también incluye personal de grupos especiales, tránsito, emergencias, protección civil y los elementos de la Dirección General de Emergencia y Respuesta Inmediata, quienes mantendrán el monitoreo permanente desde el centro de operaciones y también en el campo. Comentarles que las autoridades municipales exhortaron a la ciudadanía a disfrutar de estas celebraciones de manera ordenada y responsable, y también mientras se mantiene el operativo para atender cualquier emergencia o solicitud durante los eventos masivos que tendremos en las próximas horas. El reporte, Moni.
0: Muy bien, oye, también el Ayuntamiento de Puebla modernizó 162 luminarias en la colonia Historiadores. Platícanos.
3: Así es, comentarles que esto fue como parte de las acciones de la Estrategia de Puebla Brilla, un programa que para avanzar en el alumbrado público y que esté más eficiente y funcional en la capital poblana, por lo que, bueno, el gobierno de la ciudad modernizó 162 luminarias, esto en la colonia Historiadores, y que va a tener como objetivo fortalecer las condiciones de seguridad y bienestar de las familias. Comentarles que con esta intervención la colonia Historiadores alcanza ya la cobertura del 100% de luminarias con esta nueva tecnología, Esto al contar con un universo de 201 puntos de luz, de los cuales 39 ya tenían tecnología LED y bueno, ahora ya se alcanza este 100%. Además de que en esta zona se han efectuado diversos mantenimientos correctivos a este sistema de alumbrado público. Y bueno, desde ahí estuvo el secretario de Servicios Públicos, Clemente Gómez Medina, quien señaló que esta modernización del alumbrado representa una acción que impacta directamente la vida de las personas, esto al generar mejores condiciones para transitar las calles y también realizar sus actividades. Por lo que destacó que este programa permite atender las necesidades de las colonias y también avanzar hacia servicios públicos que contribuyan al bienestar de las familias. Asimismo, y de manera complementaria, se realizaron acciones de mantenimiento en toda la zona de historiadores, que incluyeron la poda, el chapeo, desorillado y también el mejoramiento de toda la parte de esta colonia con el retiro de basura y también de desecho vegetal. Por lo que, bueno, reafirmaron que estas acciones continuarán en más zonas de la capital poblana, esto una para mejorar la seguridad de toda la capital poblana y también pues de no disminuir este rezago social y que forma parte también de una estrategia del Ayuntamiento de Puebla. El reporte, Moni.
0: Muchísimas gracias, Kat.
3: Gracias, buen día.
0: Que tengas buen día, 8:47 a.m. Vamos a la pausa, regresamos con más. El teléfono es el 2222-151214 para que estemos en contacto directo. Ya sabe lo que nos quiera decir o comentar. Aquí nosotros con gusto lo recibimos. Vamos al corte y volvemos en un momento.

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0: 8 de la mañana con 52 minutos. Muy bien, Charlie, ¿eh? Charlie Navarrete, me gusta la selección musical que estás haciendo hoy. Te felicito, mi querido amigo, porque la verdad está buena la música que has elegido. Y va bastante bien. Muy, muy bien. 8 de la mañana con 53 minutos. ¿Qué nos está diciendo el auditorio? Don señor Julio César Morales.
1: Buenos días.
0: Buen día.
1: ¿Saben si el transporte público está trabajando? Porque hay muchos que tenemos que trabajar normal. ¿Saben si la 72A y el cremadero, qué tal están trabajando?
2: Pues hasta el momento no hay reporte de alguna suspensión de actividades, únicamente pues como es día de asueto, día de descanso, reducen las unidades que circulan, porque también como baja el pasaje, pues resulta o no les resulta negocio a los transportistas, pero hasta el momento no tenemos reportado que haya algún tipo de suspensión para el transporte público. Ruta está circulando de manera normal hasta el momento. Insisto, no tenemos ningún reporte de cambios.
0: Y además, como dice esta persona, ¿no? O sea, yo tengo que trabajar y hay muchísima gente que tiene que salir a trabajar, que utiliza el transporte público. Por eso digo, sí hay unidades, pero son poquitas las que están circulando. Yo creo que nada más tener un poquito de paciencia en ese sentido, porque pues sí, sí salen. La verdad es que también pues tuvieron la noche mexicana, la celebración, la fiesta, entonces solo unos cuantos son los que toman la determinación de poder salir, ¿no?, para trabajar. Digo, así como todas las personas que tienen que salir ahorita a trabajar, pues también hay choferes que toman la decisión de salir. Alejandro, ¿qué más nos está diciendo el auditorio?
3: Sí, nos están compartiendo y nos están reportando, dice Carlos Martín, ojalá y puedas ayudarnos porque el día viernes extravié mis documentos, INE, tarjeta de débito, vaya, todos los documentos. Nos está compartiendo esta persona su nombre, Marco Antonio Hernández Rascón. Y bueno, pues aquí tiene toda la documentación que extravió. Ojalá y pueda ayudarnos a recuperar. Nos da su número de teléfono. Si usted encontró los documentos de esta persona, los documentos a nombre de Marco Antonio Rascón Hernández, ojalá y pueda ayudarnos a que él pueda recuperar sus documentos. También nos está reportando, dice Carlos Martín, ojalá y puedan avisarme. Me robaron mi moto el día de ayer en la colonia Belisario Domínguez, aproximadamente después de las 3:30 de la tarde. Ya lo reportamos al 911 con la aseguradora, pero si alguien del auditorio pudiera ver nuestra motocicleta, nos está pasando las fotos. Dice, fue robada y tiene placa 54 TLM6. Dice, por favor, compartan y nos está pasando más datos. Lo compartimos, por supuesto, a través de nuestras redes sociales. Dice, se la robaron a mi hermano. Ojalá nos pueda ayudar a compartir. También nos reportaron muy temprano un choque en la 16 Oriente y la 44 Norte. Gracias. Las imágenes las pudo ver a través de nuestras redes sociales. @CarlosMartinHNX y en Facebook búsquenos como Carlos Martín Huerta. También nos están compartiendo imágenes. Dicen, ya vamos rumbo al desfile y van escuchando el noticiero Así Sucede a través del 103.3. Muchísimas gracias. También hubo un accidente muy temprano en el kilómetro 7.5 de la carretera federal Atlixco, sentido al centro. Gracias por informar. Y nos dicen, Carlos Martín, gusto conocerte a través del radio. Siempre te escucho. Y dice, ¿me puedes ayudar? Soy una persona que no veo. Tengo un perro de asistencia, dice, y tuve un problema con una falla estructural en mi casa, tuvimos que dejarla, dice, necesito alquilar un departamento o una casita, donde acepten a mi perro, dice, puedo pagar hasta 4,000 pesos, nos comparte esta persona, si alguien del auditorio puede ayudarme a ubicar en la ciudad un espacio para rentar un departamento, donde me acepten con mi perro, por favor, ojalá y puedan ayudarme y decirme si alguien del auditorio sabe de algún departamento donde le permitan estar con su perro, que es de compañía, porque él es una persona invidente, ojalá y nos pueda avisar y compartir y les pasamos los datos. Dice Carlos Martín, dice, ayer a las 8:30 de la mañana, en la base de la ruta A6, que está por el auditorio GNP allá en Maravillas, tomé la ruta, esa ruta, unidad 150. El chofer era nuevo, venía manejando súper mal, dice, pues se pasaba los topes, venía pues rápido, dice, con los jaloneos, casi nos caemos a algunos de los pasajeros que veníamos a la altura de la calzada Zaragoza, donde están los helados Bambi. Dice, se le hizo la parada a una señora de la tercera edad y no la subió. Se fue al segundo carril, así se fue todo el trayecto. Y bueno, viene una descripción muy amplia de la forma irregular en la que venía conduciendo esta persona. Lo enviamos a Carreteras de Cuota, que es el organismo operador que regula el sistema ruta, para que pongan cartas en el asunto. Y nos dicen, Carlos Martín, ojalá puedas ayudarnos con alguien de fiscalía. Intentaron robarle a mi hijo de los brazos a su madre. Afortunadamente ella reaccionó y no se lo pudieron llevar. Nos está compartiendo un video. A esta persona la pudieron detener y ellos fueron, las víctimas fueron a presentar la denuncia a la fiscalía, pero no han podido presentarla. Van 2 días que no han podido presentarle. A este caso lo vamos a enviar directo a la fiscalía para que puedan ayudar a estas personas. Nos está mandando un video, el contacto de su esposa, sus nombres. Lo enviamos en este momento para que puedan atenderlo. Y muchas gracias a la gente que nos está compartiendo, pues ya el desayunito, sus tostadas con crema o frijolitos refritos, las fotos de su pozolito que ya está a punto de desayunar. Muchísimas gracias por compartirlo.
0: 8:59 nos comenta una persona. Ojalá contemos con su valioso apoyo para que los agentes de tránsito pudieran quitar los apartados de lugares que están frente al Hospital Guadalupe. No puede ser que, aparte de ir con la angustia de la salud de nuestros familiares y aunado a que a eso tengamos que lidiar con gente que se agandalla en los lugares para estacionarse, y si no les das dinero, no te dejan estacionar. De verdad, en serio, ojalá puedan hacer algo allá afuera del Hospital Guadalupe, que es en donde están reportándonos ese problema. Y nos dice esta persona, saliendo del hospital de cuidar a mi familiar. Oiga, que todo salga bien. Le mandamos un abrazo y esperamos que su familiar se recupere muy pronto. 9:00 a.m. en punto. Vámonos al corte. Regresamos con más. El teléfono es el 2222-1512-14 para que estemos en contacto directo. 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
2: ¡Viva la independencia! ¡Vivan las madres y familias buscadoras!
3: En medio de un ambiente festivo y familiar, los poblanos y turistas disfrutaron de la noche mexicana en el Zócalo de la ciudad. Hubo una verbena popular, ya saben, antojitos de todo, pozole, chanclas, tostadas, lo que querían comer, y un espectáculo de pirotecnia, así como el concierto de Gloria Trevi.
4: En general estuvo bien, bien organizado. Creíamos que iba a haber más gente. Venimos de fuera y la verdad, pues sí, sí hay bastante, pero creíamos que iba a estar más personas. De Mexicali, Baja California. Bueno, siempre nos ha parecido un bonito lugar y era una fecha importante que había que disfrutar.
3: Con los ojos cerrados es la canción con la que inició la cantante Gloria Trevi para hacer vibrar a los poblanos en la noche de fiesta.

0: También le dio a conocer que festeja Ceci Arellano las fiestas patrias en casa de asistencia del sistema DIF estatal. Atención y el apoyo para todos quienes se encuentran en este espacio. Y también con más de 1,000 elementos, la Secretaría de Seguridad Ciudadana reforzó la seguridad durante las fiestas patrias. En la celebración de este 2026, el 15 de septiembre tuvo un costo 16% más alto que el año pasado, una noche mexicana de hasta 8,000 pesos, es lo que dijeron los que saben, ¿no? Eso es lo que se gastaron las familias. Y también una derrama económica de 900 millones de pesos por las fiestas patrias, restaurantes, mercados, comercios y también transporte. Vamos a hacer un recorrido por la zona metropolitana de Puebla. ¡Viva México! ¡Viva la democracia! Viva la libertad y viva San Andrés Cholula. Ante miles de personas reunidas en el corazón de San Andrés Cholula, la alcaldesa Lupita Cuautle realizó el grito del inicio de independencia, mientras que en San Pedro, ante una plaza de la Concordia abarrotada, Tonantzin Fernández dio el grito de independencia. Los Cumbia Kings cerraron con broche de oro la gran feria milenaria de San Pedro Cholula. También Omar Muñoz, presidente de la zona de Cuautlancingo, él presidió la ceremonia de independencia de México. El edil destacó que la libertad fue una conquista de mujeres y hombres que lucharon por un México con dignidad y con soberanía. Y con fervor patrio y unidad, miles de texmeluquenses dieron el grito de independencia junto al alcalde Juan Manuel Alonso, con música, tradición, civismo que se desarrolló en la velada cívica cultural. En otras noticias, le doy a conocer que los dispositivos digitales no podrán ser utilizados en primarias y secundarias de Puebla, así lo dijo el titular de la SEP, Manuel Viveros.
1: Primero, nosotros vamos a acatar el acuerdo federal y en Puebla, primaria y secundaria, los dispositivos digitales no se utilizarán durante la jornada escolar. Si por acuerdo con padres se permite llevarlo, pero por seguridad en el traslado, y permanecerán resguardados.
0: También le comento que la Fiscalía General del Estado tiene 5 carpetas por abuso sexual en el centro escolar 5 de mayo. El director y el prefecto ya quedaron fuera.
1: Trabajamos de manera coordinada con todas las instancias competentes y sin duda con la aplicación de los protocolos y mecanismos establecidos, pues estamos de alguna manera haciendo nuestra propia intervención, por lo que se activó el protocolo para la erradicación de las violencias.
0: En el Congreso del Estado, el diputado Miguel Márquez promueve el exhorto para fortalecer la difusión sobre tarifas preferenciales del transporte público. También le comento que el Ayuntamiento de Puebla modernizó 162 luminarias en la colonia Historiadores y alcanzan con ello el 100% de cobertura LED. También le digo que para este martes 16 de septiembre no van a trabajar en las sucursales de Agua de Puebla. Así es que tómelo en consideración, porque si quiere realizar su pago, ponerse al corriente, recuerden que están ofreciendo 40% de descuento. Acérquese si tiene una deuda de más.

0: de 7 meses. Las oficinas van a estar cerradas, pero el día 17 van a abrir y van a trabajar de manera normal. También le digo en otros temas que nadie está descartado en Movimiento Ciudadano, y si Tony Galifaya tiene un buen posicionamiento, podría ser el candidato. Así lo dijo Fedra Suriano. Y también le digo que un intento de linchamiento se dio en la colonia Santa Cruz, la isla. Los vecinos retuvieron a 4 presuntos delincuentes y también detienen a Gerardo N., alias el Big Boss, presunto narcomenudista que fue detenido en la avenida Juárez. En información nacional e internacional, le comento que en este 216 aniversario del Grito de Dolores, la presidenta de México, Claudia Sheinbaum, habló por la dignidad del pueblo mexicano. Ante más de 300,000 personas en el Zócalo, la presidenta lanzó las vivas por el pueblo afromexicano, por los indígenas, así como por las hermanas y hermanos migrantes. En su arenga incluyó a Antonia Nava, conocida como la Generala, quien participó activamente en la Guerra de Independencia. La ceremonia inició en punto y, por supuesto, la presidenta Claudia Sheinbaum salió al balcón central de Palacio Nacional en punto de las 23 horas ante un zócalo abarrotado para dar el tradicional grito de independencia. Como le comentaba, durante la arenga, la mandataria exaltó la figura de la combatiente guerrerense, omitiendo en esta ocasión la mención de Ignacio Allende. Ella dijo: viva la independencia, viva Miguel Hidalgo y Costilla, viva José Ortiz Téllez Girón, viva José María Morelos y Pavón, Leona Vicario, viva Vicente Guerrero, viva Gertrudis Bocanegra, viva Guadalupe Victoria, viva Antonia Nava, vivan las heroínas y los héroes que nos dieron patria, los pueblos indígenas y afromexicanos, nuestras hermanas y hermanos migrantes, y así le digo en este gran evento que se realizó allá en el Zócalo de la Ciudad de México. También le comento por otra parte que aprobaron en Quintana Roo la ley Nicole que prohíbe las cirugías estéticas en menores. El Congreso de Quintana Roo aprobó las reformas al Código Penal del Estado para prohibir la realización de las cirugías plásticas, estéticas o cosméticas invasivas en personas menores de edad, y este lugar pues es el lugar, el segundo que se presenta después de Durango en realizar esta aprobación. También le digo que la oposición reprocha las ocurrencias del gobernador de Baja California Sur. Fíjese que senadores calificaron de graves las intenciones de Víctor Castro Cosío sobre nacionalizar bancos y expropiar empresas. Exigen al gobierno deslindarse para evitar incertidumbre. Fueron senadores del PAN y del PRI que consideraron graves y preocupantes las expresiones realizadas por el gobernador de Baja California Sur, Víctor Castro, quien expresó la conveniencia de nacionalizar nuevamente los bancos y también expropiar los bienes y las empresas que hoy justamente tienen los empresarios. Bueno, en materia política, fíjese que entre reclamos de fraude, Verónica Díaz asumió la coordinación de Morena en Zacatecas. Fueron unas consignas que gritaron en este evento, reclamos de nepotismo también por parte de simpatizantes del Partido del Trabajo, en donde Verónica Díaz tomó protesta como la coordinadora estatal de la defensa de la transformación en Zacatecas. Y hay que saber que estos coordinadores son los virtuales candidatos, ¿no?, para el próximo proceso electoral. Pide el Senado 5,103 millones de pesos para el 2027. Están aplicando recortes por 3.7 en términos reales. La Cámara Alta mantendrá congelado su techo presupuestal nominal respecto a 2026 y iniciará un plan de ajuste progresivo que contempla una reducción anualizada que puede ser del 15%. Así lo van a mantener hasta el año 2030, es la promesa de que la transparencia y la rendición de cuentas están garantizando el cumplimiento de las disposiciones por parte de los legisladores. También le doy a conocer que buscan castigar hasta con 12 años de cárcel la venta de doctorados honoris causa, porque esto también es una práctica común, que ya se dieron cuenta que lo compran y con eso hay que, les guste o no les guste, las personas que lo obtienen son doctores, ¿no? A pesar de que hay gente que son muchos años que están preparándose, que están estudiando, pues en este caso descubrieron que los están vendiendo. El oficialismo impulsa una reforma al Código Penal Federal y las leyes de educación para erradicar el mercado negro de falsos reconocimientos académicos y sancionar tanto a quien los comercialice como a las personas que los compre. Les digo, cuando lo obtienen, pues se convierten inmediatamente ya en doctores. Crea la ofensiva contra comunidad LGBTQ y más, detienen a 150 personas en Estambul, es lo que ahorita está circulando. Y también, por otra parte, le digo que Víctor Castro, un defensor de Maduro y de Rocha Moya, que se pelea también con los ciudadanos, pues ahí está pues el tema también que se está trabajando en Baja California Sur. En la información de los deportes, el Toluca venció 1-0 al Puebla en partido pendiente de la jornada 7 de la apertura 2026. El Cruz Azul se medirá al Inter Miami a las 18 horas en el Campeones Cup. También le digo que el Real Madrid derrotó 3-2 al Elche en la jornada 6 de la Liga Española. Valencia 1-0 a la vez, Rayo Vallecano 2-1 Español. El Barcelona recibirá al Racing de Santander este miércoles a las 13:30 horas, Atlético de Madrid, Osasuna 11 horas, Deportivo de Coruña, Sevilla 11 horas. Y también le digo que los Toros de Tijuana son campeones en la Serie del Rey al vencer 2-0 a los Olmecas de Tabasco. Los Yankees de Nueva York apalearon 8-1 a los Mellizos de Minnesota en las Grandes Ligas. Bravos 6-3 Cachorros. Rangers 4-2 a Medias Rojas y Dodgers 4-0 a Rojos. Y en el básquetbol, los Lobos de Puebla superaron 91-87 a las Abejas de León en el Gimnasio Miguel Hidalgo en la Liga Nacional de Baloncesto.
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0: 9:25, 9:25, el teléfono para estar en contacto directo, 2222-15-12-14. Si nos quiere decir o comentar algo, con muchísimo gusto, nosotros aquí recibimos todos sus comentarios. Oiga, fíjese que una nota que me pareció bastante interesante, que se está manejando hoy a nivel nacional, es sobre el tema de la ley Nicole. Fíjese que nosotros conocemos el caso de esta pequeñita que le habían hecho una intervención estética, que se había, por parte de la mamá, no le dijo al papá dónde estaba, y que después dicen que fue la pareja de la mamá quien le hizo una intervención y que finalmente perdió la vida. Y en el caso de Quintana Roo, que es la segunda entidad que la aprueba, pues ya se prohíben las cirugías estéticas a menores. Y eso es lo que yo les quiero preguntar a ustedes. ¿Qué piensan ustedes en este sentido? Si debería de haber o permitirse esta operación a menores de edad, porque era una pequeña que, pues al parecer, se quería poner un poco de busto y mucha gente decía, oye, pero si todavía no termina de desarrollarse, ¿no? Todavía está en crecimiento. Pero bueno, el Congreso de Quintana Roo aprobó reformas al Código Penal del Estado para prohibir la realización de cirugías plásticas, estéticas o cosméticas invasivas en personas menores de edad mediante una iniciativa conocida como la Ley Nicole. Entonces, se prohíben ya en este lugar la realización de las cirugías plásticas, o sea, cuando se hacen operaciones, ¿no? Totalmente cambios, estéticas o cosméticas. Con esta modificación, y aquí es interesante porque dice que en personas menores de edad, y hay muchas jovencitas que ahora, al cumplir sus 15 años, piden operación. Entonces, yo no sé si esto va a permear en otros estados o en otros lugares, porque sí, es ya muy común que en lugar de fiesta o en lugar de viaje se pida una operación, ¿no? Operación que les ponga un busto o que, no sé, les arregle la nariz o algo con lo que no están muy conformes, y que ahora pues es parte de lo que se está viviendo, ¿no? Con estas menores de edad. Y bueno, ya con esta modificación en Quintana Roo se convierte en el segundo estado del país después de Durango de contar con una legislación que establece esta prohibición. La iniciativa, impulsada por la diputada Jennifer Rubio, busca evitar que niñas, niños y adolescentes sean sometidos a procedimientos estéticos invasivos que no correspondan a una necesidad médica y que puedan representar riesgos físicos o emocionales durante una etapa en la que el cuerpo aún se encuentra en desarrollo, que es lo que le digo, en el argumento que muchos daban también, para que decían, pues, ¿por qué esa es una operación si está pequeña? Si todavía pues están en crecimiento, ¿no? Todavía no saben cómo va a quedar su cuerpo o cómo va a ser su cuerpo, y finalmente pues toman esta decisión. Dicen, lo que queremos evitar son temas de negligencia médica, de someterse a tratamientos que no tengan una validación psicológica y médica para los niños, niñas y adolescentes. Esto dijo la legisladora tras la aprobación de esta reforma. El decreto establece penas que van entre los 3 y los 6 años de prisión para quienes realicen las cirugías estéticas invasivas a menores de edad. En contravención de la nueva disposición, la legislación también contempla como excepción los procedimientos de carácter reconstructivo cuando exista una justificación médica, como intervenciones para corregir malformaciones congénitas, por ejemplo labio y paladar hendido, y también otras condiciones que requieran la atención especializada. Rubio Tello explicó que la reforma distingue entre una cirugía con fines exclusivamente estéticos y aquellas intervenciones reconstructivas que obedecen a una indicación médica. Estamos a favor de las cirugías médico-reconstructivas, puntualizó la diputada, y de acuerdo con los argumentos de la iniciativa aprobada, someter a menores a procedimientos estéticos por motivos ajenos a una necesidad médica puede generar consecuencias tanto físicas como emocionales. Y le digo, este tema habría que ver si también en otros estados se va a considerar o no se va a considerar, si también se podría traer el caso de Puebla, ¿no? Que lo retome algún diputado o alguna diputada por el tema de revisar de este tipo de operaciones, pero le digo que pues ya es como muy común, ¿no? Las menores de 15 años que en lugar de fiesta pues ya están pidiendo una operación porque no están conformes con alguna parte de su cuerpo o quieren lo que ellas consideran mejorar alguna parte de su cuerpo, ¿no?
1: Y es que esto pues deriva de pues el cambio de época, ¿no? Finalmente antes tenían la ilusión las niñas de llegar a los 15 años y tener una fiesta, su vals, su vestido, los chambelanes. Posteriormente cambió y era el tema de los viajes. Irse en grupito de amigas, irse a una playa, salir del país, dependiendo, obviamente.
0: Los viajes de quinceañeras también,
1: dependiendo,
0: ¿no?
1: De las posibilidades económicas, ¿no? Y ahora es este asunto de las intervenciones quirúrgicas, estas cirugías estéticas, pero también tiene que ver mucho con el entorno en el que se desarrollan, porque muchas jovencitas entran en esta dinámica de, pues estoy gorda, cuando son niñas que son muy delgaditas y que están en desarrollo. Y que independientemente de la complexión, son menores de edad y que evidentemente no tienen todavía la capacidad de decidir sobre su cuerpo, sobre cómo se está formando su cuerpo.
0: Entonces, y no ha terminado de desarrollarse su cuerpo.
1: Entonces ahí es donde viene este problema, pero sobre todo también es un asunto de los papás, ¿no? Aquí en este caso, pues la mamá era la que quería hacerle esta intervención y desafortunadamente pues tuvo resultados fatales.
0: Sí, terrible esta situación, le digo, habrá que ver si se presenta también para otros estados, y si se puede atender. Oye, si estás bien mal, qué bárbaro. Lo que no sé es si estás enfermo y nos viniste a enfermar a todos, ¿o? ¿No, nunca? No, pero ya no puedes ni hablar, amigo, se te oye así la voz. Oigan, y por otra parte le comento que hay una nota para las personas que van a recibir su pensión del bienestar, hubo un retraso. Entonces, si no les cayó la pensión del bienestar, los beneficiarios de la pensión para el bienestar de personas adultas mayores y otros programas sociales deberán de esperar un día más para su depósito. Hubo ahí un problema que están reportando las autoridades, no se desesperen. Los beneficiarios de todos estos programas sociales deberán de esperar un día para recibir el depósito correspondiente al bimestre de septiembre y de octubre de 2026. Este miércoles 16 de septiembre no va a haber depósitos para los programas del bienestar debido a la suspensión de actividades con motivo de la conmemoración del Día de la Independencia de México, si les tocaba en esta fecha. La dispersión de recursos se realiza de manera escalonada, tomando como referencia la primera letra del apellido paterno de cada beneficiario. Y la Secretaría del Bienestar contempla una pausa en el calendario de pagos debido a que el 16 de septiembre es un día festivo oficial y por esta razón los beneficiarios que estaban esperando su depósito deberán de considerar que la dispersión no se va a realizar durante esta jornada. Por favor, tómelo en consideración. El calendario correspondiente al bimestre septiembre-octubre comenzó el primero, que se los dimos a conocer acá, y continuará después de esta pausa hasta contemplar los pagos programados. Es decir, se va a reanudar el jueves 17 de septiembre de 2026. Este día les correspondía al apellido paterno N, Ñ y O. Eran las tres letras que se tenían que depositar hoy, que les tenía que caer hoy el recurso. La N, la Ñ y la O. A partir de entonces el calendario continuará de la siguiente manera. Se recorre nada más un día, por eso les digo que tendrán que esperar un día. No se vayan a desesperar, por favor, porque pues sí es importante esta información. Mañana se hará el depósito de la N, Ñ y O. Entonces, para PQ se recorre al 18 de septiembre. Luego R para 21 y 22 de septiembre. S, 23 de septiembre. T, U y V, 24 de septiembre. Y W, X, Y y Z para el 25 de septiembre. Entonces ya lo saben, se va a recorrer solamente un día por este descanso que se tiene justamente en esta fecha. Y para que lo tomen en consideración, la dispersión correspondiente al bimestre de septiembre-octubre concluirá el viernes 25 de septiembre. Cabe resaltar que para las personas adultas mayores el apoyo corresponde al bimestre de septiembre-octubre, que es de 6,400 pesos. Además, durante este periodo se realizan los depósitos de otros programas sociales. Entre ellos están la pensión Mujeres Bienestar, la pensión para personas con discapacidad, que tienen también montos diferentes, pero que no importa el programa o no importa cuál sea el programa, se va a recorrer solamente un día, porque les digo que el calendario sí tiene considerado pues esta fecha, 16 de septiembre como fecha de descanso obligatorio. Entonces no hay depósito y tendrán que esperar solamente un día. 9:35, vamos a la pausa, regresamos con los deportes y con más información. 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

0: 9:45, 9:45, hace un ratito que estaba Julio César Morales hablando, le pusieron la música del Padrino. Es que, amigo, ¿qué le pasó a tu garganta?
1: Señor Corleone.
2: Sí, ya no le vuelvo a poner tanto hielo.
0: Ya no. No, y yo creo no. que eso fue obra del señor José Manuel.
2: No, yo no.
1: No, yo no hice
0: junto
1: nada.
0: Con Charlie Navarrete. Ahí los dos se.
2: Sí, complotearon.
1: Fue la idea de Charlie.
2: Ah,
1: él es el autor intelectual.
2: No, o sea, autor intelectual y material.
0: Y material, claro.
1: Sí, claro.
0: Está bien, Charlie, tú estás en todo. Mira, ahí está. A ver. ¿Ahora habla Julio?
2: Ya pasa, a esta edad la situación se complica. Ya está uno grandecito, ya no me cosa el primer hervor.
0: No, tantito ya hielos no. Y quedas,
2: ¿verdad? Sí, amigo? Tantito, y mira, lo que te decía, en la madrugada empezó a hacer mucho frío y amanecimos con 9 grados.
1: Dice Charlie que ahí está el frío.
2: Ahí está el frío. Ahí está el frío de la madrugada. Yo pensé que no me iba a hacer efecto, pero sí, ya me di cuenta.
0: Oye, sí, es que sí te oyes mal.
2: Sí.
0: Te digo, a mí me da nervios que ya nos... Porque estuviste aquí tosiendo así, con una tranquilidad, así de...
2: No, pero...
0: Me tapo, me volteo, me voy. Me voy a la cabina, entonces...
2: Nos vamos.
1: Pero sí ya se siente el airecito de entrar etapa otoñal, ¿no? Otoño-invierno prácticamente.
0: El frío de muertos que
1: sí,
0: le dicen.
1: Sí, como que ya empieza a sentirse...
0: Sí, sí se siente.
1: Digo, pasando ya las fiestas de septiembre ya...
0: Pero a ver... Venimos también en los calores,
1: sí,
0: que hace 2 o 3 días yo estoy bien calor y decía, Dios, ¿por qué hace tanto calor?
1: Se siente cierto bochorno, o sea, está una combinación un poco extraña.
0: Algo loco.
1: Que yo creo que también eso afecta a la cuestión de la...
0: Ay, no lo justifiques.
2: No, el cambio de temperatura.
1: Es que hay lugares todavía con aire acondicionado y cosas por el estilo que eso también termina por afectar. A mí no me gusta mucho el aire acondicionado, generalmente como que no
0: aunque
1: me
0: haya mucho calor.
1: Sí, prefiero sentir el calor.
0: Ay, no es cierto.
1: A menos que estés en la playa. No, hay
0: ajá, sí, no, pero forma. Acá, por ejemplo, pero que ponemos el aire
1: todavía es soportable. O sea, es cierto con cierto bochorno, pero para mí como que al natural tu cuerpo se va. De hecho, sudas.
0: No, yo no, gracias.
1: Tu cuerpo está tratando de equilibrar la temperatura.
0: No, yo sí necesito el aire, sí.
2: Y si todavía le sumas que ha estado lloviendo. O sea, sí, frío, llovió. Calor, lluvia.
1: Ayer llovió.
0: Tienes razón. Ahí sí, está. El clima está medio loco ahorita.
2: Ahí está el origen.
0: Yo sí soy del equipo de Charly Navarrete, porque luego entro y tiene prendido el aire, está potente, y yo así de, bien, amigo.
2: Bueno, Charly porque
0: somos
2: siempre...
0: Somos equipo, team frío, ¿verdad?
2: Charly siempre tiene calor.
1: Yo también soy team frío, pero...
2: No, siempre tiene calorcito.
1: Frío, pero el frío natural.
0: Sí, y ahorita está empezó a sudar.
2: Y Pepito lo sabe. Pepito lo sabe.
0: Por eso vino Pepito. Muy bien. 9:49. ¿Qué tenemos de deportes, mi querido
1: Así
0: amigo?
1: Así es, ayer hubo actividad en la Liga Española. Arrancó la jornada 6. De hecho, jugó el Real Madrid en el partido contra el Elche. Lo ganaba cómodamente después de un esfuerzo, eso es cierto, para meter el primer tanto. De hecho, fue un autogol de Matías Dituro al minuto 25. Y Kylian Mbappé al 33 hizo el 2-0 del partido. Y parecía que el Madrid metía en trámite en la congeladora el encuentro, pero vino la reacción por parte del Elche. Abiel Osorio al minuto 71 y Fer Niño al 83 marcaron los goles de la igualada. Tuvo que llegar Carlos Espi al minuto 91 para hacer el tanto de la victoria para el equipo blanco, que de esta manera mantiene entonces la casa, la persecución sobre el Barcelona. En este instante se han empatado en cuanto a puntos, la diferencia de goles tiene el equipo catalán en el primer lugar, todavía sin jugar porque el Barça tiene partido el día de hoy. El Valencia de hecho también ganó el día de ayer 1-0 como visitante ante el Alavés. Luis Rioja hizo el gol al minuto 78, mientras tanto el Rayo Vallecano le pegó 2-1 al Español de Barcelona. Álvaro García al 3 y Adria Pedrosa al minuto 26 hicieron los goles. Roberto Fernández al 54 el descuento y vino la tarjeta roja para El Hilali ya al 98, ya cuando el partido estaba en el tiempo de compensación. Eso pues obviamente favoreció también el cierre del partido para el equipo de Vallecas, que se queda con la victoria. Hoy hay actividad en esta jornada de mitad de semana en el fútbol ibérico. El Barcelona, lo decíamos, va a jugar a 1:30 ante el Racing de Santander. El partido para completar la actividad de esta fecha 6, el Levante contra el Athletic Club de Bilbao también a 1:30, y hay que destacar el Deportivo de La Coruña, que en este momento se mantiene invicto en lo que es su andar en la primera división en su regreso al máximo circuito allá en España, enfrentando al Sevilla. El partido a las 11 de la mañana, Atlético de Madrid contra Osasuna, también será el enfrentamiento. El Deportivo, que por cierto está en el séptimo lugar con 9 puntos, detrás en este momento precisamente de los equipos que estarían en competencias internacionales, el Barça dominando, el Real Madrid con 15, el Real Betis tiene 12, a la vez con 10, y detrás están el Atlético de Madrid y el Sevilla. Mañana estaría continuando la actividad también en el fútbol de España. Hay Copa en Inglaterra, ayer hubo algunos partidos precisamente en este torneo que está arrancando, y también destaca, por supuesto, la actividad del día de hoy de la UEFA Europa League. Tenemos partidos, estará involucrado el duelo a la 1 de la tarde del Olympiacos, jugando precisamente contra el equipo del Basiltok. Ahí estará presente el mexicano Armando González, ojalá que pueda tener minutos. La Hormiga, que está tratando entonces de consolidarse en el fútbol griego, ha hecho, por lo, la verdad es que buenas presentaciones, y bueno, a la espera de lo que será el partido. Es un duelo o un partido secundario, o de los torneos que son por debajo precisamente de lo que es la Liga de Campeones de Europa, que la semana pasada tuvo también sus enfrentamientos. El Inter Miami estará jugando contra el Cruz Azul, partido que se va a disputar a las 6 de la tarde. Este duelo para definir al Campeones Cup. ¿Qué es el Campeones Cup? Bueno, pues el equipo del Inter Miami, que viene de ganar el torneo en la MLS en los Estados Unidos, y Cruz Azul, que es el campeón de campeones en México después de ganar el trofeo. La Máquina estará jugando entonces en Miami este partido contra el equipo de Lionel Messi. La Máquina, que tuvo problemas para viajar, encontró demora precisamente en un vuelo de el día lunes, tuvo que hacerlo hasta el día de ayer, ya está en territorio estadounidense para lo que será el partido a disputarse el día de hoy. Y terminó la Liga Mexicana de Béisbol, concluyó otra vez en 15 de septiembre, curiosamente ha sucedido así en algunas ocasiones, de hecho le pasó a Pericos de Puebla recientemente en los campeonatos que ha conseguido, tanto en el 2016 como en el 2023, ahora fueron los Toros de Tijuana los que lograron el campeonato en 6 juegos ante los Olmecas de Tabasco en un tremendo duelo de picheo el día de ayer. Grandes salidas, Jeremy Rhodes tuvo una participación de 5 entradas, 2 tercios, pelota de 6 imparables, él permite las 2 carreras de la diferencia de la victoria para el equipo de los Toros de Tijuana. Esto llegó en la 5ª entrada, Gilberto Celestino con sencillo, que trajo al plato a un par de carreras precisamente a Junior Lake y también a Jonathan Guzmán, que estaban timbrando a favor del equipo Burela, así que los de la frontera con esas carreras se quedan la victoria. Del otro lado, Adonis Medina es el pitcher ganador, labor de 5 entradas completa con pelota de 2 imparables sin carrera, fueron 5 ponches, 1.32 de efectividad, y termina invicto en la postemporada con 3 ganados sin derrotas en este playoff del 2026. El relevo completamente hermético, solamente de Goes permitió un imparable, esto en la 9ª entrada, pero el equipo de Tijuana, pues de alguna manera sin turbulencia, lo metió en la congeladora y logra el campeonato 4-2, así que en el 6th juego se llevan el gallardete, la serie del rey, el 3er título para el equipo de los Toros de Tijuana, después de lo que consiguieron en 2017 y en el 2021, esto en el béisbol de nuestro país, así que enhorabuena por el equipo de los Toros de Tijuana, que ha logrado el resultado después de una buena campaña, y creo que coronando también una buena postemporada. Solamente cayó en 5 partidos en lo que fue el playoff, le ganaron 1 los rivales de la zona norte, tanto el equipo de los Algodoneros de Unión Laguna, los Charros de Jalisco, los Sultanes de Monterrey, que ahí fueron 3 derrotas, y las 2 que tuvieron precisamente en esta serie por el campeonato ante los Olmecas de Tabasco, que tuvieron un buen curso también en el 2026, eliminaron a los Pericos en la final de zona, y bueno, pues ahora se quedaron entonces con el 2º lugar en la liga. Es la primera ocasión que se meten a la serie del rey, estaban buscando apenas su 2º campeonato después del que consiguieron en 1993, así que con todo mérito, y a tratar de regresar la próxima campaña, que es ahora la misión para el equipo de los Olmecas, para la tribu Choca, en lo que será la temporada del 2027. Ayer jugaron, lo decíamos, los Lobos de Puebla, partido en el gimnasio Miguel Hidalgo ante las Abejas de León, un partido muy interesante que se terminan llevando los Lobos, de esta manera rompiendo la inercia de los resultados negativos. Thomas Scroff, finalmente, bueno, pues fue uno de los jugadores clave, a lo mismo que tuvo una buena participación Shaquille Johnson, fueron 26 unidades con 2 rebotes, 2 asistencias, y de esta manera colaboró para la victoria el día de ayer. Jerry Jefferson tuvo también 10 unidades y apareció Jorge Camacho con 11 desde la banca. También apareció Tyren de Latinaurer y también Michael Myers, que tuvo 11 unidades en el partido para los Lobos Poblanos, la manada que de esta manera se queda con el éxito en el partido disputado en el Gimnasio Miguel Hidalgo. Abraham Banks fue el mejor elemento por parte de las Abejas, fue un partido muy sufrido, muy peleado, y termina con esa intensidad ganando el equipo de los Lobos de Puebla en el duelo disputado el día de ayer, 91-87. Entonces la victoria para el equipo poblano en lo que fue la participación en esta liga, a tratar obviamente de crecer en lo que es el cierre de campaña. Hay que recordar que los Lobos sí se metieron al torneo de mitad de temporada, prácticamente en lo que fue la Copa que se celebra precisamente en esta Liga Nacional de Baloncesto Profesional. Ayer hubo actividad en Grandes Ligas, hubo varios partidos interesantes. Los Bravos de Atlanta, que regresaron a la senda de la victoria, le ganaron 6-3 a los Cachorros de Chicago, un importante triunfo para colocarse en 89-63 en este momento en el este de la Liga Nacional, conservando ese primer puesto. Filadelfia está en el segundo lugar. Ayer cayeron ante los Nacionales de Washington 6-3, en tanto victoria también para los Dodgers de Los Ángeles, que de a poco están asegurando ese segundo lugar en lo que es la Liga Nacional. 92-59. Ayer le pegaron 4-0 al equipo de los Rojos de Cincinnati. Una buena actuación por parte de Yoshinobu Yamamoto, el abridor japonés, por parte del equipo californiano, que son, hay que recordar, los bicampeones del béisbol en Grandes Ligas y que están buscando su tercer campeonato de manera consecutiva. Ayer lo de Yamamoto, llamativo, una ruta de 7 entradas completas con pelota de una carrera sin carreras permitidas, perdón, y apenas un impacto. La verdad es que fue una muy muy buena salida por parte del japonés, que logra así su 14th triunfo en lo que va de la temporada regular. Ganaron los Yankees de Nueva York 8-1 ante los Mellizos de Minnesota. Max Fried también tuvo presentación por parte de los Bombarderos del Bronx, este lanzador que llegó procedente de los Bravos de Atlanta y que está tratando de establecerse. 5-4 en la temporada regular. Ayer una gran actuación, 7 entradas completas con pelota de 6 imparables, una carrera, una salida de calidad que le permite a los Yankees entonces lograr el triunfo, la victoria el día de ayer. Y los Astros de Houston, que le ganaron 4-2 a los Reales de Kansas City. En tanto, los Vigilantes de Texas, los Rangers, le ganaron 4-2 también a los Medias Rojas de Boston en el partido disputado el día de ayer, esto en la actividad de la Gran Carpa de Grandes Ligas. Y recordamos entonces, hoy tenemos partido en lo que es esta Campeones Cup. El Cruz Azul estará jugando contra el Inter Miami, el equipo de Lionel Messi, otro enfrentamiento entre un equipo de la MLS y la Liga MX de nuestro país.
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0: Muchas gracias, amigo. 9:58. ¿Por qué estamos escuchando a Marc Anthony? Porque hoy nació un día como hoy, en 1968, nació el cantante y compositor estadounidense de origen puertorriqueño, una de las máximas figuras de la salsa a nivel internacional. Vamos a escuchar tantito, hoy está de cumpleaños.

0: de la mañana con 58 y precisamente cumple 58 años de edad Marc Anthony, que nació un 16 de septiembre. Nos vamos nosotros, nos escuchamos en punto de las 13 horas. Que usted tenga un excelente día, disfrútelo mucho. Le vamos a platicar lo que está pasando en estos momentos en el centro. Allá están en el Boulevard 5 de Mayo y también en el centro está nuestra compañera Katia Aguirre y Elizabeth Ortiz. Le vamos a tener todos los detalles. Julio César Morales, muchísimas gracias.
1: Así es, que tengan un excelente miércoles.
0: José Manuel Gómez, gracias.
2: Nos vamos, muchas gracias, buen día. Y bueno, pues estaremos en la tarde entonces en Así Sucede.
0: Así es, más información, Alejandro, gracias.
3: Gracias, buen día.
0: Que tengan excelente día, me despido, nos vemos, bye.

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3: Por supuesto que sí, iniciamos este espacio musical en Amor 103.3 y deseando que tengas felices fiestas patrias. Oye, en el debate, ¿quiénes crees que estén más dispuestos a pagar cuentas de una pareja atractiva y joven? ¿Los hombres o las mujeres, eh? Porque últimamente se han dado bastantes casos y usualmente pues veíamos como el tema de los hombres, ¿no? Pero también está pasando con las mujeres. Desde tu punto de vista, ¿quién crees que está más dispuesto, ¿no? A decir, yo te doy lo que necesites para que estés aquí a mi lado. Y puede ser, no sé, una relación formal o puede ser solo, pues, que salgas con alguien, ¿no? Pero hay quienes te piden que desde que sales, aunque viven en casas separadas, pues ya les pagues algunas cosas, ¿no? Ok, con esto regresamos más adelante. Déjame tus puntos de vista a través del talkback de iHeartRadio y en Facebook, Sandy Ramírez en Amor. Además, tenemos accesos para Edith Márquez. No te pierdas su concierto y los boletos que tengo para ti para celebrar este 16 de septiembre. Soy Sandy Ramírez, tu amiga y confidente a través de Amor 103.3.

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Estas palabras conforman la afirmación de este miércoles 16 de septiembre, dando un punto súper importante en nuestra vida, que es las emociones, pero también buscar esta manera de escucharnos, de ser amables con nosotros. Sí, porque no falta quien dice, bueno, es que yo trato a todos de maravilla, pero a mí me cuesta tratarme bien. Y es lo primero que tenemos que hacer, considerar darnos el mejor trato y entender que las emociones nos enseñan muchas cosas y hay que tratar de captar esos mensajes para nuestro bienestar, ¿ok? Muy bien, oigan, ya pueden compartir esta maravillosa afirmación en Facebook. Sandy Ramírez en Amor ya está en este instante para ustedes. Y en el debate del día de hoy, ¿quién creen que está más dispuesto a pagar cuentas de una pareja atractiva y joven? ¿Los hombres o las mujeres, ¿Quién será? Que diga, bueno, sí, independientemente que no viva conmigo, sino que salga conmigo, que yo sea, pues esa persona que esté en su corazón. Habrá alguien que diga, pues le voy a pagar algunas cuentas. ¿Quién haría más hoy en día esto, hombres o mujeres? Déjenme sus comentarios en Facebook, Sandy Ramírez en Amor. Con esto regresamos en Amor 103.3, solo música romántica. Les habla Sandy Ramírez desde iHeartRadio. Juan Gabriel, ya lo sé, que tú te vas.

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1: Hoy escucho mis emociones y soy amable conmigo. Sé que todas ellas están ahí para hacerme ver lo que no es visible.

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1: Oye, ¿quiénes están más dispuestos a pagar cuentas de una pareja atractiva y más joven? ¿Los hombres o las mujeres, eh? Y es que, mira, recientemente se ha hablado de un actor guapísimo que ha salido en varias películas y que, bueno, se ganó la fama así, pero de una manera espectacular. Y bueno, se rumora y dicen que quien es su pareja, pues le paga todo, ¿no? Y que él no paga pues absolutamente nada, no sabemos si es un acuerdo o no. Sin embargo, se viraliza mucho porque incluso la familia de ella dicen, oye, no, no le pagues nada, ni te vayas a casar con él, porque si no, imagínate qué va a pasar, ¿no? Bien, dice Alma por aquí, si la situación lo requiere a ambos, o sea, depende de las posibilidades económicas, y sin problema, dice Alma, si tienes dinero, sin problema te das un gusto, ¿no? Ok, Alma, muchas gracias. Es que, ¿sabes? Hay personas que a veces incluso, yo pensaría, ¿no? En el tema de ayudar a la otra persona o de apoyarla en algún momento de su carrera, pues dicen, ¿sabes qué? Sí, te pago todo lo que necesites, yo gasto para ir a verte, tú no te preocupes. Y la mayoría de gente no lo ve bien porque dicen, oye, es que en el caso, ¿no?, de las mujeres, pues las mujeres, ¿por qué tienen que pagarle a un hombre todo? Y dice, bueno, pues es que está muy guapo, es que es lo máximo, es que es el más guapo del mundo. ¿Valdría la pena? ¿Tú lo harías? ¿Crees que las mujeres estarían más dispuestas que los hombres a pagar y a, no sé, regalarle cosas a un hombre o viceversa? Déjame tus comentarios también en un audio a través del Talkback de iHeartRadio, que con esto regresamos en un momento más. Soy Sandy Ramírez, tu amiga y confidente a través de Amor 103.3, solo música romántica, y también nos puedes escuchar de manera digital en la aplicación iHeartRadio. Buenos días.

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1: Este es el momento para participar porque tenemos para ti accesos para el concierto de Edith Márquez. Así es, Edith Márquez estará este viernes 25 de septiembre en el Auditorio Metropolitano. Y si quieres ganarte tu acceso, en este instante envíame tu audio que a través de la aplicación iHeartRadio, ya sabes, que diga Edith, tu nombre completo y tu teléfono. Les quiero pedir un favor bien especial. Mira, muchas personas por la rapidez de querer mandar rápido y de inmediato y así enseguida su mensaje, no me dicen su nombre y solo me dan su teléfono y no me sirve. Tiene que ser lo que les dije, o si solamente dan el teléfono y dan su nombre, tampoco funciona. Digo, está muy fácil participar y lo único que les pido es que digan Edith, su nombre completo y su teléfono correcto. Ahí va otro dato. Si me dan mal el teléfono, no los podemos contactar para avisarles que se ganaron sus accesos, ¿va? Entonces sean muy cuidadosos al mandar su audio porque nuestro equipo de promo se va a dar, va a poner en contacto con la persona ganadora de este acceso doble. Así que sabiendo esto, ya está la invitación para que participen ya y más adelante nuestro equipo se comunica, ¿ok? Las 10:46 minutos, regresamos con la historia del día en Amor 103.3, solo música romántica. También escúchanos en digital desde la aplicación iHeartRadio. Soy Sandy Ramírez, 10:46.

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1: Oigan, pues nos quedamos hasta las 12 del día con la historia de Araceli. Es una chica de 23 años que yo la veo muy presionada. Sus papás le dicen que estudie demasiado, la meten a cursos, estudia dos licenciaturas. Y también le dicen, no pierdas el tiempo, pero ella tiene un novio y no les ha dicho nada. Y pues con el novio también tiene problemas, así que se siente como atrapada entre muchas situaciones. Y hoy nos solicita por aquí pues alguna idea, ¿no?, de cómo ir saliendo poco a poco de esto. A veces de jóvenes, pues sí, tenemos muchas ideas, muchas aspiraciones, mucha energía, pero también hay cansancio. Y esto ya lo está expresando Araceli. Quédate y puedes leer su historia completa en este momento a través de Facebook, Sandy Ramírez en Amor. Además, tenemos accesos para el concierto de Rosana y te digo cómo participar en esta hora. Las 11:04, iniciamos. Te habla Sandy Ramírez, tu amiga y confidente a través de Amor 103.3.

0: Has escuchado a Pedro Fernández de Otro Planeta en Amor 103.3, solo música romántica en este 16 de septiembre. Soy Sandy Ramírez desde iHeartRadio. Y bueno, Araceli tiene 23 años y dice: en la escuela y en el trabajo me va muy bien, tengo a muchas personas valiosas, pero en mi casa mis padres me exigen demasiado, quieren que estudie mucho. Estoy ahora practicando dos licenciaturas, estoy en cursos y a veces siento que ya no puedo. Además, tengo un novio que les oculto a mis padres porque no están de acuerdo en que yo pierda el tiempo con una pareja. A decir verdad, mi novio es el único que entiende mi sentir y me apoya, pero a veces es demasiado intenso y peleamos varias veces a la semana porque no tengo tanto tiempo para él. No sé cómo salir de esto para no decepcionar a nadie. Pues es que Ara finalmente está haciendo lo que le dijeron que no hiciera, ¿no? Y a veces, como joven, entiendo, pues no te puedes, o sea, ya te enamoraste, si conectaste con alguien, dices, bueno, ok, pues empiezo una relación, no les digo, ¿no? Pero luego también la relación va pasando factura y ya estás como mal, entre un cansancio extremo, estás entre el punto en el que tus papás se vayan a dar cuenta, en el que el novio te pide que le dediques más tiempo y pues simplemente no se puede, ¿no? Te encuentras entre la espada y la pared prácticamente. Así que, bueno, si quieres decirle algo a nuestra amiga, sería de mucha utilidad. Está muy joven. Yo entiendo que muchos papás quieran que sus hijos aprovechen las oportunidades, el tiempo. Yo lo entiendo perfectamente. Sin embargo, me parece que no los podemos saturar a tal grado de que estén cansadísimos y que también no tengan un ratito para el ocio, un ratito para... Pues sí, imagínate, hasta tener novio. O sea, Ara tiene 23 años, pero... Estoy como impresionada porque además de que está estudiando dos carreras, está en cursos, también trabaja. O sea, ¿qué pasa con esta situación? Ara, ¿cómo le haces, no? Las 11:13, regreso con comentarios aquí en Amor 103.3, solo música romántica y en digital desde iHeartRadio. Aquí está Elefante, Así es la vida. Te habla Sandy Ramírez, tu amiga y confidente, hasta las 12 del día.
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Las 11:30 en Amor 103.3, solo música romántica. También recuerda que nos puedes escuchar desde la aplicación iHeartRadio de manera digital. Soy Sandy Ramírez y, bueno, Araceli nos cuenta su historia. Ella tiene 23 años, estudia dos carreras, la meten a cursos, a muchas situaciones, ¿no?, de educación en casa. Y dice, mis papás me dijeron que no tuviera novio, pero pues es inevitable y tiene una pareja, pero hay problema del lado de los papás que le dicen, no te distraigas en pareja, pero ella tiene pareja. Y luego el novio dice, oye, ¿a qué hora salimos? ¿A qué hora platicamos si no tienes tiempo, no? Y entonces ella ya se metió en una situación en la que dice, no sé cómo salir de esto sin quedar mal con nadie o sin fallarle a nadie, ¿no? Bueno, dice Aure aquí en Facebook, Sandy Ramírez, en amor, en primer lugar, tu estabilidad emocional tiene que ser lo primero, ¿ok? Nadie debe imponerte, nadie debe decidir por ti. Y creo que si con ese novio estás peleando demasiado porque no comprende tu situación actual, deberías dejarlo. Y también te recomiendo que estudies algo que sea una cosa a la vez. Imagínate, tanto estrés también hace daño y todo por darle gusto a los demás, ¿ok? Primero tú, luego tú, y lo que digan los demás no debe importar. Hay que cambiar el chip, escuchar y hacer lo que a ti te guste, dice Aure. Ok, sí, es que sabes, a veces en el tema de hacia dónde voy, luego los papás pues si quieren ayudar, ¿no? Ah, bueno, tú puedes estudiar esto, aquello, está bien, ¿no? Pero a veces no es voluntad de los muchachos y entonces se convierte en una situación. Yo estoy de acuerdo en que estudie, pero dos carreras al mismo tiempo, se me hace un poco exagerado. No sé ustedes qué digan. En este aspecto, si quieren dejarme sus comentarios, pueden hacerlo a través del talkback de iHeartRadio. Solo un favorcito, que no se les corte su mensaje porque me han llegado algunos, pero no están completos y la idea no se aprecia completamente. Así que si me los pueden volver a enviar, por favor, adelante en el talkback de iHeartRadio. Soy Sandy Ramírez desde Amor 103.3, solo música romántica y en digital por iHeartRadio. O también si quieren mandar, terminan, no terminan su idea, pueden volver a grabar otro mensaje y aquí lo escucho, ¿vale?

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1: La ruta del amor mañana, sí, te lleva el disco vinilo de Luis Miguel Busca una mujer, y para ganártelo, sí, tienes que tener tu calca oficial de amor, por supuesto. 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Así que pendiente de nuestros programas, porque te vamos a decir muy pronto la ubicación de esta ruta del amor.

0: Las 11:47 minutos en Amor 103.3, solo música romántica, escuchándose en iHeartRadio de manera digital. Y vamos a cerrar la historia de Araceli, tiene 23 años y bueno, sus papás dicen estudia muchísimo, muchísimo y no hay que tener pareja, hay que aprovechar el tiempo, pero ella dice, pues sí, tengo un novio, solo que también la relación no va, digamos que viento en popa, porque sí hay algunas peleas por el tema de, pues no hay tiempo para la relación, para platicar, para verse, ¿no? Vamos con tus comentarios a través del talkback de iHeart Radio.
1: Hola. Desde mi perspectiva, a quien esta chica tendría que hacerle caso es a los papás. Sucede que en esta vida, en las únicas personas y en quien más debemos de confiar son los papás. Los papás siempre van a querer lo mejor para sus hijos, en la gran mayoría, por supuesto. Las relaciones personales pueden venir después. Que no suceda como normalmente sucede, que cuando las personas hacen caso a la pareja...
0: Cuando hacen caso a la pareja, pues a veces no... concluyen sus proyectos, no van las cosas bien, ¿no? Gracias, Marco, por tu valioso comentario. Y todavía se quedan más aquí en Facebook, Sandy Ramírez en Amor. Puedes leerlos, Araceli, ¿sale? Cuidadosamente. Hay prioridades en la vida que tenemos que considerar, aunque también nosotros somos una prioridad en el sentido de ser sinceros con lo que queremos respecto pues a las actividades que nos dan o que dicen tienes que hacer esto o aquello. Bueno, también hay que ver un poco ahí la negociación. Tienes 23 años y eres mayor de edad y pienso que también debes enfocarte en cosas importantes de tu vida y por supuesto a veces hay que poner límites, ¿vale? No nada más con la pareja, sino también con otras personas, y siempre es indispensable que podamos tratar de captar el mensaje de quienes nos quieren, porque a veces dicen, oye, no tengan pareja, no tengan novio mientras estudian, hay una razón, ¿no? A veces no lo entendemos de jóvenes, pero siempre, siempre viene pues esta reflexión más adelante. Gracias por escribirnos, y si quieres también que contemos por aquí tu historia, quieres decirnos algo, con muchísimo gusto, a través de Facebook, Sandy Ramírez en Amor. Mientras estoy aquí trabajando a veces, me mandan sus historias, yo las estoy leyendo, voy contestándoles y nos vamos poniendo de acuerdo, porque les digo, ¿cuándo la pondríamos? Y obviamente los datos que ustedes me proporcionen son los que manejamos al aire, ¿ok? Gracias, soy Sandy Ramírez en Amor 103.3, solo música romántica y en digital por iHeartRadio. José Madero, arrópame. Las 11:50 minutos.

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0: Este es el decreto de mediodía.
1: Es mediodía. Tu mañana ya terminó. Estás por arrancar la segunda parte de tu día. Piensa solo en cosas buenas, en cosas bonitas. Piensa en tus seres queridos que te esperan en casa. Pero sobre todo piensa en esa situación que realmente quieres que te suceda. Y para lograrlo, vibra alto y repite estas palabras. Me amo. Me valoro. Me acepto tal y como soy. Tengo la capacidad de eliminar cualquier condición negativa en mi vida. Mis errores solo son oportunidades de aprendizaje. Me libero de toda carga de culpa, vergüenza y duda. El universo me favorece con nuevas oportunidades. Elimino toda barrera que me impida ir hacia mi propósito. Agradezco la salud que tengo y cada una de las bendiciones que me ha dado este nuevo día. Y recuerda esto, solo tú puedes crear la mejor versión de ti mismo o de ti misma. En amor, solo música romántica. Que siga siendo un gran día.
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4: Hasta la una de la tarde estoy acompañándote en Amor 103.3, solo música romántica y por iHeartRadio de manera digital. Soy Sandy Ramírez y en el debate, ¿quiénes están más dispuestos a pagar cuentas de una pareja atractiva y joven? ¿Hombres o mujeres, eh? Porque, bueno, se decía que los hombres, ¿no? Pero ahora las mujeres, pues muchas están haciéndolo en la actualidad y hay por ahí un ejemplo muy reciente que dice, bueno, no importa, mi novio es el más guapo del mundo y pues sí, lo puedo ir a ver y que él no gaste, le puedo comprar algo, regalar algo que cuesta mucho dinero y no hay problema, ¿no? Porque obviamente lo tiene. Pero regresando a la pregunta, ¿quiénes estarán más dispuestos a pagar esto, económicamente, los hombres o las mujeres? Déjame tu respuesta a través del chatbot de iHeartRadio. Si te gusta la música de Pablo Alborán, te tengo buenas noticias. Quédate. Soy Sandy Ramírez, tu amiga y confidente, a través de Amor 103.3.

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1: Oye, ¿quiénes están más dispuestos a pagar cuentas de una pareja atractiva y joven? ¿Los hombres o las mujeres, eh? Dice Marisol, antes eran los hombres, pero las mujeres ya trabajan, ya pueden pagar y también creo que depende del acuerdo al que hayan llegado. Sí, porque pues habrá quien en una relación diga, bueno, yo voy a pagarte algo, te voy a regalar algo, no lo sé, ¿no? Pero bueno, sí, con base a un acuerdo, sí tendría que ser, ¿eh? Sí. Es que les digo que hay un actor así súper famosísimo ahorita, que es guapo, guapísimo, es una perfección hecha hombre, ¿no? Pero se comenta que la familia de ella está como molesta porque ella es quien pues le da dinero, le compra regalos, llega hasta donde él está y creo que se van a casar. Ahí no sabemos qué vaya a pasar, pero independiente si es un acuerdo, pues ahí entre ellos, ¿no? Bien, dice Ada, yo creo que las que hoy pagan son las mujeres, pero por favor no lo hagan. Al final se van, luego de que les compraste la casa, el auto, y yo creo que, pues ya ven lo que ha pasado con las artistas, las cantantes, sí, oye, pues se ponen ahí las cosas confusas, y hoy muchas mujeres, pues sí, están dispuestas a pagar esto. Los hombres también, ¿no? Ya hay algunas otras ideas de los

0: caballeros en cuanto a esta situación, que antes era como más común, ¿no? Que ellos lo hicieran. Hoy en día también, pues las mujeres entran a este tema. Las 12 del día con 14 minutos. Sigo leyéndote en Facebook, Sandy Ramírez en Amor, y regreso con la reflexión de hoy. Escuchas Amor 103.3, solo música romántica. Soy Sandy Ramírez desde la aplicación iHeartRadio.
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1: Porque todo sale de ti y comunica mensajes poderosos a los demás, quiero decirte algo que debes considerar hoy mismo. Empieza a tratarte con mucho respeto. Respeta tu cuerpo, respeta tu edad. Trátate con ese respeto que alguna vez te negaron. Confirma al mundo quién eres y cuánto vales. Deja ir esa idea de que no eres suficiente. Ten la fuerza de reconocer que tu dignidad no se negocia, que tu dignidad no tiene precio, que tu valor no se define por lo que tienes. Elige quererte, elige honrarte, porque es hora de reconocer el valor de tu trabajo. Es momento de reconocer tus talentos. Es momento de recordarte que haces cosas maravillosas por el mundo y que tu presencia hace la diferencia. Todos transitamos la vida con experiencias que nos enriquecen y aunque no haya salido como lo esperabas, no tienes que disculparte con nadie con tus circunstancias o por aquello que has vivido. No tienes que ocultar de dónde vienes para que te respeten y tampoco tener más para que te traten dignamente. Así que reconoce que mereces un buen trato y cuando te traten bien, acéptalo. No tengas miedo a sentirte merecedora de lo mejor. Eres importante. Elígete cada día y ámate con verdad y desde el amor infinito. Te habla Sandy Ramírez desde Amor 103.3, solo música romántica. Escúchanos en digital desde iHeartRadio.

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4: 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Las 12:44.

0: Labios Compartidos es Maná en Amor 103.3, solo música romántica. Escúchanos en digital desde la aplicación iHeartRadio. Ya nos vamos, pero no sin antes escuchar tus audios a través del talkback de iHeartRadio. Hola.
1: Hola, Sandy, buen día. Gracias por hacernos entender esa palabra y razonarla y admitirla. Eres tan importante y realmente así somos. Y a veces no lo razonamos, no lo valoramos. Muchas gracias, Sandy, porque nos hace sentir valiosas, valiosos a todos las personas, los seres humanos.
0: Berito, con mucho gusto. Y precisamente, qué bueno que notaste eso, porque esta reflexión tiene la intención de que en tu mente se quede la idea de que eres importante, ¿ok? Eso es lo más indispensable. A veces pensamos que lo importante pues es lo de afuera, es el trabajo, son las otras personas. Pero tenemos que entender primero la importancia que tenemos nosotros, para nosotros mismos, ¿no? Para poder ir dando pasos y para poder vivir una vida más tranquila, ¿no? Sin tantos distractores de afuera. Y sí, todos somos importantes. Qué bueno que les agradó la reflexión del día de hoy. Con mucho cariño para ustedes. Y ya saben que todos los días la estamos compartiendo más o menos a las 12:30 con algunas lecciones que nos ayudan a entender mejor la vida. Gracias, Berito. Te mando un abrazo grande y a ti por escucharme esta mañana en el Morning Show. Mañana es jueves. Hay más regalos en Amor 103.3, solo música romántica, y por iHeartRadio. De manera digital, soy Sandy Ramírez. Que tengas un excelente 16 de septiembre. Feliz recalentado. Y a las 2 otra vez nos escuchamos.

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4: A cuidar la democracia es el llamado que hizo la secretaria del deporte Gabriela Sánchez durante la ceremonia del 216 aniversario de la independencia de México que encabezó el gobernador Alejandro Armenta. Ahora la oradora oficial fue Gaby La Bonita Sánchez, quien estuvo a cargo del mensaje. Y con porras, música y un ambiente festivo, cientos de familias disfrutaron del desfile cívico-militar en Puebla. Le vamos a tener todos los detalles. También sin novedad concluyó este desfile militar de cívico-militar del 16 de septiembre. Participaron más de 4.000 integrantes entre alumnos, docentes y elementos de seguridad pública. También se reportó saldo blanco en Puebla tras los festejos patrios que se llevaron a cabo en los 217 municipios, informó el titular de la Secretaría de Seguridad Pública, Francisco Sánchez. También llaman académicos de la Ibero Puebla a reflexionar sobre los desafíos actuales de México y preguntarse de qué nos queremos independizar actualmente. Es una pregunta interesante y bueno, pues dicen, sería bueno hacerlo, ¿no? Dicen estos especialistas. Y mientras miles de poblanos disfrutaron del 16 de septiembre, policías, paramédicos, personal de limpia, conductores, meseros y comerciantes trabajaron para mantener activa la ciudad durante las fiestas patrias. El nuevo aeropuerto de Puebla estará terminado en 18 meses, así lo dijo el coordinador de gabinete José Luis García Parra. Descarta la Secretaría de Seguridad Pública que la desaparición del estudiante de la UAB esté relacionado con la delincuencia. Se presume que cayó un río que conecta con la presa de Valsequillo. Esto lo informó también Francisco Sánchez. Las presidencias de 17 juntas auxiliares de Puebla ya funcionan como puntos seguros para las mujeres, que es una actividad que ha estado realizando el alcalde Pepe Chedraui, en donde pueden solicitar apoyo, resguardo y acompañamiento ante alguna situación de riesgo. El próximo 19 y 20 de septiembre se realizará el segundo festival de Payeros Poblanos en el Carmen. Las ganancias serán destinadas a los programas de servicio del DIF municipal. También le informo que San Pedro Museo del Arte será sede de la edición número 12 del encuentro Inter Secamba que reunirá 130 niñas, niños y jóvenes músicos de 7 municipios de Puebla. Esto será el próximo 20 de septiembre. Y adelanta el gobernador Alejandro Armenta que se reunirá con los 8 consejos municipales en Puebla para que se conduzca con apego a la ley. También le informo que la posible designación de 5 consejos municipales más en Puebla deberá realizarse bajo estricto apego a derecho. Esto dijo Marcos Castro, coordinador del Partido Acción Nacional. La designación de estos consejos municipales está firme. No hay argumentos para invalidar la decisión de los diputados por supuestas imposiciones. Esto lo afirmó el presidente del Congreso de Puebla, Pavel Gaspar Ramírez. También le informo que un recién nacido fue localizado a salvo luego de que presuntamente fuera sustraído del Hospital de la Mujer, allá en la zona de Tehuacán. Por estos hechos, 2 sujetos fueron detenidos y una mujer murió al derrapar en la motocicleta que viajaba en las inmediaciones de la autopista Puebla-Orizaba. Esto ocurrió a la altura de Xonacatepec. Inicia el Partido del Trabajo en Puebla el proceso de levantamiento de encuestas, mientras que también les voy a conocer que tiempos de presidencia del Comité Ejecutivo Estatal de Morena en Puebla se mantienen sin cambios. No son todavía los tiempos de aspiraciones, así lo dijo Olga Lucía Romero.

13:08, 1:08. Qué gusto saludarlas y saludarlos a todos ustedes que nos acompañan durante esta hora el noticiero Así Sucede. Yo soy Mónica Ventosa, en nombre del director de este informativo, Carlos Martín Huerta Macías. Les doy la bienvenida, quédese con nosotros, le tenemos mucha información, hay muchas noticias.

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2: Tario, sugerencia, lo que nos quiera decir al teléfono 2222-1512-14, que es la línea directa para que nos pongamos en contacto. Yo sé que ahorita es día de descanso, que están en casita, que nos están escuchando, que están en el recalentado, ¿no? Que están preparando también incluso otros alimentos, pero pues si nos quiere mandar un mensaje, nosotros con muchísimo gusto los recibimos y aquí los compartimos. 2222-1512-14, ya sabe, es el teléfono para que podamos estar en contacto directo. Saludo a Brenda Mendoza, ¿cómo estás, Brendita? ¿Cómo estás? ¿Qué bonita está tu blusa de Viva México?
3: Así es, Moni, buenas tardes, Alejandro Autorio, excelente 16 de septiembre, bien, un clima muy rico, y sí, esperemos que estén recalentando lo que ayer cenaron, que seguramente está mucho mejor.
2: Va a quedar muy bien. La verdad, tú siempre tienes outfit para cualquier época, ¿no? Un momento, temporada.
3: Sí, me gusta.
2: Sí, creo, eres muy atenta en eso, es bonito, la verdad es que muy, y te quedó muy bonito hoy este rosa mexicano y Viva México.
3: Un sombrerito.
2: Está muy bien, muy, muy bonito outfit que estás manejando hoy. Alejandro, ¿cómo estás? Buenas tardes.
4: ¿Qué tal, Moni? ¿Cómo estás? Buenas tardes a todo auditorio, Brenda, Charlie, y preguntar, Brenda, ¿qué tal el juego de la lotería el día de ayer? ¿Quién ganó?
3: Yo gané.
4: ¡Eso!
3: Bueno, es que ya trae un vestido de lotería y decían que íbamos a jugar. Sí, y yo gané la lotería.
2: Sí, la ganadora. Sí. Tenías que ser tú. No, no, pues imagínate que gane alguien más.
3: No.
2: ¿Te vas tú de premio? No, mija. No se puede. 13:11, 1:11 p.m. Y bueno, vamos a la información. Vamos con nuestras compañeras para que nos tengan todas las noticias con respecto a lo que ocurrió esta mañana. Vamos con Elizabeth Ortiz. Porque se llevó a cabo la ceremonia del 216 aniversario de la Independencia de México, encabezada por el gobernador Alejandro Armenta. Y fíjense que quien estuvo ahora a cargo del mensaje fue la titular de la Secretaría del Deporte, Gabriela Sánchez, Gaby la Bonita Sánchez, como se le conoce, y ella fue quien hizo un llamado para cuidar la democracia en nuestro estado y por supuesto también en nuestro país. Entonces vamos con nuestra compañera Elizabeth Ortiz, que a pesar de que fue a cubrir anoche también el grito y el concierto de Gloria Trevi, bueno, pues ahí ella estuvo muy temprano en esta ceremonia para darnos cuenta y toda la información y los detalles de lo que ocurrió hoy. Te escucho, Eli, ¿cómo estás? Buenas tardes.
5: ¿Qué tal, Moni? Te saludo con gusto a ti y a todos los amigos de Así Sucede. Es que, bueno, pues esta mañana se llevó a cabo aquí en la Plaza del Zócalo esta ceremonia oficial por el 216 aniversario de la Independencia de México, quien encabezó el gobernador del estado, Alejandro Armenta, y el alcalde de Puebla, Pepe Chedraui. La oradora oficial fue la titular de la Secretaría del Deporte, Gabriela Sánchez, quien compartió un mensaje en donde llamó a preservar la memoria histórica y a honrar a quienes dieron patria y libertad de México, además de exhortar a cuidar la democracia, y agregó que las nuevas generaciones tienen la responsabilidad de defender el legado construido en México. Por ello, bueno, pues Gaby Sánchez, ante los representantes de los tres órdenes de gobierno, destacó que el gobierno del estado respalda la postura firme de la presidenta de México, Claudia Sheinbaum, de que ninguna potencia extranjera pueda decidir cómo deben gobernarse y cómo, bueno, se gobiernan los mexicanos. Por ello, destacó y señaló que el amor a México también implica respeto hacia otros pueblos y defensa de la paz. Finalmente, recordó que la memoria de las invasiones constituye una enseñanza para rechazar cualquier forma de imposición, al tiempo de que la fortaleza de una nación se refleja en la defensa de sus principios, el cumplimiento de sus responsabilidades, de las diferencias, por las vías del derecho. Esta es la información.
2: Muy bien, oye, aprovecho que estás en línea. También se dio a conocer que Sin Novedad concluyó este desfile. Fueron más de 4,000 integrantes entre alumnos, docentes y elementos de seguridad pública, Eli.
5: Efectivamente, Moni, y es que luego de que se llevó a cabo esta ceremonia conmemorativa por el 216 aniversario de la Independencia de México, en el Zócalo de la ciudad, bueno, pues posteriormente inició este desfile cívico-militar del 16 de septiembre, que contó con la participación de 3,500 alumnos.

0: de 10 instituciones educativas, además de elementos de las Fuerzas Armadas, la Guardia Nacional y también las corporaciones estatales de seguridad pública. En medio de un ambiente muy festivo, Moni, bueno, pues tanto de color y mucha tradición, avanzaron estas columnas integradas por estudiantes, por docentes y también por personal de apoyo, mientras las familias poblanas presenciaban este desfile del 16 de septiembre. El recorrido comenzó en el Paseo Bravo, avanzó sobre Avenida Reforma y continuó por Juan de Palafox y Mendoza para concluir en el Boulevard 5 de Mayo. Finalmente, bueno, pues se dio a conocer que se llevó a cabo este desfile cívico sin novedad. Esta es la información, Moni.
1: Muy bien, bueno, entonces eso es con respecto al desfile. Ahora, ¿cómo transcurrieron estas fiestas en los 217 municipios de Puebla? ¿Qué es lo que dice el titular de la Secretaría de Seguridad Pública, Lee?
0: En este sentido, ya en entrevista con el vicealmirante Francisco Sánchez González, Moni, pues dio a conocer que a través de la Secretaría se llevaron a cabo pues esto de vigilancia en diferentes puntos, tanto de la capital como del interior del estado, donde aseguró que en los 217 municipios de Puebla todo transcurrió en calma estos festejos patrios. Y es que informó que las actividades con motivo de estas fiestas patrias 2026 concluyeron en el Salto Blanco, resultado de esta coordinación entre los diferentes órdenes de gobierno. Al respecto, el vicealmirante Francisco Sánchez reportó que en estos 217 municipios de la entidad poblana, las festividades se desarrollaron en paz gracias a esta participación responsable de las familias poblanas. También mencionó que para garantizar un ambiente de paz, orden y de convivencia familiar durante más de 345 eventos realizados en el marco del grito de independencia y en el aniversario de la independencia, más de 1.300 policías estatales pues establecieron un dispositivo de seguridad. Esto en los diferentes municipios de la entidad, en conjunto con autoridades tanto federales como municipales. El operativo contempló vigilancia terrestre y también vigilancia aérea, filtros de revisión, recorridos preventivos, presencia policial en puntos estratégicos y también un monitoreo permanente desde el C5 con el respaldo de los cuerpos de emergencia y también de protección civil. Finalmente, bueno, pues dio a conocer el vicealmirante Francisco Sánchez que las fuerzas de seguridad llevaron a cabo esta participación responsable en las más de estas 82.850 personas que asistieron a diferentes actividades, ya que el comportamiento fue ordenado. Y respecto a las indicaciones de las autoridades, contribuyeron a preservar un ambiente de paz y seguridad durante estos festejos.
1: Muy bien, oye, a ver, Eli, si podemos, si te mueves tantito para mejorar la comunicación, no, no te vayas a ir, no te vayas a ir. A ver, también descarta la Secretaría de Seguridad Pública que la desaparición del estudiante de la UAP esté relacionado con la delincuencia. Hay muchas versiones, siempre hay muchas voces, pero la verdad es que hay que esperar qué es lo que dicen las autoridades. Se está realizando la investigación y hay varias líneas de investigación, pero Eli, ¿qué es lo que dicen las autoridades, por favor?
0: En este sentido, en esta conferencia de prensa, Moni, te comento que, bueno, pues Hugo Alejandro Hernández Tello no fue víctima de secuestro, descendió por su propia cuenta a la cañada del río Alceseca. Esto lo dio a conocer el vicealmirante y secretario de Seguridad Pública Estatal, Francisco Sánchez González, quien informó que continúan con la Fiscalía General del Estado y las autoridades en la búsqueda de este joven estudiante de la UAP. En este sentido, bueno, pues informó el titular de la Secretaría que no existe hasta este momento indicios de vinculación con el crimen organizado o, bueno, pues alguna privación ilegal de la libertad. En esta línea de investigación, él señala que pudo haber caído a un río. Sin embargo, bueno, pues continúan estas investigaciones por parte de los ministeriales, donde se han llevado a cabo, pues, estas entrevistas y se han recabado todo tipo de, pues, investigaciones justamente para dar con el paradero del joven. Por ello mencionaba que las autoridades refuerzan esta búsqueda con equipos especializados para cuerpos de agua y zonas de difícil acceso, principalmente en el río Alceseca. Esta es la información, Moni.
1: Pues esperemos que haya pronto información, que se tenga conocimiento de qué es lo que ha ocurrido con este joven estudiante de la UAP, y se está realizando el trabajo. Las autoridades hacen el trabajo que tienen que hacer. Y bueno, Eli, ya que estás en la línea, vamos a aprovechar, y también se dio información sobre el nuevo aeropuerto de Puebla. Dicen que estará terminado en 18 meses, así lo dice el coordinador de gabinete, José Luis García. Para ver, platícanos, por favor.
0: Por su parte, justamente, Moni, en estas entrevistas que ofrecieron después de estas actividades patrias, los funcionarios, en el caso del coordinador de gabinete estatal, José Luis García Parra, pues informó que sobre estas obras que se llevan a cabo de remodelación en el Aeropuerto Internacional y Hermano Cerdán, que se ubica en Huejotzingo, bueno, pues mencionaba que tardarán aproximadamente 18 meses la construcción de estas obras. Por ello, menciona que estos son parte de estas acciones que ejecuta el gobierno del estado en conjunto con la iniciativa privada, justamente para intervenir esta terminal aérea que abarca 40 mil metros cuadrados del actual edificio, con la intención de mejorar las áreas de servicio para los pasajeros, mientras que al exterior se contempla ampliar a 4 carriles el bulevar Aeropuerto, que conecta a la autopista y a la carretera federal México-Puebla. Finalmente, es importante destacar, Moni, que la inversión que hará el estado será completamente una de tipo privada, con la finalidad de detonar un complejo de servicios turísticos en un predio que está ubicado frente al aeropuerto, en donde se prevé la construcción de un hotel, una terminal de autobuses, restaurantes y también sucursales bancarias. Esta es la información, Moni.
1: Te lo agradezco mucho, Eli. Que tengas buena tarde.
0: Hasta luego, Moni. Excelente tarde.
1: Muy bien, son las 13:21. Vamos a ir con Katia. Ella nos tiene más información, pero antes de continuar, les tengo una pregunta. ¿Vas a viajar en avión próximamente? Pues ponga mucha atención, porque para llegar a su vuelo también hay que planear el traslado. 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
1: 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Son las 13:23, 1:23. Y ahora vamos a escuchar con mi compañera Katia Aguirre cómo es que se llevó a cabo este desfile cívico-militar de este 16 de septiembre. Porras, música, ambiente festivo. Katia, platícanos. Buenas tardes.
3: Así es, Moni, ¿qué tal? Excelente tarde para ti. Saludar, por supuesto, a todo el auditorio de Así Sucede. Y efectivamente, comentarles que continuando con los festejos patrios, desde muy temprano cientos de familias se dieron cita en las calles del Centro Histórico y también del Boulevard 5 de Mayo. Esto para disfrutar del tradicional desfile militar de este 16 de septiembre. Comentarles que con banderas de México, sombreros, confeti y algunos atuendos también alusivos a estas fechas, niñas, niños y también adultos llegaron para ocupar un lugar y no perderse el paso de diferentes contingentes. Por lo que mientras avanzaba la mañana, el ambiente comenzó a tomar forma con el sonido de las bandas de guerra, los pasos marcados y también los aplausos de cientos de familias que acompañaban y esperaban detrás de las vallas. Por lo que, bueno, por las calles de la capital poblana desfilaron estudiantes, elementos de seguridad y también de las Fuerzas Armadas, además de distintos grupos que formaban parte de esta celebración, donde también llamaba la atención los vehículos, los binomios caninos y los elementos a caballo. Y bueno, comentarles que mientras los contingentes avanzaban, del otro lado están las familias, padres, madres que acompañaban a sus hijos, pequeños que siguen con atención cada participación y asistentes que aprovechan para tomar fotografías y guardar recuerdos de este momento. Porque bueno, respaldaron que más allá de la disciplina y organización que caracteriza un desfile, esta jornada también representa una oportunidad para que nuevas generaciones conozcan y vivan una de las fechas que forman parte de la historia de nuestro país. Por lo que bueno, finalmente, entre música, color, banderas y el entusiasmo de cientos de poblanos, pues Puebla continúa con esta tradición de los festejos patrios y tuvimos ya este desfile conmemorativo al 16 de septiembre, que definitivamente reúne a chicos y grandes en las calles de la capital poblana. Es la información, Moni.
1: Muy bien, padrísimo. Entonces, este evento en donde pudieron celebrar las familias poblanas, pasarla bien y disfrutar de este gran ambiente que se tuvo durante, pues, este desfile. Kat, ya que estás en la línea, platícanos también, por favor, las presidencias de las 17 juntas auxiliares de Puebla ya funcionan como puntos seguros para mujeres. Oigan, este es un programa, de verdad, en serio, que vale mucho la pena. Es un programa que brinda apoyo a todas las mujeres que en algún momento se sientan inseguras, que las vienen persiguiendo, que no te da confianza cuando estás de pronto en la calle, y se han buscado estos puntos seguros de atención en donde tú llegas y la gente que está en estos lugares saben cómo actuar. Llaman a la policía, te brindan acompañamiento, decir, te puedes sentir bien. ¿Y saben qué? Y para las mujeres de todas las edades, porque también hay estudiantes o jovencitas que no saben cómo actuar, hay que enseñarles, decirles en dónde están estos puntos seguros, que ellas pueden entrar y decir, oiga, me vienen persiguiendo, me siento insegura, necesito ayuda. No le van a preguntar más, la van a cobijar, la van a ayudar y la van a proteger. Entonces, por favor, Katia, platícanos cómo es que están operando y cómo es que se puede solicitar este apoyo, por favor.
3: Así es, Moni, auditorio, comentarles que efectivamente las presidencias de las 17 juntas auxiliares de aquí en Puebla ya funcionan como puntos seguros para las mujeres, donde claramente pueden solicitar apoyo, resguardo y también acompañamiento ante alguna situación de riesgo. Comentarles que estos espacios están identificados con un distintivo que justamente lleva el nombre Punto Seguro y que busca ampliar la red a más lugares de la capital poblana. Comentarles que estos puntos cuentan con este distintivo visible para que puedan facilitar su identificación y cuando las mujeres que necesiten apoyo puedan acercarse al personal para solicitar el acompañamiento o resguardo que requieran ante alguna situación que ponga en riesgo su seguridad. Comentarles que el programa forma parte de las acciones para ampliar espacios de atención y protección para las mujeres en distintos puntos de la capital, donde el ayuntamiento ha señalado que continuará trabajando para llevar esta estrategia a más lugares y ampliar la cobertura de la red, pues comentarles que actualmente, tan solamente en la capital, ya están en los diferentes centros y establecimientos OTSO, donde ustedes también se pueden acercar y solicitar ayuda. Por lo que, bueno, finalmente, el Ayuntamiento de Puebla respaldó y recomendó ubicar este sticker que identifica a estos puntos seguros y recordar que ante una situación de riesgo, estos espacios pueden ser un primer punto para solicitar apoyo y, por supuesto, fomentar la cultura de la denuncia en las mujeres. Es la información, Moni.
1: Muy bien, son las 13 horas con 27 minutos. Entonces ya escuchamos, hay que decirle a todas las niñas, a las jovencitas, a todas las mujeres que se pueden acercar a estas tiendas de conveniencia y les van a brindar el apoyo. De verdad, ellos reciben capacitación, saben cómo actuar, qué tienen que hacer y siempre les decimos, sigan su instinto. La mayoría de las mujeres que han sido violentadas, o muchas, en una encuesta que se hizo, muchas de las mujeres que han sido violentadas, que son agredidas o han sido violadas, dijeron que tuvieron un presentimiento y no le hicieron caso. Dijeron, algo está raro, no me siento cómoda, pero dijeron, no, no pasa nada. Y ese no pasa nada terminó en un hecho violento. Entonces, siempre, siempre hay que estar atentos en eso, en el entorno, en lo que nosotros vemos. Y siempre les digo, oigan, si tú vas en la calle y en la misma calle viene una persona, no te sientes cómoda, crúzate. No pasa nada, no pienses, ay, se va a ofender, se va a molestar, aquí es lo de menos. Aquí hay que sentirnos seguras y en algún momento, si es necesario, acercarnos, como decía nuestra compañera Katia, a los OXXO, que ellos reciben capacitación, apoyos, para que se le brinde el acompañamiento a la mujer que así lo requiera. No importa la edad. Por eso les decía que hay que decirles también a nuestras niñas que ellas sepan en dónde pueden recibir esta ayuda de ser necesario. La verdad es que es un, les digo, es un proyecto que se me hace súper interesante, y además porque encontramos OXXO en todos lados, ¿no? Entonces hay mayores posibilidades de que reciban ayuda. Son las 13:29. Katia, el próximo 19 y 20 de septiembre se va a realizar el segundo festival de paelleros poblanos. Cuéntanos.
3: Efectivamente, comentarles sobre este tema, la gastronomía y la solidaridad, que se reunirán este próximo fin de semana en Puebla con el segundo festival de paelleros poblanos. Este será un encuentro que busca promover este platillo y que también al mismo tiempo apoyar una causa social. Pues bueno, comentarles que el festival se realizará el 19 y 20 de septiembre, esto en el Jardín del Carmen, a partir de la 1:00 p.m. y que contará con entrada libre. Comentarles que durante estas dos jornadas los asistentes podrán disfrutar de diferentes propuestas de este platillo de la paella y de también participar en una actividad cuya recaudación tendrá un fin social, porque las ganancias serán destinadas a los programas y los servicios del Sistema Municipal DIF. Así que ahí está la invitación abierta al público para que puedan acudir durante este fin de semana. Una, que aprovechen y disfruten la gastronomía y también puedan contribuir, porque recordarles que con su consumo, pues bueno, estarán apoyando distintos programas el DIF municipal. Ahí está la invitación, Moni. Excelente tarde.
1: Muy bien, pues ahí está entonces para todas las personas que gusten, que quieran y que estén interesados, pues ahí directamente tendrán que hacer el acercamiento para que puedan recibir este apoyo, servicios del DIF municipal. Ahí les dan toda la información también en las redes sociales, en las páginas del DIF municipal, y ahí van a encontrar todos los datos que así se requieran. 13:31, vamos a ir a la pausa y regresamos con más. El teléfono 2222-151214 para que estemos en contacto directo. 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
4: Un simple análisis de sangre bastaría para comprobar si una mujer está sufriendo violencia de género, según apunta un nuevo estudio llevado a cabo por científicos de la Universidad de Sevilla.
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0: buena la música, la verdad es que está muy interesante, muy buena, sobre todo para esta fecha 16 de septiembre, que usted esté disfrutando de este día en compañía de la familia. Oigan, y yo quiero mandar una felicitación muy grande, una felicitación, un abrazo, todo mi cariño a doña Micaela Martínez, que mañana está de cumpleaños. De verdad que espero que me la consientan mucho, se lo merece, es una persona muy, muy trabajadora, una gran madre. La verdad es que toda la labor que realiza siempre tendrá que ser recompensada, porque todo ese trabajo que hace y ver que siempre la familia esté bien, que la familia tenga lo que se necesita, no es fácil. Doña Micaela, ya sabe que la quiero mucho, le mando un abrazo bien, bien grande, cuídese, le estaré dando su abrazo, que disfrute de su cumpleaños y que se la pase muy bonito. 13:38, una de la tarde con 38 minutos. Le recuerdo el teléfono para que nos mande mensajes, comentarios, sugerencias, lo que nos quiera decir al teléfono 22 22 15 12 14, para que estemos en contacto directo. Lo que nos quiera decir o comentar, nosotros aquí con muchísimo gusto lo recibimos. Y bueno, para continuar, fíjese que ¿cómo le fue la noche del festejo? Si anda usted malito, ¿qué tal le caería, por ejemplo?
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0: 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Son las 13:40, 1:40, vamos ahora con mi compañera Gaby García. Oigan, académicos de la Ibero Puebla llaman a reflexionar sobre los desafíos actuales de México y preguntarse de qué nos queremos independizar. A ver, Gaby, platícanos, por favor.
2: Hola, Moni, ¿qué tal? Muy buena tarde, te saludo con muchísimo gusto a ti y a todo el auditorio de Así Sucede. Y efectivamente, Moni, pues comentarte que la conmemoración de la independencia de México no solo representa una fecha para celebrar, sino también una oportunidad para reflexionar sobre lo que significa actualmente ser un país independiente. Esto lo señaló el académico de la Ibero Puebla, José Sánchez Carbó, quien señaló que quienes participaron en el movimiento independentista defendían principios como la igualdad, la justicia, la equidad y también la soberanía. Por ello, destacó que a más de 200 años después de este movimiento, bueno, pues es necesario plantearnos la siguiente pregunta: ¿de qué necesita independizarse México actualmente? Y en este sentido, bueno, pues el especialista mencionó problemáticas como la violencia, los feminicidios, las desapariciones que cada vez son más constantes, la corrupción, la discriminación, pero también el racismo. En este sentido, sostuvo que la independencia también implica cuestionar las condiciones que enfrenta la sociedad y justamente reconocer a quienes trabajan para transformarlas. Entre ellos, destacó a las madres buscadoras, a los periodistas, aquellos defensores de derechos humanos y también a las comunidades que defienden sus territorios. El académico consideró que estas expresiones representan luchas contemporáneas por la justicia, la equidad y la dignidad. Y bueno, finalmente, Moni, destacarte a ti y a todo el auditorio que el académico llamó a aprovechar esta fecha no solamente para recordar el pasado, para disfrutar de antojitos mexicanos, sino también para preguntarse qué país queremos construir y sobre todo de qué queremos independizarnos actualmente. La información, Moni.
0: Sí. Muchísimas gracias, Gaby. Son las 13:42, 1:42. También fíjese que mientras miles de poblanos disfrutaron del 16 de septiembre, quienes trabajaron, bueno, gente de así sucede, por supuesto, en sí, noticiario, pero también policías, paramédicos, personal de limpia, conductores, meseros, una gran cantidad de personas que trabajan justo este día para mantener activa la ciudad. Gaby, platícanos.
2: Así es, Moni, y es que como bien lo comentas, bueno, pues este día de descanso no fue para todos los poblanos. Miles de poblanos aprovecharon este 16 de septiembre para descansar, para salir en familia, para disfrutar del tradicional desfile. Y bueno, pues desafortunadamente también hay quienes vivieron el Día Patrio detrás de un mostrador al volante en las calles o atendiendo emergencias. En este sentido, policías, paramédicos, personal de limpia, conductores del transporte público, meseros y comerciantes, pues justamente forman parte de los trabajadores que no tuvieron puente y que tuvieron que mantener activa la ciudad durante estas celebraciones. Para algunos, Moni, incluso el día de ayer, el 15 de septiembre, fue una jornada laboral, por lo que mientras las familias poblanas se reunían para dar el tradicional grito, ellos permanecieron en sus puestos. Uno de los trabajos que justamente comienza prácticamente cuando terminó la fiesta, pues fue la del personal de limpia encargado de retirar los residuos que dejaron las concentraciones y también las actividades patrias. También están quienes trabajaron en restaurantes, comercios y servicios, atendiendo a los poblanos que decidieron salir durante este día festivo. Y aunque para muchos estas fechas representan descanso, para estos trabajadores significan también dejar de lado parte del tiempo que podrían compartir con sus familias, y en el caso de quienes laboran en días de descanso obligatorio, como hoy, bueno, pues hay que recordar que la legislación laboral de nuestro país contempla condiciones específicas de pago, por lo que este 16 de septiembre también representa una fecha importante desde la perspectiva de los derechos de los trabajadores. Así que, Moni, bueno, pues así transcurre este 16 de septiembre para quienes no tuvieron puente. Mientras unos están celebrando, hay quienes están trabajando para que Puebla no se detenga. La información, Moni.
0: Así es, justamente así es. Y mi reconocimiento a todos y a todas las personas que están trabajando en estos momentos, a todos los hombres y mujeres que están laborando y, como dices, para que Puebla no se detenga. Qué importante, en serio. Y sobre todo agradecer también que tenemos trabajo. Gaby, también San Pedro Museo de Arte será sede de la edición número 12 del encuentro de Intersecamba. Platícanos en qué consiste.
2: Así es, Moni, y es que bueno, pues sobre este tema te puedo comentar que bueno, pues la Secretaría de Cultura, bueno, pues informó que San Pedro Museo de Arte será sede de la edición número 12 del encuentro Intersecamba, que es un espacio que reunirá alrededor de 130 niñas, niños y jóvenes seleccionados de los centros de capacitación de música de banda que se encuentran ubicados en 7 municipios de la entidad y quienes compartirán su talento artístico con el público de la capital poblana. Al respecto, la Secretaría de Arte y Cultura informó que este encuentro se realizará el próximo domingo 20 de septiembre a las 12 horas en el recinto ubicado en la 4 Norte, número 203, en el Centro Histórico de Puebla. La entrada será gratuita y los estudiantes interpretarán un repertorio que contempla piezas sinfónicas, música pop en inglés de reconocidas bandas sonoras y también propuestas musicales. Comentarte, Moni, a ti y a todo el auditorio que la presentación estará a cargo de la directora artística de la banda sinfónica, Liliana Mejía Velázquez, y bueno, pues también participarán directores de las sedes que forman parte de este encuentro, como son Juan Carlos Carvente de Chalchicomula de Sesma, también habrá directores de municipios como Acuetzalan del Progreso, así como también de la capital poblana. Y bueno, finalmente comentarte, Mónica, este encuentro se realiza cada año con el propósito de fortalecer el intercambio cultural entre las niñas, niños y jóvenes que están inscritos en estos centros de capacitación, además de contribuir a su desarrollo artístico, personal y social. En esta edición participa la generación 2023-2026, por lo que para la mayoría de sus integrantes será la primera ocasión en que forman parte de esta actividad. La información, Moni.
0: Muy bien, Gaby, muchísimas gracias.
2: Hasta luego, Moni, buena tarde.
0: Que tengas buena tarde, son las 13 horas con 47 minutos, 13 con 47. Oiga, un recién nacido fue localizado después de que presuntamente fuera sustraído del Hospital de la Mujer. Esto allá en la zona de Tehuacán, allá ocurrieron estos hechos. Y se realizó de inmediato las investigaciones, se hizo el reporte de la desaparición de este recién nacido y afortunadamente lo encontraron, pero dos personas ya fueron detenidas por estos hechos. Toño, platícanos por favor, ¿qué pasó? Buenas tardes.
3: ¿Qué tal, Moni? Te saludo con gusto, igual que a toda la audiencia. Muy buenas tardes. Pues sí, para comentarte que anoche autoridades municipales fueron alertadas de la presunta sustracción de un recién nacido en el Hospital de la Mujer que se ubica en el municipio de Tehuacán, lo cual provocó una persecución y la movilización de las corporaciones policiales. Se dio a conocer que una mujer pues dejó encargado con otros familiares pues a este bebé porque ella iría en ese momento al área de sanitarios. En ese momento, un hombre y una mujer, familiares de esta mujer, bueno, pues aprovecharon el descuido y sacaron a este bebé, a este recién nacido de este nosocomio, abordaron un taxi y emprendieron la huida. Los hechos inmediatamente se reportó al personal de este nosocomio, así como también a las autoridades locales. Gracias al análisis y revisión inmediata de las cámaras de videovigilancia, se logró ubicar el trayecto que tomó la unidad del transporte público, este taxi, la cual fue ubicada y alcanzada en calles de la colonia Tepeyac, y es que, bueno, pues de esta manera, Moni, se logró la recuperación de este menor, quien quedó a resguardo de las autoridades locales, mismas que turnaron el caso ante la Fiscalía General del Estado de Puebla. Aparentemente, bueno, esto es una versión extraoficial, es que se habría tratado de un problema familiar, ya que una mujer dijo ser la abuela paterna, señaló que no le dejaban ver a su nieto, pero bueno, esto ya lo determinarán las autoridades ministeriales. Moni, es el reporte que tenemos.
0: Muy bien, oye, y también el caso de una mujer que murió al derrapar en la motocicleta, ¿dónde fue? Cuéntanos.
3: Bueno, y para comentarte que una mujer murió pues esta mañana luego de que la motocicleta en la que viajaba pues derrapó esto en inmediaciones de la autopista Puebla Orizaba. Este lamentable accidente vehicular ocurrió en las primeras horas de este 16 de septiembre en la lateral que da justo acceso a la Junta Auxiliar de Santa María Xonacatepec. Aparentemente el exceso de velocidad habría provocado que esta motocicleta derrapara y por ello, bueno, pues la mujer salió proyectada contra la carpeta asfáltica y sufrió diversas heridas de gravedad. Cuando fue atendida por los paramédicos, esta mujer ya no contaba con signos vitales. Posteriormente, bueno, pues hasta este lugar llegaron elementos de la Guardia Nacional, quienes resguardaron pues el cuerpo de esta mujer, de la cual no se dio a conocer su identidad. Realizaron también el peritaje y las diligencias de levantamiento de cuerpo. Reportes policiales señalaron que esta mujer iba acompañada de un hombre quien también resultó herido y fue trasladado a un hospital, y es el que, bueno, pues habría perdido el control de esta motocicleta. Este es el reporte, Moni.
0: Muy bien, te agradezco mucho, Toño, que tengas buena tarde.
3: Excelente tarde, buenas tardes.
0: Sí, son las 13 horas con 50 minutos, 10 antes de las 2 de la tarde. ¿Qué nos está diciendo el auditorio, Alejandro, por favor?
4: Sí, nos están compartiendo, nos están enviando algunos mensajes. Nos dicen, por favor, Carlos Martín, estoy dando en adopción a unos gatitos de 2 meses. Es una gata abandonada, tuvo 7 gatitos. Nos está mandando unas fotos, vamos a compartirlas en redes sociales. También alguien nos está compartiendo y enviando. Dice, por favor, necesito de su apoyo para que denuncien a un maestro. Nos pone aquí el nombre completo. Está ocupando un salón de clases para utilizarlo como una bodega de herramientas. Dice, ya se lo hemos comentado en varias ocasiones, pero no hace caso. Por favor, estamos en la intervención de la Secretaría de Educación Pública. Nos mandan un video donde dicen, miren, en la 11 Sur y Guadalupe Hidalgo, la irresponsabilidad de un motociclista sin casco. Y también nos están mandando un video, gracias por compartirlo, donde se ve cómo en segundos se están robando una motocicleta en la colonia Belisario Domínguez. Ya lo reportaron al 911 y vamos a compartir el video a través de nuestras redes sociales. Y nos están informando de una vacante disponible en Puebla. Dice, solicita personal activa, responsable, con experiencia en la elaboración de tortillas ahí en la zona de San Manuel. Se requiere experiencia y buena disposición para trabajar. Le doy el teléfono 2222-588279. Y nos dicen, Carlos Martín, por favor, ayúdanos a difundir esta noticia. Necesitamos urgentemente un espacio, una cama para terapia intensiva para un bebé. Nos comparten su foto. Es un pequeño que requiere atención de tercer nivel y un espacio en un área de terapia intensiva por una situación respiratoria. Urge, por favor, la atención. Vamos a enviar esto a el sector salud para que puedan ayudar a esta persona. Nos dicen, es mi sobrino. De verdad, le agradecemos demasiado, Carlos Martín. Tu ayuda, lo enviamos en este momento. Y nos están mandando un video que dicen, hay una mega fuga de agua potable aquí en la 25 y el Boulevard 5 de Mayo. Nos mandan el video y la persona se acercó a grabar en lo que es este pequeño hoyito que ya se está haciendo socavón y se oye cómo fluye el agua al interior de este túnel que ya se formó y lo estamos enviando en este mismo instante a los compañeros de Agua de Puebla para que puedan atenderlo de manera inmediata. Y también nos están poniendo, dice Carlos Martín, ¿qué se puede hacer en este caso? ¿O dónde lo podemos denunciar? Una persona que es discapacitada recibe su apoyo que da el gobierno federal, pero tiene un año que están cobrando por él y esta persona no recibe ningún beneficio. Y la mamá pues ya es mayor de edad y están abusando de ellos. Vamos a pasarle el teléfono de lo que es el bienestar, pero si hay abandono de persona en este caso, díganos y lo enviamos de inmediato al DIF, porque el abandono de persona en el caso de Puebla ya se castiga con prisión, así se aprobó en el Congreso. Y alguien más nos dice, Carlos Martín, estamos buscando a Lua, es una perrita que se extravió el día de ayer a las 9 de la mañana y están preocupados, nos están mandando unas fotos y la estamos compartiendo. También nos dicen que hay una movilización de policía y de bomberos entrando a San Bartolo. Checamos en un momento qué es lo que está pasando.
0: 3:53, vamos a los deportes y regresamos con José Manuel Gómez y todos los detalles. Ya sabe usted que nos puede mandar comentarios, sugerencias, audios 2222-15-12-14 es la línea directa. Yo soy Mónica Ventoso, usted escucha Así Sucede, información que sirve. 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
0: Son las 3:56, amigo mío de Pisa y Corre Rapidísimo. ¿Cómo estás? Buenas tardes, José Manuel.
12: ¿Cómo estás, Moni? Te saludo con mucho gusto. Listos ya con la información deportiva. Y bueno, pues platicar que el día de ayer hubo actividad en el Estadio Cuauhtémoc, partido donde el equipo del Puebla cayó 1-0 ante los Diablos Rojos del Toluca. Un autogol de José Rodrigo Pachuca al minuto 69 en una jugada de tiro de esquina al cobro de Liño, que él había provocado la jugada con un disparo muy peligroso que sacó el guardameta Dani Gutiérrez. Se vino el cobro del córner, esa pelota pasó al segundo palo y bueno, pues en medio de rebotes, después de que Viñas falló porque le estrelló en el poste, tras ese rebote del palo, bueno, pues llegó la anotación entonces, rebotando esa pelota sobre la humanidad de José Rodrigo Pachuca, y en ese momento se escribía la historia. El equipo del Toluca toma de esta manera el liderato general de la competencia con este triunfo. Suma 19 puntos el equipo escarlata, mientras tanto el Puebla se queda estancado con 13 en el octavo puesto, pero el Puebla compitió el día de ayer y creo que eso es muy valioso para la escuadra que dirige Gerardo Espinosa y que va a tener partido el próximo viernes ante los Potros de Hierro del Atlante, también en el Estadio Cuauhtémoc. Ayer se escribió la historia también de la Serie del Rey, los Toros de Tijuana son campeones, ganaron 2-0 su partido ante los Olmecas de Tabasco. En la quinta entrada, Gilberto Celestino conectó sencillo, productor de esas 2 carreras. Buena labor en el picheo, Adonis Medina es el que se queda con el triunfo, su tercera victoria en postemporada y es el tercer título para los Toros de Tijuana en la historia de esta Serie del Rey. Y también destacar que ayer ganaron los Lobos de Puebla 91-87 a las Abejas de León en partido disputado en el Gimnasio Miguel Hidalgo. El día de hoy hay actividad a las 8:00 p.m. Vuelven a jugar estos 2 equipos para completar la serie. Lo que tenemos por el momento, Moni, muy buena tarde, buen provecho.
0: Muchísimas gracias, que tengas bonita tarde.
12: Un abrazo, Moni, muy buena tarde.
0: Saludos. Hasta luego. Adiós, 13:58, nos vamos, que tengan excelente día y ya sabe que mañana en punto de las 6:00 a.m. estará Carlos Martín Huerta con toda la información. Por lo pronto, 2:30, ya sabe que en Así Somos también Carlos le tiene muchas noticias. Nos vamos, Brenda Mendoza, gracias.
13: Hasta luego, excelente tarde y buen provecho.
0: Alejandro, gracias.
4: Gracias, hasta luego.
0: Cuídense, adiós.

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3: ¡Claro que sí! Y estamos con el debate de hoy. ¿Quiénes crees que están más dispuestos a pagar cuentas de una pareja atractiva y joven? ¿Hombres o mujeres? Déjame tus audios en el talkback de iHeartRadio o en Facebook, Sandy Ramírez en Amor. Y atención, porque tengo invitación para que vayas al karaoke de despecho y ya te diré cómo puedes participar. Entonces, vamos a empezar con tus canciones favoritas hasta las 3 de la tarde. Te habla Sandy Ramírez, tu amiga y confidente en Amor 103.3.

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1: Oye, ¿quiénes están más dispuestos a pagar cuentas de una pareja atractiva y más joven? ¿Los hombres o las mujeres, eh? Aquí en Facebook, Sandy Ramírez en Amor, dice una persona, el hombre debe ser el proveedor, pero también hay personas que pueden pagar como las mujeres. Y dice, si una mujer quiere tener esa cortesía, adelante, no hay que menospreciar. Muy bien, dice Marisol, antes eran los hombres, pero la mujer ya trabaja y bueno, también ya pueden hacer esto, ¿eh? Alma, si la situación lo requiere, ambos, es decir, si tienes las posibilidades económicas, sin problema. Dice Ada, pues yo creo que quienes están más dispuestas hoy en día son las mujeres, pero cuidado, no lo hagan, no le vayan a comprar casa, carro y todo, porque si no, imagínense lo que ha sucedido con los artistas que hemos visto, son malas experiencias, dice Ada, sí se puede, pero no lo hagan, ¿eh? Ok, muchas gracias, aquí seguimos leyéndoles en Facebook, Sandy Ramírez en Amor, 2:12 p.m, buena vibra y mucha música para acompañar este miércoles 16 de septiembre en Amor 103.3, solo música romántica y en digital por iHeartRadio. Te habla Sandy Ramírez, aquí está Nacha Pop, Lucha de Gigantes.

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1: Es importante que busquemos la manera en la cual el trato hacia nosotros sea positivo. O sea, así como tratas a los demás con las personas que quieres, pues, quedar bien, que te quieran, que te aprecien, pues así de la misma manera tienes que hacerlo contigo, y por eso te compartimos la afirmación de hoy. Escucho mis emociones y soy amable conmigo. Sé que todas mis emociones están ahí para hacerme ver lo que no es visible y sanar con amor. No te asustes, no reprimas tus emociones, déjalas salir. Y analiza qué está pasando dentro. Eso es algo interesante. Gracias por acompañarnos en este miércoles 16 de septiembre. Compártela en Facebook, Sandy Ramírez en Amor, donde ya nos dejaron aquí sus comentarios. Esperancita, Gloria, que tengan una tarde maravillosa. Y aquí continuamos con sus canciones favoritas en Amor 103.3, solo música romántica. Y en digital por iHeartRadio. Soy Sandy Ramírez, las 2:31.

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3: 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Para que puedan participar muy pendientes, mañana les doy la dirección para que vayan a la Ruta del Amor, las 2:40 minutos.

tal, ¿eh? Buena canción de Mijares y Alex Lora. Bienvenido al nuevo Yo en Amor 103.3, solo música romántica. Escúchanos además en la aplicación iHeartRadio de manera digital, las 2:46 y estamos pues cerrando esta hora, ¿no? Prácticamente, ¿sí? Y acompañándoles en este 16 de septiembre de recalentadito. Yo no pude ir a casa a comer, tuve que comer aquí a la una. Pues el recalentadito, ¿no? De anoche, por supuesto, creo que sabe mucho mejor, ¿eh? Carnita asada, me traje hasta mis tortillitas mini. Ándele para comer. Y luego ya me fui por un cafecito. Y miren, pancita llena, corazón más que contento y ya. Hasta el ratito el... ¿Cómo dice mi nutrióloga? Pues la colación, ¿no? La colación de la tarde. Llega más al ratito. Muy bien. Pues aquí acompañándoles con buena vibra y también escuchando sus audios en el talkback de iHeartRadio. ¿Cómo andan, eh? Desvelados, con alguna ahí deshidratación importante. Bueno, es que dicen por ahí que para evitar esto, pues mejor agüita de Jamaica, agüita de sabor, ¿no? Tecito, cafecito, sí, oigan, se vale también, pero bueno, aquí estoy para escucharles cómo van en este 16 de septiembre. Viene la música sin comerciales, ¿eh? Quédense, soy Sandy Ramírez, me escuchan este 16 de septiembre a través de Amor 103.3, solo música romántica y por iHeartRadio de manera digital. Aquí está Nick, Laura no está.

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3: Las 3 de la tarde con 2 minutos, vamos a iniciar, sí, claro, con las canciones sin comerciales para ti. Es pues ya momento, ¿no?, de que disfrutes de toda tu música sin interrupciones. Y quiero que te quedes conmigo, muy pendiente, porque a las 3 con 33 minutos te voy a tener la reflexión de hoy. La de hace rato les gustó muchísimo y espero que a ti también te agrade, porque es una manera de empoderarte, es una manera en la cual puedas empezar a creer un poquito más en ti. Y bueno, entonces a mitad de hora espero que la escuches por favor con toda atención, y si te gusta, cuéntamelo en las redes sociales, Sandy Ramírez en Amor, ¿ok? Iniciamos entonces con tus canciones favoritas. Soy Sandy Ramírez en Amor 103.3.

Las 3:18, Chayanne, Yo Te Amo, en Amor 103.3, solo música romántica, también juntos desde la aplicación iHeartRadio en forma digital. Oye, y bueno, vamos a continuar con tus canciones favoritas. Vienen canciones, no hombre, buenísimas. Y además ya sabes que la reflexión a las 3:33. Si quieres contarnos tu historia, si quieres decirnos algo que haya en tu corazón en este momento, puedes buscar nuestra página web oficial, amorfm.mx, y ahí hay un apartadito que dice cuéntame tu historia, ¿vale? Ahí vamos esperando lo que quieras decirnos absolutamente todos los días. Las 3:19, pues nos ponemos todavía más románticos ahora con Marco Antonio Solís, Si Te Pudiera Mentir. Te habla Sandy Ramírez, tu amiga y confidente desde Amor 103.3, solo música romántica, y además en digital desde la aplicación iHeartRadio.

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1: Porque todo sale de ti y comunica mensajes poderosos a los demás, quiero decirte algo. Empieza a tratarte con mucho respeto. Respeta tu cuerpo. Respeta tu edad. Trátate con ese respeto que alguna vez te negaron. Confirma al mundo quién eres y cuánto vales. Y por favor, deja ir esa idea de que no eres suficiente. Ten la fuerza de reconocer que tu dignidad no se negocia, que tu dignidad no tiene precio, que tu valor no se define por lo que tienes. Elige quererte, elige honrarte. Es hora de reconocer ese valor de tu trabajo. Es momento de reconocer esos talentos que posees. Es momento de recordarte que haces cosas maravillosas por el mundo y, ¿sabes? Tu presencia hace la diferencia. Todos transitamos la vida con experiencias que nos enriquecen y aunque no haya salido como esperabas, no tienes que disculparte con nadie por las circunstancias. No tienes que ocultar de dónde vienes para que te respeten. No tienes que tener más para que te traten dignamente. Eso, por favor, no lo olvides. Y finalmente, reconoce que mereces un buen trato. Y cuando te traten bien, acéptalo, por favor. No tengas miedo a sentirte merecedor, merecedora de las cosas más bonitas de la vida, porque sí lo mereces. De verdad que sí, créeme. Eres importante. Eres importante. Eres importante. Elígete cada día y ámate con verdad y desde el amor infinito. Escuchas Amor 103.3, solo música romántica. Soy Sandy Ramírez desde iHeartRadio de manera digital.

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Luna es Mecano en Amor 103.3, solo música romántica. Soy Sandy Ramírez, me escuchaste hoy desde la aplicación iHeartRadio. Gracias por la compañía, por tus comentarios, Berito, Esther. Les mando abrazo, que tengan una excelente tarde. Y ya saben que todos los días tenemos aquí algo, un poquito más de música, algo más que saludos, algo un poco más profundo que puede ayudarte a sentirte mejor y como que te vayan cayendo varios veintes de algunas situaciones de la vida. Espero que te haya gustado este espacio. Mañana te espero a las 10 de la mañana, ¿eh? Sí, a las 10 por aquí voy a estar contigo. Hay regalos, hay buena vibra. Sígueme en redes sociales, Sandy Ramírez en Amor. Viene Steph, a las 8 estará contigo Giovanna. Mientras, nos vamos con Joan Sebastián, Secreto de Amor. Soy Sandy Ramírez, gracias por la compañía en Amor 103.3, solo música romántica. Escúchanos por iHeartRadio de manera digital. Cuídate mucho, hasta mañana.

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3: Buenas, buenas, mis amorosos. Excelente ombliguito de semana. ¿Desvelados? Espero que estén muy bien, mis amorosos. Gracias por sintonizar a través de su radio y en digital por iHeartRadio. Oigan, también agradezco a Sandy que nos acompañó con muy buena vibra desde las 10 de la mañana. Y ahora nos deja el micrófono para que echemos chismecito en esta tarde, en este miércoles de superación. Hoy quiero preguntarte, mi amorosa, mi amoroso, ¿qué decisión te hizo recuperar el control de tu vida? ¿Qué estaba pasando en tu vida y qué cambió después de tomar esa decisión? Hubo un momento en el que dijiste, ya, esto lo decido yo, es mi vida. Cuéntamelo todo, mándame tu nota de voz a través de Talkback, te leo en Facebook, @StephAmorFM y lo compartimos al aire. Aquí en Amor 103.3.
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3: Y también en digital por iHeartRadio. Además te tengo el paquete en amores. Oye, es la hora del paquete en amores, pendiente de la señal del amor.

Escuchábamos a Diana Vanoni con Incapacitada, antes Sin Bandera con Que Lloro, abriendo esta hora. Amor 103.3, solo música romántica a través de tu radio en digital por iHeartRadio. Gracias por escuchar. Mi amorosa, yo soy Steph Sánchez. Hoy tenemos miércoles de superación. Y oigan, mis amorosos, a veces creemos justamente como que recuperar el control de nuestra vida significa que de pronto todo tiene que salir tal cual nosotros queremos, todo es perfecto. Y no, hay cosas que no se pueden controlar. No podemos obligar a las personas a que sean como queremos, o a quedarse, o a cambiar lo que pasó, ¿no? Pero podemos tomar la decisión de que no importa lo que pase, es nuestra decisión y nos responsabilizamos de eso. Y por eso es que hoy te estoy preguntando eso. ¿Qué decisión te hizo recuperar el control de tu vida? Cuéntamelo todo, mándame tu nota de voz a través de TalkBack o escríbeme en Facebook, arroba StephAmorFM, como lo hace ya Caro, que dice: hola Steph, yo recuperé el control de mi vida cuando por fin puse un límite con mi familia. Me daba mucho miedo porque sabía que se iban a enojar y la verdad sí me costó muchísimo hacerlo, dice, pero llegó un punto en el que dije, también tengo derecho a decidir por mí, y al principio me sentía hasta culpable, pero después sentí una tranquilidad que tenía mucho tiempo sin sentir. Claro, amorosos, y es que, a ver, yo sé que la familia nos quiere mucho y los amigos, y de pronto quieren ayudarnos y nos aconsejan que hagamos o digamos ciertas cosas, pero al final, quienes somos los únicos que podemos decidir sobre nuestra vida, qué hacemos, qué decidimos, qué no hacemos, a dónde vamos, qué decimos, etcétera, etcétera, etcétera, somos nosotros. Y solamente tomando el control de nuestra vida es que podemos vivir más tranquilos y en libertad. Ok, gracias hermosa por compartir. Vámonos con José José, lo pasado, pasado. Aquí en Amor 103.

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3: Las 4 de la tarde con 20 minutos. 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

Las Flans, bye bye, bailando a las 4 de la tarde con 28 minutos en este ombliguito de semana a través de tu radio en Amor 103.3, solo música romántica, y en digital por iHeartRadio. Mi amoroso, gracias por dejarme acompañarte en este miércoles de puentecito, muy a gusto, descansito, para la mayoría, espero que lo estén pasando bien. Oigan, únanse al chismecito de esta tarde porque hoy hablamos de esas decisiones en nuestra vida que en ciertos momentos nos hacen recuperar nuestro control, el control de nuestra vida, ese timón que solamente nosotros deberíamos manejar, mis amorosos. Y decíamos hace rato, no siempre estas decisiones son fáciles, ¿no? De pronto es incómodo, como nos decía nuestra amorosa, pero decidir también implica renunciar. Y eso es parte también de nuestro cambio, de nuestra evolución, de nuestra maduración. Por eso hoy te pregunto, mi amorosa, mi amoroso, ¿cuál fue esa decisión que te hizo recuperar el control de tu vida? Voy con un comentario en Facebook de Gio que dice, la decisión que tomo como un nuevo rumbo en mi vida cuando decidí que mis amigos no me forzaran a acudir con ellos a una reunión sin que ellos tomaran en cuenta si yo tenía algún pendiente o simplemente descansar. Y desde entonces, si acudo con ellos, es solo en mis tiempos libres. Y eso también está increíble, mi amoroso. ¿Y saben por qué? Porque muchas veces nos sentimos como de alguna manera presionados a asistir para que no digan que somos aguados o que somos amargados o que no queremos ir o que estamos cambiando. Y vamos y hacemos ciertos planes y acudimos y decimos sí a todo cuando en realidad lo que queremos es descansar o decir que no. Y está bien también decir, ¿sabes qué? No, hoy no, lo decido yo, es mi vida y yo sé lo que hago con ella. De eso se trata, mis amorosos. Vámonos con más música, llega Camila con Bésame. Amor 103.3, solo música romántica en tu radio y en digital por iHeartRadio. Yo soy Steph Sánchez, oye, súbela a tu radio y seguimos chismeando. Gracias, mi Gio, por tu mensaje.

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1: Mi amorosa, mi amoroso, acaba de sonar la señal del amor. 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Mándame una nota de voz a través de la función de Talkback en tu aplicación iHeartRadio con tu nombre completo, por favor, nombre completo, número telefónico y la frase Steph, quiero mi paquete en amores de Edith Márquez. Steph, quiero mi paquete en amores de Edith Márquez. Esa es la frase, mi amorosa, mi amoroso. Si me mandas tus datos correctos con esta frase y tú eres el mensaje número 16, como hoy 16 de septiembre, te llevas este paquete en amores y mi equipo de promoción se pondrá en contacto contigo para que disfrutes de este conciertazo con Edith Márquez. Viernes 25 de septiembre, Auditorio Metropolitano. Y mi amorosa, mi amoroso, no te vayas que seguimos chismeando. Cuéntame, ¿qué decisión te hizo recuperar el control de tu vida? Platicamos. Aquí en Amor 103.3, solo música romántica en tu radio en FM y en digital por iHeartRadio.

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1: 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Es cosa de dos. Y si esa persona falla, entonces tú no puedes hacerlo.
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2: Las 4 de la tarde con 57 minutos en este ombliguito de semana. Mi amorosa, mi amoroso, gracias por acompañarnos y dejarnos acompañarte a través de la magia de la radio en este 16 de septiembre. Medio cruditos, medio con sueño, medio desvelados, pero con muy buena vibra siempre, mis amorosos. Cuéntame, ¿qué decisión te hizo recuperar el control de tu vida? Platicamos a partir de las 5.

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3: Buenas, buenas. Ya a las 5 de la tarde con 4 minutos en este ombliguito de semana. Mi amorosa, mi amoroso, soy Steph Sánchez, miércoles de superación, y seguimos con nuestro chismecito de amor. Hoy estamos hablando de esa decisión que te hizo recuperar el control de tu vida, esa que a lo mejor te dio miedo, te hizo llorar o te obligó a empezar de nuevo, mi amorosa, mi amoroso, pero después te hizo pensar, esto lo decidí yo, y te dio muchísima satisfacción porque tú eres la única persona que puede decidir en tu vida. Cuéntamelo todo, mándame tu nota de voz a través de Talkback o escríbeme en Facebook, arroba StephAmorFM. ¿Qué decisión te devolvió las riendas de tu vida? Además, te tengo el dato chismoso aquí en Amor 103.3.

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2: Querer apoyar a quienes amamos, a quienes queremos, quienes están a nuestro alrededor y siempre que esté en nuestras posibilidades. Pero si no nos ocupamos primero de nosotros, de nuestras necesidades, de nuestras propias cargas, entonces, ¿cómo? ¿Con qué manos? ¿Con qué fuerza podemos ayudar a los demás? Es importante siempre poner de prioridad nuestras necesidades para entonces tener las herramientas de ayudar a quienes amamos. Gracias, José, por compartir. Vámonos con Alex Syntek, Sexo, Pudor y Lágrimas, aquí en Amor 103.3, solo música romántica y iHeartRadio. ¿No?

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5: Las 5 de la tarde con 21 minutos, lo que marca el reloj en este miércoles 16 de septiembre. Mi amorosa, mi amoroso, aquí en Amor siempre te consentimos. 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

Pandora con tu café sonando a las 5:30 de la tarde en este miércoles 16 de septiembre a través de tu radio en Amor 103.3, solo música romántica, y en digital por iHeartRadio. Mi amorosa, mi amoroso, yo soy Stephanie Sánchez y en este miércoles de superación platicamos de las decisiones que te han hecho recuperar el control de tu vida, mi amorosa, mi amoroso, porque quizá recuperar el control de tu vida no significa, como decíamos hace rato, controlar absolutamente todo lo que pasa, que todo sea perfecto, que todo salga excelentemente bien, porque, a ver, no se puede decidir lo que otras personas hagan, lo que nos rodea, si alguien se queda, si alguien se va, si una relación funciona, si una situación lo hace, que las cosas salgan exactamente como se planearon, pero sí podemos decidir, amorosos, qué hacemos con lo que está pasando a nuestro alrededor, con nuestras decisiones. Y esto tiene que ver mucho con algo que en la psicología se llama sentido de control personal, que es justamente esa percepción de que nuestras decisiones tienen un papel en la dirección que toma nuestra propia vida. Y de hecho, amorosos, hay investigaciones que han seguido a personas durante años y encontraron que un mayor sentido de control personal pues se relaciona con mejores niveles y posteriores de bienestar. Y aquí te va lo interesante, porque recuperar el control de nuestra vida, amorosos, no siempre se siente como una gran victoria. A veces simplemente es dar esos pequeños pasos que nos hacen sentir más dueños de nuestra propia vida, que nos hacen sentir más libres, más felices. Porque elegir también significa asumir consecuencias, ¿no? No importa si son buenas, malas, fáciles, difíciles, es simplemente decir, ¿sabes qué? Yo elegí esto y no importa lo que se venga encima, es mi decisión. Y eso, uff, la satisfacción que da. ¿Te ha pasado? Cuéntamelo todo y vámonos mientras con música, La Factoría. Esta canción, amorosos, a mí me encanta. Y cada que suena, yo le subo a todo volumen aquí en cabina. Así que tú también súbele. Aquí en Amor 103.3, solo música romántica y en digital por iHeartRadio. Soy Steph Sánchez. Esto es Todavía. Ay, mi adolescencia.

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Pompas de jabón en voz de Gloria Trevi sonando a través de tu radio en Amor 103.3, solo música romántica. Y en digital por iHeartRadio. Mi amorosa, mi amoroso, yo soy Stephanie Sánchez y en este miércoles de superación te he preguntado cuál es esa decisión que tomaste en algún punto de tu vida que te hizo tomar nuevamente las riendas de tu vida. ¿Qué es lo que estaba pasando? ¿Por qué tomaste la decisión? Voy con el último comentario de esta tarde para seguir disfrutando de buena música. Daniel García me escribe y dice: Steph, mi decisión fue dejar de intentar arreglar cosas que no dependían de mí. Me desgastaba muchísimo queriendo que ciertas personas entendieran, cambiaran o actuaran diferente. Y cuando acepté que no podía controlar eso, también empecé a decidir qué sí podía hacer yo. Y justamente va de eso el tema de hoy, mis amorosos. Muchas gracias, Daniel, por compartir. Qué bonita respuesta. Porque, amorosos, cuando tomamos el control de nuestra vida, cuando nos hacemos responsables de nosotros, de lo que nosotros decidimos, de lo que nosotros sentimos, de cómo nosotros estamos mentalmente, emocionalmente, físicamente, entonces la vida cambia y nos permite poder dejar, soltar un poquito más todo aquello que no nos corresponde. Y así viajar más libres, más liberados, más ligeros en el día a día de nuestra vida. Gracias, mi amoroso, por compartir. Daniel, gracias a ti, amoroso, amoroso, que mandaste tu respuesta. Vámonos con música para cerrar este espacio de Mon Laferte con Amárrame. En Amor 103.3, solo música romántica y en digital por iHeartRadio. Soy Steph Sánchez, súbele a tu radio.

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1: Las 5 de la tarde con 58 minutos. Mi amorosa, mi amoroso. No te vayas, seguimos disfrutando de buena música juntos.
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